0: 7:04.
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1: 7 y 9.
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0: 7 y 21.
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0: 7 y 24.
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0: 8:00 minutos.
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1: 8 y 9.
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0: 8 y 14.
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0: 8 y 19.
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2: 8:29.
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0: 8:38.
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1: 8:42.
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0: 8:49.
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0: 9 y 13.
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0: 9 y 17.
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1: 9:44.
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0: 9:55.
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0: 10 y 19.
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0: 10 y 23.
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2: 10 y 28.
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0: 10:36.
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0: 10 y 40.
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0: 10:44.
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1: 11 y 7.
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0: 11 y 21.
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0: 11:34.
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0: Son las 12.
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0: son las 12:03.
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0: son las 12:15.
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0: Son las 12 y 20.
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0: son las 12 y 23.
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0: Son las 12:34.
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0: 1 y 3.
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0: Una y 27.
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0: 1:39.
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0: 2 y 1.
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0: 2 y 18.
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0: 2 y 25.
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0: 2 y 59.
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0: 3 y 5.
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0: 3 y 16.
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0: 33 y 33.
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0: 53 y 59.
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0: 4 y 33.
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0: 4:37.
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2: 4:41.
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0: 4 y 52.
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1: 5 y 6.

0: 5:20.
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0: 5 y 28.
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0: 5 y 40.
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0: 5:45.
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0: 5:52.
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hoy 5 de julio del 2026, año de la esperanza y el fortalecimiento de la democracia. El secretario general de los trabajadores obreros, Mariano Melgar, denunció que los pretenden enviar a sus nuevos vestuarios ubicados en el cementerio del Ángel, donde van a conseguir movilidad a las 3 de la mañana para llegar al lugar. El gerente regional de salud, Walter Oporto, ratificó que estudiante que no esté vacunado contra la sarampión no podrá participar de los desfiles de fiestas patrias ni las festividades de Arequipa. Policías desarticularon el clan familiar dedicado a la venta de drogas en Socabaya y detuvieron a 9 personas. Los efectivos continúan realizando diligencias en el interior del inmueble. Y la representante de los vecinos del Bicentenario, Gaby Rodríguez, exige señalética y rompemuelles para evitar más accidentes de tránsito en los entornos de esta emblemática obra. En el ámbito nacional, escolares y docentes de un colegio terminaron intoxicados en Moquegua durante una celebración por el Día del Maestro. Consumieron arroz chaufa preparado para la ocasión y fueron derivados a un centro de salud. Un vehículo patrullero de carretera se ha despistado, quedando volcado cerca del peaje de Ayavirí, en la región de Puno. Hasta el momento no hay una declaración oficial de cuál fue el origen exacto del accidente ni la existencia de heridos. En el ámbito internacional, Estonia refuerza sus medidas de seguridad y defensa ante la creciente tensión con Rusia. El país báltico trabaja junto a la OTAN para fortalecer su capacidad militar y mejorar la protección de sus fronteras. Hasta aquí con la relación de los principales titulares para hoy, domingo 5 de julio del 2026, en Radio Yaraví.

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0: ¿Qué tal? ¿Cómo están? Muy buenos días. Buenos días con toda la población arequipeña que nos sintoniza a estas horas de la mañana por los 106.3 FM y 930 AM. Hoy domingo 5 de julio del 2026, iniciamos de esta manera nuestra programación informativa. Somos Radio Yaradí con todas las voces. Estamos saliendo también en vivo por nuestra señal de Facebook como Radio Yaradí Arequipa. Pueden dejarnos también sus comentarios, pueden también dejarnos sus reacciones en nuestro Facebook. Vamos a estar, por supuesto, leyéndolos, comentando, saludándolos. Y, por supuesto, también tenemos activado nuestras líneas telefónicas, el 2131-72, el 2899-52. Así que pueden estar llamándonos porque el día de hoy vamos a estar comentando de información nacional y local, que es lo que ha pasado en las últimas horas en la Ciudad Blanca de Arequipa. Mucha conmoción por la proclamación de la lideresa de Fuerza Popular como presidente del Perú. Keiko Sofía Fujimori logra a la cuarta oportunidad ser presidente del Perú. Esto ha generado evidentemente que los ciudadanos, quienes votaron por Roberto Sánchez, se mantengan en contra, ¿no? Recordemos que Keiko Fujimori ha quedado con una poca diferencia respecto a Roberto Sánchez en porcentajes, ¿no? Ella con un 51% y Roberto Sánchez con un 49%. Una diferencia demasiado cercana, ¿no? Un aproximado de 40.000 votos entre ambos candidatos. Reforzó con los votantes Keiko Fujimori en el extranjero. Roberto Sánchez ganó en el Perú. Se habla de irregularidades. Y dicho sea de paso que tenemos a un Roberto Sánchez que conjuntos por el Perú se encuentran ahorita prácticamente en la incertidumbre. Porque ellos ya han manifestado, incluso el día de ayer, dieron a conocer cuál era su posición frente a la proclamación de los resultados, que fue este pasado viernes, ¿no? Este 3 de julio inició un poco tarde esta ceremonia desde el local en Jesús María, en la capital, donde también estuvieron presentes diferentes autoridades de transparencia, de la OMPE, del Jurado Nacional de Elecciones, y por supuesto los medios de comunicación, ¿no? Para cubrir esta actividad que está programada para las 12 del día, pero inició como 30 minutos tarde. Entre tanto, ¿cuál fue la respuesta de un Roberto Sánchez frente a esta proclamación de la candidatura o de la victoria prácticamente de Keiko Fujimori, ¿no? Un Roberto Sánchez tuvo tres condiciones y las dio a conocer para que pueda entrar en diálogo con la lideresa de Fuerza Popular. Tres condiciones que ha generado evidentemente debate, ¿no? La primera de ellas es el indulto a Pedro Castillo. El indulto a Pedro Castillo es lo que estaba pidiendo el señor Roberto Sánchez. Y esto ha generado también controversia. Por ejemplo, tenemos a un Rospigliosi que ha salido a decir que esto es inaceptable, ¿no? Es inaceptable que siquiera ahora Balcázar, porque todavía no se ha entregado el poder de la presidencia, pueda siquiera recibir la solicitud, ¿no? Para que Keiko Fujimori, cuando recibe el cargo, evidentemente haga el procedimiento respectivo del indulto, ¿no? Es una de las tantas condiciones que ha puesto Roberto Sánchez para poder tener un diálogo con la lideresa de Fuerza Popular, con Keiko Fujimori. ¿Ustedes qué opinan? Un Rospigliosi que fue muy tajante. ¿Cómo es posible que le puedan dar el indulto a un golpeador? No, es inaudito, ¿no? Salió a despotricar un Fernando Rospigliosi. Ahora, quien también quiere pedir el indulto es Elian Karp, con el abogado de Alejandro Toledo, el exmandatario, que entendemos que se encuentra en una situación sumamente delicada. Bien, a estas horas de la mañana vamos a actualizar nuestra portada informativa desde exteriores, porque ya se encuentra desde muy temprano Thalía Castillo, ya está recorriendo las principales calles de Arequipa a estas horas de la mañana. Así que, Thalía, la saludamos. ¿Cómo estás, Thalía? Muy buenos días. 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
2: Gracias, compañeros, por el espacio de discusión. Nos queda dar a conocer nuevamente otro hecho delictivo aquí en la zona norte de la ciudad de Arequipa, ¿no? Tras una modalidad, pues, ¿no?, en la cual nuevamente se ha procedido al robo de una vivienda, ¿no? Esto en la avenida de Arequipa, la asociación ya como según información que he podido brindar, ¿no?, una
0: Thalía,
2: pues buscaba.
0: Sí, Thalía, se está entrecortando la señal. No sé si había forma de que tal vez te ubiques un poco.
2: ¿Ya la vi?
0: Sí.
2: Ahí perfecto.
0: Se te escucha. Okay, mejor. Okay, okay. Sí. Iniciemos de nuevo. Thalía, ya la vi informa.
2: Sí. Siempre con la verdad. Gracias, Estefan, nuevamente por el pase. Así es, ¿no? Mencionábamos que una familia, ¿no?, pues estaba dando a conocer, ¿no?, en esta asociación El Edén, en la margen derecha del distrito de Cerro Colorado, que iba a alquilar una habitación, motivo por el cual se le acerca una pareja, ¿no?, en este caso un hombre y una mujer, quienes se hacen pasar, pues, ¿no?, como interesados en poder alquilar esta misma, ¿no?, los cuales incluso logran ingresar a la vivienda, ¿no?, para poder hacer hablar acerca de los términos sobre esta sobre este alquiler, ¿no? Sin embargo, ahí cuando ingresa, ¿no?, estos dopan, pues, a los propietarios, ¿no?, y entendemos que se han apropiado de una gran cantidad de dinero en efectivo, y también se han llevado sus artefactos de valor, ¿no? Según lo que nos han referido, esto ha ocurrido el último viernes, ¿no?, cuando no han ingresado, pues, ¿no?, reiteramos, esta pareja, y se ha llevado tanto dinero, ¿no? Según lo que ha contado, ¿no?, en este caso la propietaria de esta vivienda, que había puesto un anuncio de alquiler, ¿no?, es que llaman a estas dos personas, ¿no?, tocan su puerta, ¿no?, e indican que ellos están buscando justamente un cuarto para alquilar, ¿no?, mostrándose interesados en este aviso que había puesto la propietaria de esta vivienda, ¿no? De esta manera es que, bueno, al ver que estaban interesados, los hace ingresar a su vivienda, ¿no? Y, bueno, ¿no?, tras indicarles, ¿no?, de que sí, que el lugar les parece adecuado, ¿no?, empiezan a ofrecerles un vaso de jugo, ¿no?, en este caso a la señora, a la propietaria, ¿no?, como un gesto de agradecimiento, ¿no?, y entre comillas podemos decir de poder cerrar el trato, ¿no? Cuando empiezan a ingerir estas bebidas, tanto la propietaria como su pareja, ¿no?, pierden el conocimiento, ¿no?, y se quedan profundamente dormidas, es decir, que estas personas, pues, presuntamente, ¿no?, los habrían dopado. Cuando en la noche llega el hijo de la propietaria, ¿no?, se da cuenta que la puerta de su vivienda estaba abierta, ¿no?, y cuando ingresa, pues, encuentra a sus padres, ¿no?, en este caso su mamá y su papá, un poco desorientados, ¿no?, y con todas las viviendas desvalijadas. Es así que llaman a la policía, ¿no? Ya previamente también la misma familia había hecho una inspección para ver justamente qué es lo que se había, qué perjuicio, ¿no?, habían tenido tras esta situación, pues, bastante crítica, ¿no? Y se dan con la sorpresa de que se habían llevado dinero en efectivo, ¿no?, alrededor de $5,000 y $2,000 también, ¿no?, que ellos tenían como sus ahorros en una de las habitaciones. Asimismo, se han llevado dos televisores, un teléfono y también una cartera con los documentos de identidad, ¿no?, además también de las llaves de un stand comercial que ellos tenían. ¿No? Han hecho la denuncia correspondiente a fin también de poder ubicar, pues, a estas dos personas, ¿no?, quienes al parecer habrían estudiado a la familia, no habrían ido con esta idea, ¿no?, de engañarlos, de decir que él va a alquilar, y es ahí cuando los ha dopado y lamentablemente pues se ha llevado sus cosas, ¿no? Una situación bastante crítica, ¿no? Llegar a ese punto que incluso se tenga que fingir, ¿no? Un acto de amabilidad, ¿no? Mostrar un interés en algo para luego pues cometer estos actos delictivos. Reiteramos, esto ha ocurrido en la margen derecha del distrito de Cerro Colorado, ¿no? La asociación conocida como El Edén, muy cerca de la avenida Bayón Farfán. Así que bueno.
0: Perfecto. Perfecto, Telia.
2: Sí,
0: sí, listo, Telia, muchísimas gracias por el reporte. ¿Algo más que añadir para cerrar el reporte?
2: Bueno, estaremos atentos, ¿no? Justamente para poder ver, ¿no? Qué investigaciones se van a determinar, y también ponemos de exhortación a la población, ¿no? Esta nueva modalidad, pues, donde personas inescrupulosas, ¿no?, estarían cometiendo estos actos delictivos. Así que, bueno, estaremos atentos. Adelante con ustedes en estudios. Informó Talía Castillo con todas las voces.
0: Perfecto, Talía, muchísimas gracias por la información. Nos vamos a una pausa rápidamente y volvemos con más aquí en Radio Yarabí con todas las voces.
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1: Bien, estamos de regreso con más información. Somos Radio Yaraví con todas las voces. 6:32, 6:32, señor, señora, que no le gane la hora. Hoy es domingo. Domingo de compras, ¿ah? Así que desde muy temprano, 3:00 a.m, 2:00 a.m. ya los emprendedores en los diferentes mercados, en la plataforma Andrés Avelino Cáceres, en Río Seco, ya están listos y prestos para expender sus productos de primera necesidad. Abarrotes, frutas, verduras y todo lo que tenga que ver para la canasta familiar y para poder preparar el día de hoy seguramente un almuerzo en familia. Y qué mejor iniciar esta mañana escuchando Radio Yaraví, por supuesto. Tenemos que seguir con información y justamente mencionábamos lo que Roberto Sánchez prácticamente le dijo a Keiko Fujimori, ¿no? Que si quiere tener un diálogo con él, prácticamente, bueno, libere a Pedro Castillo. Señora Keiko Fujimori, tenga en cuenta la solicitud de liberación de Pedro Castillo. Por otro lado, le dijo, y así nomás no queda la situación. Quiero que se derogue las leyes procrimen, que prácticamente han sido aprobadas con mayor votación en el Congreso por fuerza popular. Por otro lado, que se cree una comisión de investigación para las muertes registradas durante las protestas de finales de 2022 e inicios del 2023, mejor conocidas como las protestas en el gobierno de la exmandataria Dina Boluarte. Esas fueron las condiciones de un Roberto Sánchez que le dijo a Keiko Fujimori, ¿no? Para que tengan un diálogo. Esas condiciones puso Roberto Sánchez. Así que, teniendo en cuenta su argumento de coalición democrática, ha puesto estas condiciones. ¿Y usted qué opina? ¿Debería ser indultado Pedro Castillo ahora que Keiko Fujimori tome el cargo? Ojo que no es el único exmandatario que está pidiendo el indulto, sino que también está pidiéndolo Alejandro Toledo. Sí, Alejandro Toledo, que entendemos se encuentra en una situación delicada de salud y que está presto a un paro cardíaco y a diversas complejidades que entendemos que por la edad, evidentemente, del exmandatario allá en Barbadillo se le está complicando. Entonces, él necesita un indulto, ¿no? Y hemos visto que su abogado lo está pidiendo. Su esposa Elian Carp también lo está pidiendo. Entonces se le viene una serie de solicitudes y pedidos a Keiko Fujimori para que pueda ella decidir si indulta o no. Y en su momento también lo dio a conocer que, bueno, ya es algo que se puede conversar, dialogar. No solamente ella tiene la decisión, evidentemente, su bancada, ¿no? Pero vamos a ver cómo evoluciona esto. Vamos a ver cómo evoluciona este gobierno de Keiko Fujimori hasta el 2031, ¿qué decisiones en primera plana tomará? Ella ya lo ha dicho, que en los primeros 100 días de gobierno va a iniciar erradicando la delincuencia. Y le hemos visto ahí en algunos videos visitando los lugares más delictivos en Lima. A ver, tenemos participación ciudadana. ¿Cómo está? Muy buenos días y bienvenido a Radio Yaraví.
2: Gracias, amigos de Yaraví, buenos días. ¿Aló?
1: Sí, muy buenos días, lo escuchamos.
2: Sí, ¿qué tal? Buenos días también de Yaraví. Bueno, la verdad es que ya habla de ese sujeto, lo va a llamar así,
3: Yaraví.
2: O sea, el perdedor quiere poner condiciones para conversar. ¿Dónde se ha visto eso? Pero bueno, la verdad es que particularmente pienso que hay cosas mucho más importantes para la población en sí, pero pone pues como pantalla al señor Castillo, un individuo que no tiene representación ni siquiera propia, porque ni siquiera ha sido elegido como diputado. O sea, no tiene nada de arraigo político, este caballero, pero se cuelga pues de señor Castillo. Y yo pienso de que ojalá que Keiko no caiga en el populismo de dejarlo ahí, sea clara y que la justicia haga su trabajo en punto, ¿no? Yo creo que debe enfocarse más en la delincuencia, uh-huh, en los que nos atañen el día a día. Y este sujeto de
3: Yarabí,
2: el señor Roberto, pide que se deroguen la leyes pro crimen, y una de ellas él es coautor. Sin vergüenza, todavía, sin cara dura. Se dan cuenta cómo nos quiere manipular, quiere enfrentar, bueno, en vez de llegar a tratar de unir, ¿no? Pero trata él de desunir, de poner las pugas en vez de poner puentes de diálogo, como un buen peruano, ¿no? Ya pensémoslo ya como, no como político, porque en realidad no tiene ya peso político y no lo ha tenido porque lo ha demostrado en las últimas elecciones. Siendo el número uno en su lista para diputados, no lo elige su pueblo, su gente. Eligen al dos, al tres. Imagínense con quién hay que dialogar. Nada más saquen su cuenta, nada más, gracias.
1: Listo, muchísimas gracias. Pues sí, y considera usted, ¿no, señor, señora, que al tener Roberto Sánchez el 49% de votos y estar muy pegadito a Keiko Fujimori, ahora, ¿a qué se va a dedicar Roberto Sánchez, no? ¿Va a intentar unir el Perú o va a intentar dividirlo, no? Con estas condiciones, ¿qué es lo que busca Juntos por el Perú? A ver, escuchamos más a la población. ¿Qué tal? ¿Cómo está? Muy buenos días y bienvenido a Radio Yarabí.
4: No.
1: Sí, muy buenos días, lo escuchamos.
4: Radio Yarabí, cordial saludo, ese punto importante está tocándose. Evidentemente ha llegado, ya recibió su credencial la señora Keiko de Fuerza Popular. Entonces, lo que ahorita acá en nuestro país siempre ha sido que elecciones ha sido manejado, no mucho, pero poquito, ha intervenido siempre de parte del poder económico. No como ahora se ha observado que, en primer lugar, tremendos candidatos
3: que
4: nunca pasan en otros sitios, casi 40 candidatos llegó y se eligió 35 o 36, creo, participantes. Esas cosas no deben suscitar. Es una estrategia, han manejado correo electoral y este congreso, último congreso, ya se inició, peor congreso de todos los tiempos. El que ha comandado es la bancada Fuerza Popular, ¿sí? Horror, ¿sí? Todo, horrible. Entonces son cosas a su conveniencia, han hecho leyes pro crimen, como carrera a caballos, muchas leyes han querido dejar. Entonces la población se da cuenta que también, ¿no? Este último, primero, elecciones, siempre ya se ha descubierto, hora electoral había algo doloso. Entonces, segunda vuelta ya llegó, esas cosas, no pensé en el pueblo, pero ahora no pensaba que iba a llegar la cuarta vez. ¿Por qué? Porque había error en aquellos tiempos de su padre finado, Fujimori, y esta señora ya es presidenta como primera dama. Por eso el pueblo tiene conocimiento, hay había desconfianza, no por otra cosa. No estamos haciendo así, el que conocemos la veracidad que ha suscitado problemas. Entonces, por esa a consecuencia de eso, el pueblo hay desconfianza. Y ahora una lavada de, digamos, en celulares, digamos, han lavado al candidato, a los participantes, a los electores, que no es realidad, pues, porque la juventud que tiene 38 años, 40 años para abajo, ahí ya no tienen niños, pero no conocen de la realidad. Ojalá ahora que ha llegado al poder, pongamos que cambia sus mentalidades, la presidenta ya es con unos cuadros, digamos, profesionales, de técnicos, que se ponga, asesores independientes, no de partidos de otros que hemos pasado a otros gobiernos. Si no va a seguir con las mismas ideas, ahorita que su bancada, que ahora hay varios están en Senado, o Senado de Diputados, se le va a ir mal. Lo que pasa es que piensa en todo el Perú, muchos centralismos en nuestro país, todos Lima, todos centrales, ahí está el ejemplo, no más, cerca está Cusco, Lima. Teniendo ni Cusco ni Juliaca, acá Arequipa mismo debamos tener. Lamentablemente esta gente del grupo del poder maneja, entonces ellos no piensan en el pueblo, sino piensan sus intereses nada más. Es así, casual. Ahora, si esta señora piensa, cambia idea, mentalidad, con nuevos cuadros, verdaderos profesionales, técnicos, pues de repente va a cambiar poco a poco. Si no, se va a hacer caso a su bancada que hace horror y a sus simpatizantes, no va a hacer las cosas. Yo rogaría también a las fuerzas policiales, fuerzas armadas, que cambien esa mentalidad, que piensen en el pueblo. El pueblo no es, porque hay también paros así, tan descontentos, sí. A veces no se pronuncian. La correcto. Realidad que estamos viviendo en sectores diferentes, para diferentes sectores del país. Ese que piensan, no es por abrir, por causa, si el país, si una autoridad cumple todo, aunque sea pase de tortuga, el pueblo está tranquiliza. Y hay muchas necesidades acá en el pueblo. Hay. No, hablar sería, faltaría tiempo. Ojalá que cambie a todas las autoridades y aparte también a los diputados y que también por la región Arequipa, que son 6, un senador, que se sienten con ya, cuando van a estar ya oficialmente con las autoridades de acá de la región Arequipa, todos los alcaldes, ¿qué están haciendo? ¿Qué cantidad han recibido este año 2000 en la economía? Y durante su periodo, ¿qué obras van a dejar? Esos tienen derechos actuales electos diputados, ahí sí son, y un senador, que se junten ellos, son diferentes colores, pero que se unifican, han sido elegidos por la región de Arequipa. Vamos, conversen, y de otra ya vienen elecciones municipales, el que va a entrar también, y van a estar en sus manos, qué obras están dejando, cuánto han invertido, y nuevos alcaldes, autoridades que van a entrar por la región, van a tener, se van a venir como pasear. Otros congresistas que ya se fueron a pasear, no sé qué han hecho, no se ha visto hacer
1: seis,
4: nada,
1: y todavía reciben plata
4: para venir. No quiero cansarles a esta, a la emisora, hablar faltaría mucho, muchos puntos tocar. Muy buenos días, señores, y a la vez, gracias.
1: Perfecto, perfecto, Abelino, quedó claro tu idea, ¿no? Y nos quedamos con esa pregunta. ¿A quiénes elegirá Keiko Fujimori para su gabinete? Hay medios de comunicación que están sacando un informe y es que Fuerza Popular ha conformado un equipo especial para poder investigar a aquellos que están pretendiendo oscilar o quieren un cargo de ministro. Y hay quienes, fuera de la simpatía que tengan o no de Fuerza Popular, tienen experiencia y podrían aportar con su experiencia en diversos sectores, evidentemente, a este gobierno de Fuerza Popular, ¿no? De Keiko Fujimori. Entonces, hay no elegidos, así están siendo llamados, decenas de nombres que postulan a ser ministros de Estado, están siendo investigados por un reducido grupo de confianza de la presidenta electa, Keiko Fujimori. Ahora, ¿quiénes son los que se presentaron? Y Keiko Fujimori les ha dicho, ah, no, aquí me observas. Este no, porque no concuerdo con ciertos estos antecedentes, o prefiero yo dejarlo allí. Por ejemplo, el general Roberto Chiabra lo propusieron para ser ministro de Defensa. Sin embargo, Fuerza Popular recordó que tuvo ese mismo puesto allá por el año 2003 con Alejandro Toledo para ser ministro de Defensa. Y, entre tanto, Alejandro Toledo pues es el enemigo acérrimo de Fujimori, ¿no? En 1998 Alberto Fujimori lo pasó al retiro por presuntos malos manejos cuando era director de la Escuela Militar de Chorrillos. Y así hay otros nombres que están circulando, por ejemplo, Edgardo Mosqueira Medina, exitoso exdirector de COFOPRI, ¿no? Y luego ministro de la presidencia, fue propuesto para ser ministro de Vivienda, pero declinó por su actual puesto de trabajo, ¿no? En cambio, se ha propuesto, entendemos, a otros para esta candidatura. Por otro lado, ojo, se encuentra, por ejemplo, Luis Galarreta, virtual presidente del Consejo de Ministros, habría recomendado al periodista, abogado y ex burbujito Alberto Bengolea para la cartera de Cultura, ¿no? O de Educación. Y el equipo de Keiko Fujimori ha puesto algo importante en observación. No tiene un solo día de experiencia en la administración pública, ¿no? No cuenta también con un cargo como tal, y el hecho de que haya sido congresista entre el 2011 y 2016 en el Poder Ejecutivo no es pues suficiente. Otro recomendado por Galarreta es Carlos Neuhaus Tudela, quien se promociona como el único artífice de la exitosa realización de los Juegos Panamericanos y Parapanamericanos de Lima 2019, que fue nombrado en su momento por Martín Vizcarra. Si bien tuvo casi 3 años en ese puesto de gestión pública, Fuerza Popular ha señalado que es lo único que hizo en el Ejecutivo y no tiene pues mayor experiencia, ¿no? Y así, hay varios nombres que están circulando para diversos puestos. Para lo que es el Ministerio de Salud está el médico José Recoba Martínez, a quien se le promociona como ministro de Salud, y ha sido el único que han reconocido que existe otros profesionales con mucha experiencia en el sector para que ocupen este cargo, y que él pues no tiene la suficiente experiencia como tal. Hay varios nombres que están circulando, muchos que evidentemente, como se ha mencionado en este reportaje que lanza este medio de comunicación Palabra Global, es que Fuerza Popular evidentemente está haciendo pues una selección, ¿no? Como para cualquier puesto. Pero hay algo muy particular, y es que Keiko Fujimori ha señalado que van a elegir, ¿no?, al equipo más audaz. Dice, convocaremos a las personas con mayor experiencia, sin importar el color político. Pero evidentemente esto no va a ser así. Si existen ex políticos, funcionarios que están postulando para ser ministros de salud, de vivienda, de cultura, de educación, van a tener que pasar un filtro, o hasta 10 filtros seguramente, de Fuerza Popular para que recién puedan o no tomar el puesto, ¿no? Y es que evidentemente no es un puesto que tiene que ser para cualquiera, pero a pesar de que tengan la experiencia necesaria, si ha tenido algún roce con el fujimorismo en el pasado, pues lamentablemente va a quedar descartado. A pesar que Keiko Fujimori dijo, gracias por creer en mí y gracias por no rendirse. Si algo hemos demostrado los peruanos es que nunca nos rendimos. Vamos a convocar a las personas con mayor experiencia, sin importar el color, manifestó la lideresa de Fuerza Popular, presidenta electa, Keiko Fujimori, luego de su proclamación este viernes, ¿no? Este viernes 3 de julio. ¿Será cierto? ¿Será cierto? Eso es lo que nos preguntamos, ¿no? ¿Podrá elegir Keiko Fujimori a las personas correctas para su gabinete ministerial? Bueno, ya debe estar seguramente ahí al 50%, ¿ah? Dudamos que ya no tenga, al menos su premier ya lo debe tener bien fijado, ¿no? Lo debe tener bien fijado, y seguramente solo falta
3: comprar
1: algunas carteras que no tienen mucho peso, ¿no? Ya debe tener también fijado su ministro de Salud, de Educación, ¿no? Economía, por ejemplo. Y así, creo que vamos a conocerlo, esta información, más adelante, evidentemente, conforme pasen los días, y se va a estar ahí desglosando cómo Keiko Fujimori va a conformar su gabinete ministerial. Pero bien, es momento de pasar a comentar nuestra información local. ¿Qué es lo que ha pasado en Arequipa? Hemos visto ciudadanos que evidentemente el día viernes, aquellos que

0: en estas leyes procrimen quienes son autores, que evidentemente deberían ir a la cárcel, ¿no? Y que a su vez también se cree una comisión para poder investigar a los responsables por los fallecidos en protestas entre los años 2022 y 2023. Pero bien, ahora, ¿qué es lo que está pasando también en el distrito de Yanaguara? ¿Qué es lo que está pasando en el distrito de Yanaguara? Hay emergencia en Yanaguara, no hay un plan de emergencias frente a estas lluvias en lo que es la torrentera El Chullo. Según el informe de Contraloría, se reveló que la comuna no cuenta con un plan de gestión reactivo exigido por la ley. ¿Qué es lo que está pasando? Hemos visto esta desgracia que enlutó a muchas familias en Arequipa y lamentablemente todavía no hay un plan de contingencia para la temporada de lluvias. La Municipalidad Distrital de Yanaguara no cuenta con este plan de gestión. La Contraloría evaluó las acciones de prevención y preparación ante los efectos de desastres como consecuencia de precipitaciones pluviales por la prolongación del fenómeno del Niño costero. De acuerdo con la entidad, solo cuenta con el plan de prevención y reducción de riesgo de desastres, el plan de contingencia por lluvias intensas, el plan de operaciones de emergencias y el plan de continuidad operativa. Sin embargo, no se ha elaborado ni aprobado el plan de gestión reactiva, pese a que los lineamientos para su formulación fueron aprobados desde julio del 2025. Y en breve también vamos a entrar con una entrevista con el especialista José Luis Ticona, el ingeniero del CENAME, para que nos hable cómo va a afectar el fenómeno del Niño a nuestro cambio climático aquí en Arequipa. Hemos entrado incluso en un estado de emergencia. Bien, vamos a continuar con más información. Ya se encuentra con nosotros aquí en cabina Rubén Cowine, y le damos la bienvenida. ¿Cómo estás, Rubén? Muy buenos días, bienvenido.
1: Hola, Stephanie, ¿qué tal? Buenos días con todo el público de Arequipa. Así es, nos sumamos también entonces a esta jornada informativa de Yaraví con todas las voces, la edición dominical para este domingo 5 de julio, ¿no? El primer domingo de este mes, 5 de julio del 2026. Bueno, continuamos con la noticia. Hablando de este tema que te está escuchando, Stephanie, de Yaraví, de las emergencias de las lluvias, también hace, en las últimas horas, un vehículo, ¿no?, terminó cayendo al cauce de la torrentera El Chullo en la urbanización Independencia, justamente en el distrito que mencionabas, en Yanaguara, ¿no? En esta zona, como tú también comprendes y todos los oyentes, se había demolido un puente, ¿no?, tras el ingreso de la torrentera, todo lo que pasó, pues, las emergencias en el inicio del año, ¿no?, donde tuvimos, pues, desastres, y los distritos más afectados fueron Yanaguara y Caima, ¿no? Bueno, ahora todavía siguen con algunos estragos, ¿ah? Miren, los vehículos se están cayendo al cauce de la torrentera, no hay puente, se demolió y ahí no se hizo más. Entiendo yo que se tenía que colocar, pues, este puente Bailey, ¿no? Como también en Caima, que hace la necesidad del puente para los amigos de Sol de Oro también, que necesitan, le exigen al alcalde, ¿no? Por favor, ¿el puente para cuándo, alcalde Juan Carlos Linares? Pero a la fecha todavía no hay nada. No hay nada, ya se va el presidente, ¿no? El que tenemos, José María Balcázar, va a ingresar Keiko Fujimori, pero las situaciones en las regiones, pues, todavía están ahí incompletas. Sería bueno también que para la fecha que lo están invitando a José María Balcázar, porque sí va a llegar en Arequipa, ¿no? Y no va a ser su primera venida, por decirlo así. Ya lo tuvimos ya en alguna oportunidad, justamente en las emergencias, donde básicamente, pues, fue una visita, pues, muy ingrata, ¿no? Muy ingrata, porque no trajo ayuda, llegó con las manos vacías, recién se iba a poner al corriente. Le dijeron: presidente, vaya a la zona, vaya a Caima, vaya a Yanaguara. Nunca fue, ¿no? Dijeron que está en la camioneta, le ganó, parece, el tiempo del vuelo, y se fue, la dejó a la primera ministra, ¿no? En ese entonces. Pero fue muy ingrato, pues, prácticamente vino a pasear. Seis. A pasear nomás, pues, ¿no? Tanto a las autoridades como a los mismos arequipeños que sufrieron, pues, estos estragos, amables oyentes. El presidente llega el 13, ¿no? Entiendo, el 13 de... A ver, os voy a corroborar bien.
0: Sí, es correcto. Es
1: sí, ¿no? El 13 de julio llega Balcázar.
0: La inauguración de la
1: Entonces, bueno, yo creo que es una mejor oportunidad para que tanto el alcalde de Caima como el de Yanaguara, pues, le vuelvan a insistir, ¿no? Le digan: ¿qué pasó con los puentes?

0: qué pasó con los puentes provisionales, los puentes bailes que nos iba a dotar. Miren, ya estamos ya más de la mitad de año y todavía no hay esos puentes que se requieren con mucha urgencia, ¿no? ¿Qué pasó ahí? Comprometerlo, emplazarlo al presidente, llevarlo a la zona, ya no fue la primera. Ahora vamos, bueno, vamos ahí, que los esperen también los mismos vecinos de los lugares afectados. 6:58 de la mañana.
1: Así es, Rubén, y en la zona también de Sol de Oro, ¿no? La situación está muy compleja, le hemos visto un poco cómo está colapsado. ¿Para qué llegar a Balcázar? Hemos tenido aquí la presencia del gerente general del gobierno regional, el nuevo gerente general, ¿no?, que dejó su cargo, el exgerente Berly González, Juan Carlos Blanco, y nos dijo que Balcázar, estimado Rubén, no tiene o no tendría planificado visitar otras partes de Arequipa. O sea, la invitación es puntual para que venga e inaugure lo que es la vía Arequipa-La Joya, conocido como el puente de Chapi, ¿no? Y después de ello no se sabe cuál va a ser el itinerario de José María Balcázar. No se sabe. Entonces, prácticamente solo va a venir a hacer publicidad, va a venir a hacer presencia, a inaugurar una obra que los arequipeños han esperado por más de 9 años y que todavía tiene ciertas irregularidades, ciertas irregularidades con la empresa contratista
2: Yarabí,
1: que ha postulado y ha tomado el saldo de obra, ¿no? Contraloría también advirtió diversas irregularidades. Entonces, allí va a quedar mucho, sinceramente, el análisis y la evaluación, el examen que hagan los mismos ciudadanos vecinos también de esta zona en lo que es la obra que se va a inaugurar de la vía Arequipa-La Joya, ¿no? Si de verdad va a ser entregada al 100%, subsanando todas las observaciones que se hizo, esto de los fierros oxidados, de las vigas, que presentaba deterioro por el tiempo, y de qué manera la empresa contratista también ha podido pasar la valla para que pueda así culminar excelentemente este saldo de obra que entendemos faltaba un 9%, un 8%, es lo que señalaban las autoridades pertinentes, ¿no? Vamos a ver, estimado Rubén, vamos a ver y esperemos que
3: 7,
1: bueno,
3: 0, 0
1: Balcázar no solamente llegue pues a hacer publicidad, ¿no? A hacer publicidad, a mostrar ahí la carita de presidente, como también ya se va, ¿no? Y solamente es un presidente interino, bueno, que no venga solamente a complacer a Roel Sánchez en el término de que tal vez por tener la presencia del presidente, pues es una obra que lo termina también su gestión, al menos este primer tramo, ¿no? Vamos a ver y esperemos que escuche a la población en general.
0: Así es, bueno, ahí entonces habrá expectativa, pues, ¿no?, de la llegada del presidente Balcázar. ¿El señor está viniendo por voluntad propia o obligado?
1: Lo han invitado.
0: Ya por obligación, ¿no? Ya como si, pues me han invitado, ya no me queda de otra, tendré que ir, pues, a Arequipa. Capaz por el caballerito quedarse allá, ¿no? No salir de palacio, ya está pues cada vez pensando, contando, ¿no?, las horas, los días para poder dejar el cargo, pues, ¿no?, y pasarle a la señora Keiko Fujimori.
2: ¡Ya la vi!
0: Pero yo pienso que sí, se debe aprovechar esa oportunidad, si es que va a estar en Arequipa el 13 de julio, bueno, también hay pues algunas cosas pendientes. Uno de ellos, por ejemplo, lo que mencionábamos por el tema de las emergencias de las lluvias, lo que ha quedado pendiente, que se va a cumplir, pues, ¿no?, de una vez, antes que se vaya, porque debe ser otra espera larga, ¿no? Otra espera larga. Amables oyentes de Radio Yarabí. Bueno, continuamos en esta jornada informativa, Yarabí con toda la voz y la edición dominical. Para el día de hoy también se viene desarrollando esta mañana lo que es el examen CEPRUNSA, primera fase 2027, en varios de los campus, ¿no?, que tiene la Universidad Nacional de San Agustín, en el área de sociales, en el área de ingenierías, ¿no? Ya los diversos jovencitos, pues los postulantes, están ingresando en estos momentos, ya están aperturadas la puerta de la UNSA, y para desarrollarse este examen, ¿no? Y se produce el examen de conocimiento, se produce la primera fase 2027, que se convocó para este domingo 5 de julio, ¿no? Quienes van a competir los postulantes por 723 vacantes, distribuidas en 59 programas de estudio, 59 carreras. La jornada se desarrollará en dos sedes universitarias, ¿no? Tanto en la de ingenierías como en el campo de sociales también. En el campo de sociales están los que postulan a carreras de biomédicas, y en el campo de ingeniería están haciendo los que postulan tanto a valga la redundancia, ingenierías, como también pues sociales, ¿no? Amables oyentes. Así que bueno, ya se está desarrollando lo que es también ya todo este proceso de examen, el proceso de admisión CEPRUNSA, primera fase, el examen de conocimientos, ¿no? Ya los diversos postulantes están pues ingresando también. El ingreso es de 6:30 de la mañana hasta las 8:30 de la mañana, ¿eh? Que van a estar aperturadas las puertas de ingreso en los locales de evaluación. Así que tomen sus precauciones también los jovencitos, los papás que nos están escuchando a estas horas de la mañana, todavía sus hijos están ahí alistándose en casita. Bueno, tienen hasta las 8:30. 8:30 se cierran las puertas. Bueno, pues ya no se va a dejar ingresar a nadie más para que rinda esta prueba de conocimientos también del CEPRUNSA. Bueno, ahí entonces la información también, lo que viene aconteciendo a estas horas de la mañana, aunque está cerrado, ¿no? La Avenida Independencia está cerrado. Por estos, perdón, mejor dicho,
1: La Goyeneche,
0: ¿no? Pero la Independencia se está cargando, ¿no? De bastante tráfico. Hay un caos también, ¿ah? Con
1: las horas punta. Ahorita ya debe estar, pero totalmente el tráfico colapsado en mediodía también. Así que a tomar las precauciones del caso. Nos reportan de un accidente en la variante. Durante la madrugada de ese domingo, un motociclista perdió la vida en la variante de Chumayo. De manera preliminar, la joven que lo acompañaba habría sobrevivido al accidente. Mientras tanto, las autoridades investigan qué es lo que ocasionó esta tragedia. En todo caso, un fallecido el día de hoy en un accidente de tránsito en la variante de Chumayo. Todavía la información se tiene que esclarecer para determinar las causas, y por supuesto lo vamos a extender más adelante aquí en Radio Yaraví. Momento de irnos a una pausa comercial y volvemos con más información aquí en Radio Yaraví con todas las voces.
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0: Estamos de regreso con más información aquí en Radio Yareví con todas las voces. 7:09 a.m. 7:09 a.m. Y vamos a tocar en esta hora informativa el estado de emergencia que se ha determinado para la Ciudad Blanca de Arequipa, cómo impacta en el clima, en la agricultura, tras declararse este estado por el fenómeno del Niño. Pero antes, vamos con una importante mención. 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
1: Así es, continuamos entonces esta jornada informativa de Yaraví, los teléfonos habilitados 21-31-72 y el 28-99-52. En breve vamos a tener una entrevista con el responsable, uno de los responsables, ¿no?, del Senami en Arequipa, el señor José Luis Ticón, debido también a este tema que lo vamos a plantear, el primer tema de lo que es pues el fenómeno del Niño, ¿no? Para muchos dicen pues este fenómeno del Niño va a ser el, por decirlo así, el peor de todos, ¿no? El peor de todos, que va a tener un mayor impacto en el país, ¿no? Y lo que va a generar también de manera distinta en el sur del país, en el norte, en el centro del Perú. Y bueno, también pues ya se quiere saber a qué es lo que nos vamos a enfrentar, o lo que vamos a tener que mitigar, y las autoridades también lo que tienen que tener en cuenta, ¿no? Desde el presidente, porque incluso ya, ¿no?, con Keiko Fujimori ya se está hablando esto de que el Congreso, o le va a pedir, ¿no?, al Congreso facultades, quiero que el Congreso me dé más facultades para esto, lo del fenómeno del Niño, y bueno, pues no, dice, no es el primer reto que voy a tener, lo que es las emergencias, amables oyentes, ¿no? Y también, bueno, todos tienen pues que de otra manera estar ahí ya también alertas ante toda esta situación también, amables oyentes. Vamos con comunicaciones de público. Está Luis de Alto Selva Alegre. Buenos días, Luis, te escuchamos. Adelante.
2: Buenos días, amigo periodista. Igual mañana la señorita Stephanie, hoy día domingo, opinando. Sí, tiene usted razón, está declarado el equipo de emergencia, hay que estar preparados, entonces el movimiento de tierra, sí, hay que estar preparados. Pero sabes que mi comentario va políticamente, disculpan ustedes, ayer no pude entrar.
1: No, sí, adelante, normal.
2: Había una pregunta por parte de ustedes sobre el mensaje o palabreo de esta señora que nadie lo reconoce, el 50% del sur, como presidente dicen. Decía, la pregunta que lanzaron ustedes era que hay que darle confianza, pide la confianza, pide reconciliación. Mira usted, ¿cómo se le puede dar confianza a una persona que nació en cuna de oro? Y es más, es cierto, sí, con la Segunda Guerra Mundial, creo que sus padres han sido, ¿por qué las habrá montado a Japón? Pero acá se establecieron. Es cierto que nació acá en Perú, pero no conoce toda la costumbre, todo sufrimiento del pueblo peruano. Como un peruano nato, como soy yo, como ustedes que son natos, somos del Perú. Eso. ¿Y qué es lo que pasa? Nos falta calidad humana, intelectual, para estar recorriendo a peligros extranjeros para que nos gobiernen. No, yo me acuerdo de los grandes políticos que hemos tenido en el 70, de ahí, mira usted, se puede hablar de Verdad Reyes, de Balaúnde, hasta de Frejolito Barrante. Tanto el político bien, intelectual, mira usted.
3: Madre Dios,
2: ahora hay que caer en manos de una señora que totalmente, ella gobernó, mira usted, gobernó a través de esos 72 congresistas, ella gobernó en todo. Así es que, mira usted, está acostumbrado a mandarles, como una persona impositiva, una mujer que no tiene experiencia en trabajar en nada, ni siquiera poner orden, habla de orden, ¿qué sabrá esta señora de poner orden? Totalmente, ¿qué nos ha pasado en nuestro país? Mira usted, simplemente le han dado la segunda vuelta a Sánchez para ella salir a ganar, porque si es que iba con Porque le ganaba, lejos. Entonces, mira usted, han caído pues la gente, no sé qué nos pasó, pero votaron por él. Entonces, yo siempre defenderé a la democracia. Para mí murió la democracia en estas elecciones, murió. Pues a mí no me representa como peruano nato que soy, no me representa, señora. Gobernará para los limeños,
4: ya la vi.
2: No sé, para la gente pituqueada, que acá en Arequipa no lo vamos a recibir. Ya se manifestó Arequipa, se manifestó Cusco, se manifestó Puno, Moquegua, todo el sur está. No, entonces, mira usted, ¿qué nos vendrá? ¿Qué nos vendrá? Habrá que estar preparados. Sí, nosotros vamos a hacer respetar la democracia, si es que así quiera, en las calles, pero sin hacer problemas también ahí con nuestra toma, estimados amigos. Eso quería opinar ayer, y hoy aprovecho a ustedes, gracias que me den esa cobertura, porque Yaraví se identifica con el pueblo, no sean como estas, como esos televisores o radios que se han vendido, se han vuelto basura. Mire, usted se acordará, no va a decir, no, pero con Arequipa dice la voz del pueblo, ahora se queda en medio de paz, ahora se ha vuelto chinista totalmente. ¿Qué es esa clase de periodista tenemos? No, hay que
3: decirlo.
2: Muchas gracias, amigo, usted, señorita, y usted joven, muchas gracias por haber opinado.
1: Gracias, don Luis, gracias por su comunicación a través de Yaraví. Lo de Keiko Fujimori también lo hablaremos más adelante, ¿no? Todo lo que se ha acontecido, la proclamación, sus primeras palabras, su pronunciamiento tras este acto, y claro, también todo lo que ha estado aconteciendo también en el tema político electoral, amables oyentes de Yaraví. 7:15 de la mañana, Stephanie.
0: Bien. En estos minutos, Rubén, estimados oyentes, vamos a ingresar con una entrevista muy importante para hablar acerca de este fenómeno del Niño, porque se ha declarado un estado de emergencia y directamente en Arequipa son 55 distritos que se encuentran en peligro inminente ante este periodo del fenómeno del Niño 2026-2027. A ver, ¿qué nos dice el ingeniero especialista en meteorología del Sename, José Luis Ticona? Le damos la bienvenida. ¿Cómo está? Muy buenos días. Muchísimas gracias por su disponibilidad aquí en Radio Yaraví.
4: Sí, muy buenos días, amigos de Radio Yaraví.
0: Ingeniero, coméntenos, ¿qué tan grave es esta afectación del fenómeno del Niño? ¿Cómo va a cambiar nuestro clima? En Arequipa ya el gobierno ha declarado a 55 distritos en emergencia. Coméntenos, por favor.
4: Bueno, primeramente quería empezar comentándole de que cualquier medida de prevención que se realice, evidentemente va a ser mucho más rentable y también con mucho menos presupuesto que el reconstruir. Es por ello que el Estado y el gobierno ha emprendido diversas actividades ya frente a la presencia del Niño costero y del Niño global. En este invierno, primavera y verano que se viene, vamos a vivir situaciones diferentes asociadas a la presencia de estos dos fenómenos que van a incidir principalmente en el tema de temperaturas y posiblemente en el verano también con eventos de lluvias. Se pone en aviso y sobre todo el gobierno emprende ya algunas medidas poniendo en emergencia algunos distritos que eventualmente han reportado ya años atrás eventos importantes de daños ante la presencia de estos dos fenómenos que evidentemente van a generar mucho daño para el verano del 2027.
0: ¿Qué daños, ingeniero? ¿Qué daños va a generar? ¿Qué cambios climáticos de los que ya estamos sintiendo o esto va a empeorar mucho más fuerte? ¿Qué se viene para Arequipa?
4: Bueno, en Arequipa tenemos dos escenarios importantes, ¿no? El principal, el Niño global, nos va a disminuir ligeramente la cantidad de lluvia que pueda presentarse en nuestra sierra. Y esto siempre lo asociamos con alguna posible sequía o alguna disminución en el tema de las precipitaciones. ¿Qué implica esto? Que tenemos que cuidar un poco el agua, tenemos que tomar algunas medidas de contingencia frente a la distribución de agua para poder no tener ningún problema el próximo año. El otro escenario es que el Niño costero nos puede generar lluvias intensas, como la que hemos registrado este verano, por ejemplo, en la ciudad de Arequipa y en algunos valles costeros. Entonces, este es un peligro, yo creo, mayor, porque eventualmente va a llover en algunos sectores de las cuencas medias. En el caso de la ciudad de Arequipa, por ejemplo, es una zona potencialmente ante lluvia intensa durante este verano que se viene. Y es por ello que las nuevas autoridades que emprendan en las diferentes gobiernos locales y regionales tienen que tomar presente de que estos eventos pueden dañar significativamente a diversos sectores, sobre todo de los valles costeros y valles interandinos como la ciudad de Arequipa en los próximos veranos.
0: Lluvias intensas, ingeniero, ¿de qué nivel estamos hablando? ¿Como la emergencia en la cual hemos vivido a ese nivel o se esperan lluvias más extremas?
4: Bueno, los eventos del Niño lamentablemente no los podemos predecir en intensidad con un mes de anticipación. Pero los eventos que han sucedido años atrás nos enseñan y podemos identificar que cuando hablamos de la presencia de un Niño costero, vamos a tener eventos similares a los que se ha podido vivir, no solo este año, sino el 2025, el 2017, por ejemplo, acá en Arequipa, el 2019 tuvimos lluvia intensa en los sectores costeros. No olvidemos lo que sucedió en Secocha, lo que sucedió en Aplao, lo que sucedió en las mismas ciudades de Arequipa y en otros departamentos también vecinos, como el caso de Tacna, Moquegua, ¿no? Donde eventualmente llovió intensamente en los sectores medios y desencadenó daños importantes, crecida de ríos, inundaciones y huaicos que eventualmente se presentan en los sectores bajos a medios de la costa.
0: Ingeniero, a ver, yo tengo acá una duda. Nos explicó que se vienen dos fenómenos, ¿no? Para Arequipa y deducimos para otras partes del Perú, pero nos dice que por un lado, el primer fenómeno que nos explicaba es que se va a reducir la cantidad de lluvias, ¿no? Pero por otro lado, que es a la inversa, el Niño costero va a generar lluvias intensas. Entonces, solamente en las zonas de la costa podría darse este fenómeno de las lluvias intensas o extremas. ¿Y en qué zonas no vamos a tener lluvias? ¿O cuál es la explicación?
4: Claro que sí. El evento del Niño anteriormente lo manejábamos como un solo fenómeno, ¿no? En los últimos años, desde el 2017, surgió ya la posibilidad de poder diferenciarlos porque los impactos eran diferentes. El Niño costero lo que genera es altas temperaturas, que es lo que está generando actualmente, y también genera lluvia en sectores medios, en los valles interandinos como la ciudad de Arequipa, por ejemplo. Lo que hemos vivido este febrero del 2026 ha sido Niño costero. Y puede llover en sectores 7, costeros también, como por ejemplo, lo que sucedió en Carabelí, lo que sucedió en Secocha y lo que se ha sucedido también en Aplao. Son valles costeros que eventualmente no tienen un régimen de lluvia mayor, pero que el Niño costero los convierte en extremos. Eso es un peligro mayor. Ahora, el Niño global es un comportamiento diferente, es un comportamiento que aleja el ingreso de humedad hacia nuestra Sierra Alta, deja de llover en algunos días en nuestra Sierra Alta, y eso eventualmente afecta a la población que está en las zonas que colindan, por ejemplo, con Puno, con Apurímac, con Cusco, que eventualmente esperan siempre la lluvia para poder hacer sus actividades agrícolas. La lluvia se aleja de esos sectores y se concentra principalmente en las zonas medias a bajas.
1: Claro. Y ahora, ¿por qué se dice de que este sería pues del fenómeno más fuerte, ¿no? O dentro de la historia del país, ¿no? ¿Cómo ustedes también lo están viendo?
4: Bueno, el fenómeno del Niño es por su propia lejanía y por su presencia durante varios meses puede ir evolucionando. En el transcurso de este mes, de este año 2026, hemos pasado de una condición débil que se presentó en marzo, abril, a una tendencia actualmente a que sea un Niño moderado a fuerte. ¿Qué implica esto? Que las temperaturas del agua de mar se van a calentar en una intensidad mayor. Ahora, ese calentamiento que sufre nuestro mar, sabemos que no es igual lo que se calienta en la zona norte del país, entre Tumbes hasta Ancash, hasta Lima, es diferente a lo que se calienta desde Ica hasta Tacna. La zona sur mantiene un calentamiento menor, es por ello que el impacto también puede ser moderado a fuerte, pero algunos sectores de la costa norte del Perú eventualmente van a vivir una condición posiblemente de moderada a fuerte a extrema, ¿no? ¿Por qué? Porque el calentamiento es mucho mayor, mucho más frecuente y los eventos también son mucho más peligrosos y mayores en estos sectores de la zona norte del país.
1: Claro, también ahí. Y ahora, ¿qué es lo que se le, o de parte de Senami, entiendo que, bueno, ya vienen coordinando, ¿no?, con las autoridades, ¿qué se les recomienda ante toda esta situación que se nos aproxima, ¿no?
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1: ¿Qué les recomienda, qué acciones tienen que realizar el gobierno regional, los gobiernos locales, distritales, también ante el fenómeno del Niño?
0: Claro, en este estado de emergencia, ingeniero, ¿no?, que involucra 60 días.
4: Bueno, es importante que los gobiernos locales y regionales eventualmente ya emprendan acciones de prevención. Las medidas de prevención pueden tomar entre 6 a 7 meses, y es por ello que tienen que ya generar sus planes de contingencia ante la presencia de estos eventos, y teniendo en consideración la transición que tienen que realizar a las nuevas autoridades del próximo año, ya que el evento va a predominar por lo menos hasta marzo del 2027. Entonces es importante que estas transiciones y estos declaratorias de emergencia pues estén de la mano con las nuevas autoridades que se emprendan, ya que esto es muy probable de que se amplíe. Esos 60 días es muy probable que tenga una tendencia a que se amplíe y que se mantenga por lo menos en ese estado de emergencia hasta marzo del 2027.
0: Ingeniero, ya para cerrar, estos días, ¿no?, en Arequipa, ¿qué cambios climáticos vamos a sentir? Se pronosticaba nevadas en las partes altas aquí en Arequipa. ¿Con qué temperatura vamos a estar en el día, en la noche? Coméntanos para estos días, ¿no? ¿Cuál es el pronóstico?
4: Claro que sí. Estos días hemos tenido un aviso efectivamente de nieve en el sector de las zonas altas de Arequipa. Hemos podido notar en la ciudad de Arequipa un cielo parcialmente nublado en horas de la tarde. Ha disminuido un poquito la sensación de calor también. Pero a partir de mañana lunes esperamos que se mantenga este cielo despejado, la probabilidad de que tengamos días o mañanas muy soleadas con temperaturas bastante altas, la probabilidad de la ciudad de Arequipa es que supere los 28 grados de temperatura, pero ya finalizando la semana entre el jueves y viernes esperamos que ingrese a la zona sur del Perú una masa de aire frío. ¿Qué implica esto? Que vamos nuevamente a presentar un descenso de temperatura entre el viernes y sábado, y es muy probable de que se generen ya nuevamente una sensación de frío en la ciudad de Arequipa. Nuevamente la tendencia a regresar a los 7 o 6 grados es latente a partir del día viernes, y eso va a implicar que la población nuevamente retorne al abrigo necesario y al cuidado sobre todo de adultos y de niños menores.
1: Perfecto. Bien, queda claro,
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1: Señor Luis Ticuna, muchas gracias por este contacto, este enlace con Radio Yarabí.
4: Gracias a ustedes. Buenos días con todos.
1: Igualmente. Buenos días. Que tenga buen domingo. Bueno, ahí entonces conversamos con uno de los responsables de Senami en Arequipa, José Luis Ticona. Yo creo que sí, está bastante clara la situación, ¿no? Lo que nos ha podido explicar mucho más práctico lo del fenómeno del Niño. Dos acontecimientos, ¿no?
0: Sí, sequías.
1: El Niño costero como el Niño global, ¿no? Y estos dos fenómenos que vamos a tener, pues, en el Perú. Breve pausa y regresamos.
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0: Bien, continuamos en Radio Araví en la primera edición dominical, ¿no? Para el día de hoy reiteramos siempre también la fecha, domingo 5 de julio del 2026. Por cierto, también un marco en la Plaza de Armas, donde van a desfilar los diferentes gremios, instituciones por el Día del Maestro, ¿no? Por el Día del Maestro, que también, bueno, le enviamos pues también un fuerte abrazo, un fuerte saludo a todos los maestros de Arequipa, que claro, el viernes habrán estado ahí ya con los agasajos, ¿no? Las actividades por el Día del Maestro, los respectivos colegios, los centros educativos, y bueno, pues no, también tenemos, ya están ahí con las celebraciones todavía muchos, ¿no? Y hoy también incluso van a desfilar, ¿no? En la Plaza de Armas, en lo que son estas ceremonias, ¿no? Los actos protocolares de los domingos, donde también se ha invitado a varios, pues, importantes, ¿no? Instituciones, gremios de maestros, organizaciones también que van a estar ahí presentes, en ese marco importante también, amigos de Yaraví. Pero bueno, continuamos entonces aquí la jornada informativa de este tema también del fenómeno del Niño, ¿no? Las afectaciones que pueda tener. Se habla de un impacto tanto en la pesca, la agricultura, el abastecimiento de agua, la infraestructura también, ¿eh? Mucho cuidado, ¿no? Cosas fundamentales, la agricultura, todo lo que es los alimentos, ¿no? Todo lo que se cultiva, se produce, la pesca, que muchos dicen pues va a ser el sector más golpeado. El más golpeado, dicen, va a ser la pesca, ¿no? El abastecimiento de agua también, ¿no? Lo hemos escuchado. Hay un escenario que puede ser de sequías en el caso de Arequipa, por esto de lo que es, pues, el Niño global, ¿no? Puede haber sequías en Arequipa. ¿Y qué va a pasar? Pues, ¿no? Ese DAPAR, yo entiendo, ahí también tienen que ya, el ANA mismo, ¿no? La Autoridad Nacional del Agua, tienen que tomar, pues, ahí también sus acciones, ¿no? ¿Qué va a haber? En algún momento se habló de racionalizar, ¿no? El tema del agua en los hogares, prioridades, ¿no? Bueno, pues ahí, no es descartable, ¿eh? Esa situación, pues, ¿no? Puede ser, hay una probabilidad de que ocurra también, pues, una afectación al abastecimiento del agua. El tema de la infraestructura también, y que me parece que ese es también de los más preocupantes, los estragos que se pueda generar, los daños, ¿no? Si es que las lluvias fuertes, de hecho, también, pues, que van a arrasar, y lo hemos visto en Arequipa también, ¿no? Ya con las emergencias, cómo arrasan, pues, con urbanizaciones, prácticamente, pues, se llevan todo, puentes, con los embates de la naturaleza son, pues, bastante fuertes también, amables oyentes, ¿no? Y eso también nosotros tenemos que tenerlo muy en cuenta, estar advertido, ¿no? No tomarlo ahí a juego, darle su seriedad también a este tema, que es muy importante también, amables, y que toda esta situación podría incluso durar, lo que nos decía ahí el especialista de Senami, hasta marzo del 2027, ¿eh? O sea, hasta el próximo año, hasta marzo, lo tendríamos todos estos fenómenos de tanto el Niño global como el Niño costero. Amables oyentes, evidentemente el escenario más peligroso, Stephanie, amigos de Yaraví, es el de las intensas lluvias, pues, ¿no? Si es que ese escenario, bueno, pues los embates, como digo, los daños, ¿no? Que pueden ser de infraestructura y otras cosas más también, pues, que como se indica, pues, ¿no? Es más barato, sale más barato, pues, prevenir, ¿no? Que de ahí tratar de reconstruir, tratar de, digamos, de ahí de reencaminar todo, cuando ya se han dado los estragos, ese evento, pues, sale mucho más caro, ¿no? Las pérdidas son, pues, cuantiosas, ¿no? Entonces ahí hay un trabajo también que ya se debe tomar de parte de las principales autoridades, gobierno nacional, los gobiernos regionales y también, pues, los gobiernos locales. Amigos de Yaraví. Bueno, continuamos entonces. Teléfonos habilitados, 21-31-72 y el 28-99-52. Ustedes también, ¿no? ¿Y cuáles son sus impresiones de esto del fenómeno del Niño? También que sí, la verdad es un tema, pues, que no hay que dejarlo de lado. También todo lo que pueda acontecer, ¿no? Y que se habla, ¿no? Que sería de los más fuertes a nivel de la historia del país, ¿no? O de los que se ha tenido. El que tendría mayor impacto, o uno de los que tendría mayor impacto en el Perú también, con diferencia de otros niños costeros que hemos tenido también en el país. 7:36.
1: Así es, estimado Rubén. A ver, escuchamos a la población. ¿Arequipa se ha recuperado de esta emergencia climática que hemos vivido a inicios de este 2026? ¿Cómo están sus distritos? ¿Cómo están sus distritos, amables oyentes? ya que la mayoría de alcaldes y autoridades señalan, bueno, estamos al 80% de recuperación, estamos allí asfaltando las vías, tapando los huecos. Ahora se viene también con el proceso de descolmatar Torrentera, muy importante, y cómo está también el tema de las invasiones, estimado Rubén. ¿Se habrá respetado estos primeros 7 meses del año?
2: Y 37.
1: Que estos ciudadanos no construyan en las franjas marginales. ¿Se habrá respetado o habrán hecho caso omiso a este fenómeno que hemos vivido a inicios de este 2026 y que ha cobrado la vida de más de 5 personas? Y hemos visto una tragedia total en Arequipa. Ojo que hay un presupuesto que se ha destinado. Son 320 millones que se ha destinado en esta declaratoria de emergencia para las diversas ciudades y Arequipa está incluida. Vamos escuchando a la población. ¿Qué tal? ¿Cómo está? Muy buenos días y bienvenido a Radio Yarem.
3: Buenos días. Bueno, este tema del niño no es nuevo en el Perú, ¿no? Que de repente venga un poco más fuerte, eso no lo sabemos. Pero de que quién está obligado a hacer la prevención, que es muy importante, es las autoridades. Pero de los presupuestos
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3: hablar 30, 50 millones, por ejemplo, pagar Arequipa y anexos, es como el SOAT, ¿no? Es como cuando el accidentado va, tiene el accidente, sucede el accidente, tiene la compañía de bomberos o la policía, lo primerito no nos llevan a un hospital, sino lo llevan a una clínica. Y el SOAT, el monto del SOAT desaparece en 2 días. Entonces, son cosas que no, de repente son ironías, pero al buen entendedor, pocas palabras. Bueno, también yo quería referirme con el tema de la que hoy el gobierno propone con la mediante el señor Altaos, Jaime Altaos, de que retiren los feriados. Todo es cálculo político si nos ponemos a pensar fríamente. Piensas mal
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3: y acertarás. Como si ustedes como periodistas la estadística, ¿en qué momento se aprobaron las leyes que el Congreso las cocinaba todavía en olla de barro? ¿No fue los días feriados, los días de fiesta? Y ahí cabe bien claro y dice, dale fiesta, dale diversión al pueblo, manejas fácilmente. Así ha sido. Bueno, como ya se terminó las elecciones, tenemos una nueva presidenta, entonces ya las cosas están hechas en mesa. El juego de ajedrez se ha cambiado, las reglas, listo para la partida. Entonces, si salía uno del gobierno, un congresista a pedir eso, el pueblo al toque reacciona. Pero para eso están los amigos, Jaime Altaos, ¿no? Como tiene acceso a la prensa y es un señor reconocido, bueno, entonces tiene trascendencia. Y hoy lanza el señor y dice,
2: 7:40.
3: ¿Por qué? Porque los feriados nunca han servido. Efectivamente, todo el mundo dijo los feriados nunca han servido. Pero cuando son con propósitos políticos, que aquel que me está escuchando, los políticos, no los van a negar. Y sordo y ciego es aquel que no quiere entender. Buenos días y gracias.
0: Bien, gracias a ti, mi estimado Víctor, por tu comunicación. Y claro, ¿no? Como decían, dale pan y circo, ¿no? A la población, dale pan y circo a la población y los tendrás pues ahí distraídos de los verdaderos problemas, ¿no? Bueno, pues esa estrategia lo han usado, ¿no? Políticamente, también muchas veces los gobernantes. Vamos con Cirilo, te escuchamos, Cirilo, buenos días, bienvenido a Yarabí.
5: Buenos días, señores periodistas Radio Yarabí, y buenos días, Ciudad Blanca de Arequipa, felicitarle la información que lo ha realizado. En este momento le envió a su WhatsApp el fenómeno del niño, decreto supremo 095-2026. Está en tu WhatsApp para imprimirle, informarle a qué distritos de nosotros está, ¿no?, considerado para el fenómeno del niño. Muy importante, ¿eh? Después que también tocó del fajas marginales que han invadido. Sí, efectivamente, alcalde de Caima, Cercora, Yura, han permitido con sus sugerencias de riesgo de desastre de su defensa civil invasión. Por eso yo le he denunciado a los 29 alcaldes, ¿Quién se salva? La Joya también tiene su río, también se salva, no se sabe, ya declaré. Entonces acá allá que responda. Y a Navarra, ya fuiste, por no... Ahí está, pues, sus funcionarios les ha traicionado, les ha alcabetado, los ha hecho denunciar, porque ellos no han verificado, y los invasores, ¿saben dónde quedan? Los dirigentes, los invasores que han permitido. Ahora, justamente, en la Plaza Nazareno, en la Puente Nazareno, antes del Colegio Circa, esa es la invasión esa que han construido, que va a haber actividad hoy día, ahí, sin autorización, en un fajamar que han construido. Sin embargo, al frente de ese local, Plaza Curilazo, la ha clausurado la señora Ana Cecilia Cordero. Ya mostré por qué clausuró esa actividad y por qué permitió el al costado del Colegio Circa. ¿Por qué? Ayer llamó del señor Milquías Jara Domínguez y está diciendo que su primo, alcalde de Belille, la actividad ahí, sin autorización. Y nos ha denunciado su primo también, Ceferino Domínguez de ellos, nos ha denunciado Plaza Corilazo, definitivamente clausuró, lo hizo daño. Anteriormente también su primo también era directivo, Jacinto Domínguez, 5 años ha judicializado, yo recuperé con mi sueldo. Haciendo eso un supermercado. Ahora sí, los va a empezar a denunciar a todos los supermercados. No importa que ponga su jeta, ¿no? De la amargura. No sé, señor, pero no es una amenaza, pero están cometiendo delito en denunciar a otro, clausurar a otro. No puede ser, señor periodista. Ayer quería aclarar, pero el joven no me dio cabida. Deben dar cabida 1 o 2 veces, señor periodista. Buenos días.
0: Bueno, ahí, gracias. Bueno, ahí con su denuncia que dice también el señor Cirilo, ¿ah? Allá en lo que es Cerro Colorado, ¿no? En el Cono Norte. Vamos en cualquier momento también a ver ingresar con nuestra compañera Talía Castillo, que justamente, ¿no? Hablando del tema del fenómeno del Niño, ella está pues en el terminal pesquero, ¿no? De Río Seco, para poder también consultar el precio de cómo van, ¿no? Los productos marinos, que también sería pues los afectados por este fenómeno del Niño, pues, ¿no? Ya que al calentarse, o lo que indican, ¿no? Los especialistas, al calentarse el océano, el calentamiento del océano que sea este fenómeno, ¿no? Muchas especies marinas, por ejemplo, se van, pues, ¿no? Uno de ellos, la anchoveta, y con otros peces más, buscan aguas más frías, mayores profundidades, ¿no? Entonces va a generar pues ahí una modificación pues, ¿no? De las especies marinas también en lo que puedan estar ahí al alcance de los pescadores, ¿no? Por decirlo así. A ver, vamos con entonces nuestra compañera Talía Castillo para consultar cómo va el precio de los productos marinos en el terminal pesquero de Río Seco. Talía Castillo, te escuchamos, Yarabi informa.
2: Okay. Gracias, compañeros, por el pase de este estudio. Buenos días nuevamente. Así es, para dar a conocer también cuál es el precio de los productos marinos, ¿no? Recordemos la semana pasada, por ejemplo, lo que es el bonito se cotizaba en 8-9 soles. Hoy variaba en esos precios. Sin embargo, nos han referido que para el día de hoy ha bajado el precio, ¿no? Y este se extiende desde los 6 soles, ¿no? Hay también de 7, variando en tamaño, pero en su mayoría a 6 soles. En cuanto a lo que es el jurel, ¿no? Que son de los pescados también más consumidos por la población arequipeña, bueno, ¿no? Este se sigue manteniendo también en precios desde los 6, 7, 8, ¿no? Hasta los 9 soles. Y lo que es la pota, que también, ¿no? Seguimos teniendo una gran cantidad de este producto marino, ¿no? Para hacer diversos platos, chicharrones, ceviches, entre otros. Se está cotizando desde los 4 soles, según lo que nos han referido, ¿no? Son precios que varían también y que esperemos se puedan mantener, ¿no? Considerando que, por ejemplo, el bonito, ¿no? Todavía está un poco elevado, ¿no? Ya que normalmente se suele cotizar en 3 soles, pero reiteramos, de lo que estaba 8 soles, ha bajado a 6 soles.
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2: ¿no? Ahora, en cuanto a otros productos, ¿no? Por ejemplo, las truchas, estas se venden desde los 14, 15, 16, hasta los 17 soles, dependiendo también el tamaño, ¿no? De la trucha, de repente, por ejemplo, para hacer el frito, ¿no? O también esta trucha más grande ya para, digamos, lo que es el tipo de trucha, ¿no? Y, bueno, son los precios que hemos podido verificar, ¿no? Desde el terminal pesquero de Río Seco, precios que varían, ¿no? Que también están al alcance de la población para que pueda, ¿no? Para que el día de hoy domingo se pueda dar su tiempito, haga sus productos de mercado, se pueda variar también con respecto a lo que es la carne y el pollo, ¿no? Que a propósito también los precios que hemos podido consultar ¿no? Ya traspasar de repente algunas festividades, lo que ha sido el Día del Padre, entre otros. Bueno, ¿no? Este se cotiza la carne desde los 18 soles el kilo, ¿no? Varía también de acuerdo a los cortes. Por ejemplo, también el cordero, ¿no? Sigue en 22, 23 más o menos lo que hemos estado consultando. El chanchito también, ¿no? Desde lo que es los 16 para hacer chicharrón, 17, 18 lo que es la panceta también, ¿no? Y las chuletas también en 16 según menos lo que hemos estado consultando también aquí a los diferentes comerciantes. Así que bueno, estaremos atentos para compartir también más información a nuestros amigos de Radio Yaraví. Adelante con ustedes en estudios, informó Talía Castillo con todas las voces.
0: Correcto, bien, gracias Talía Castillo por la información. Bueno, entre 8 a 6 soles, ¿no? Se puede encontrar el bonito, el jurel también igual, ¿no? No están casi en esos precios variados, ¿no? 6, 7, 8 soles, entiendo yo, dependiendo del tamaño también, ¿no? Y del peso de que puedan tener también ahí, ¿no? La pota 4 soles, la pota también, ¿no? Que bastante adquirida, consumida, mi estimada Stephanie, amigo de Yaraví, ¿no? El chicharrón de pota ahí para el ceviche, bueno, también una opción pues que tiene la gente para los fines de semana, ¿no? Para los fines de semana también, con este clima también bien loco en Arequipa, ¿no? Durante el día hace un sol pues tremendo, intenso, ¿ah? ¿Eh? Pero en las madrugadas, en las noches, también la verdad pues que el frío es bastante fuerte, ¿no? Por decirlo así, las bajas temperaturas, ¿no? Para andar con casaca, con la chompa, los guantes, pero durante el día también, ¿no? En horas punta, el mediodía, 11, 10 de la mañana, 2, después el sol es terrible también, ¿ah? ¿No? El calor. Vamos con Luis, está en el teléfono también. Buenos días, Luis, te escuchamos. Adelante, Yaraví.
4: Buenos días, señores periodistas de Yaraví. Creo que en los momentos de emergencia o en los momentos críticos que se viene para el Perú, los únicos que ganan,
6: Yaraví,
4: los únicos que se embolsillan muy bien, sale la plata para la emergencia, es el presupuesto para la emergencia, son los que están en el poder, los que manejan eso. Los he escuchado todavía decir de que es una buena oportunidad para ganar, para encontrar nuevas formas de hacer dinero. Es obvio que lo dicen por eso. ¿Por qué? Porque, a ver, imagínense, todo este tiempo que ha habido en el Perú, ¿cuántas represas se han construido? Porque si hablamos de sequía, la sequía tiene que ver con la cantidad de represas en el país. Pero no ha sido así. Más bien esta gente que está en el poder, en vez de construir represas, ha aprovechado para también engañar, ¿no? Porque el gas dice que se utiliza para producir energía eléctrica, el gas natural.
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4: Si se utiliza el gas natural, el Perú está también gozando del gas natural. No es cierto que solo Lima y el norte lo tiene. También es para todo el Perú, lo cual es falso. Y estos ¿no? Empedernidos en gastar a manos llenas plata que no es suya, ahí de esa manera nos engañan. Ese es un buen detalle a tener en cuenta, porque Arequipa, por ejemplo, y creo que desde el último gobierno de Alan García, con eso no voy a decir que este señor es un gran constructor, no se ha construido ninguna represa. Ah, y me equivoco todavía, lo único que ha hecho Alan García fue una central hidroeléctrica que incluso tenía insectos en la construcción, nada más, y hay ninguna represa, ¿no? Tengamos en cuenta eso. Ahora también van a salir ganando, ¿no? Por supuesto que si no hay pescado, si no hay productos agrícolas, inmediatamente los mafiosos que están relacionados con el poder a importar alimentos, y eso ha sido así, ¿no? Entonces abramos los ojos que quienes van a sufrir realmente por el fenómeno del niño, si es que se da, es la población la que está en el poder, ¿no? Haciendo caja, ¿no? Para poder desgastar. En realidad van a encontrar una justificación muy, muy, muy interesante para ellos, para robarnos y para no hacer nada. Muchas gracias.
0: Bien, gracias Luis por tu comunicación. Vamos al otro teléfono. Freddy, ¿cómo estás, Freddy? Buenos días, te escuchamos en Yaraví.
7: Bueno, este fue el fenómeno mío. Sí, hay que seguir
6: participando más de otro gente que de repente ya la vi, que siempre está con el pueblo y con la misma comunidad en general, tenga un espacio, ¿no?, de qué hacer en este
7: Yaraví.
6: Como de repente spot, que de repente cada hora o cada dos horas, traer así especialistas y ver cosas de prevención. Sería una campaña interesante para alertarnos y ver qué podemos hacer, cómo podemos menguar lo que se viene, ¿no? Porque se está diciendo eso, ya te están avisando, pero así como ya la vi, sería prudente. Es una idea, nada más, por un lado. Dos, sí, siempre, a pesar de eso, siempre también lo interrumpo, somos muy alarmistas. Mañana dicen que no va a haber pescado, y va a haber que hoy día come la gente, va a ir, se va a comer todo el pescado para todo, y hasta dos días se sube el pescado.

0: Listo.
1: Correcto.
0: Muy amable por su opinión. Complicado, estimado Rubén, esta situación. A ver, vamos a detallar aquí para más conocimiento. Los distritos afectados, ¿sí?, a nivel nacional son un total de 796. En Arequipa, sí, solo en Arequipa son 55 distritos que han sido declarados en estado de emergencia por el peligro inminente, el riesgo que conlleva la afectación del fenómeno del Niño y el Niño global. ¿Cuáles son exactamente?
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0: A ver, en Arequipa provincia tenemos Alto Selva Alegre, Arequipa, Caima, Characato, Chihuata, Jacobo Hunter, José Luis Bustamante Rivero, La Joya, Polovaya. Por otra parte, tenemos a Sabandía, Sachaca, San Juan de Siguas, Santa Isabel de Siguas, Socabaya, Tiabaya, Uchumayo, Vítor y Yanaguara. No está incluido, estimado Rubén, Paucarpata. No está incluido Paucarpata, al menos lo que puedo chequear así rápidamente. Y hay otros distritos que evidentemente también falta incluir, como por ejemplo el distrito de Yura. El distrito de Yura no ha sido también nombrado aquí. Moyebaya tampoco está incluido. Y así falta una serie y una lista de distritos. Ahora, en Camaná son los distritos de José María Quimper, Marino Nicolás Valcárcel, Mariscal Cáceres, Nicolás de Piérola, Ocoña y Samuel Pastor. Caraverí, Acarí, Cahuacho, Carabelí, Chaparra, Jaqui, Quicacha, Castilla, Andagua, Aplao, Huancarqui, Machaguay, Pampacolca, Tipán, Unión, Guaraca, Viraco, Encayoma, Huanca, Yuta, Imajes, Condesuyos, Andaray, Chichas, Chuquibamba, Iray, Río Grande, Salamanca y Yanaquigua. En Islay, Cocachacra, en La Unión, Charcana, Puica, Zaila, Tauría y Toro. Hasta ahí culminarían los 55 distritos declarados en emergencia. Ahora, se entiende, estimado Rubén, que el Estado destina una cantidad para evidentemente poder mitigar los fenómenos climáticos, ¿no? Año tras año, que está incluido, entendemos, dentro del presupuesto de las municipalidades, de los gobiernos regionales. Pero ¿cuál es el problema? Y es que este presupuesto, evidentemente, a las municipalidades les queda chico, ¿no? Y hemos escuchado también, decía algunos alcaldes, que ya han llegado pues al tope, al 100% del uso de este presupuesto, y ya no hay más. Entre tanto, se ha declarado un estado de emergencia en 22 regiones a nivel nacional, pero no se va a dar un adicional del presupuesto que ya se tiene, un adicional para este fenómeno del Niño entre el 2026-2027. Y esto es algo que ha generado bastante controversia y se ha pedido que se haga un adicional de tal manera que se pueda llevar a cabo acciones, ¿no?, para poder ahí potenciar, mejorar la infraestructura, reparación de vías, los puentes, ¿no?, que han quedado en la mayoría de distritos aquí en Arequipa colapsados y que lamentablemente ha dejado incomunicados a varios ciudadanos. Entre tanto, este adicional no está previsto, no está previsto. Y entendemos de que ya según la normativa, el decreto supremo 097-2026 de la PCM, sí, se ha mencionado que las medidas de mitigación civil se va a financiar exclusivamente con los presupuestos institucionales ya otorgados a cada pliego involucrado. Ahora, están pidiendo adicional, pero a la vez están diciendo de que este financiamiento, ¿sí?, puede afectar a otros proyectos. Es decir, si aprueba el MEF, el Ministerio de Economía y Finanzas, un adicional podría generar un impacto negativo en los proyectos de obras, por ejemplo, ¿no?, en las regiones, en los distritos, y esto podría configurar un retraso. Pero así está. En todo caso, decretan un estado de emergencia, pero no están dándoles un adicional. Entonces, ¿de qué manera las comunidades, los distritos, las regiones

0: van a poder prepararse para este fenómeno del Niño que se anuncia que va a ser mucho más fuerte, estimado Rubén.
1: Sí, sin duda alguna, ¿no? Y pareciera más que da la sensación, la impresión de que las autoridades salientes como que le van a dejar todo ya a las futuras autoridades, ¿no? Eso de la transición, que tienen que ahí dejar las cosas listas, los preparativos o las medidas preventivas que se han tomado, me parece que a la hora de la hora pues va a ser un saludo, ¿no? Medidas preventivas no va a haber, al menos de las gestiones salientes, y dirán pues ya que se encargue las próximas gestiones, ya que ellos vean. Que ellos vean, ¿no? Ya qué pasa con el fenómeno del Niño. Parecía dar la sensación de eso, ¿no? Por la
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1: El bajo el aborto, ya que han tenido muchos municipios, muchas instituciones, gobiernos locales también, el gobierno regional de Arequipa, por ejemplo, ¿no? Quien no estuvo a la altura, no dio la talla en las emergencias que tuvimos, ¿no? No estuvo a la altura, con datos imprecisos, monitoreos, me parece, limitados. Descoordinación con las autoridades también, ¿no? Se recuerdan, el gobernador iba por un lado, el alcalde provincial por otro lado, ni se miraban las caras.
0: Terrible.
1: ¿No? Las maquinarias, no sabían dónde estaba, en qué distrito. En Caima, no, está ahí la de los estragos, no hay maquinaria. ¿No? ¿Dónde está la maquinaria que con tanta urgencia, ¿no? Del gobierno regional, del municipio provincial, estaba en otro lado. Una descoordinación total. Una descoordinación total. Y esos divorcios que hay entre autoridades, quien paga pato no es el alcalde, ¿no? El quien paga pato es la población, es el principal afectado, ¿no? No hace uno el otro tampoco, que en el medio de la población ya pues todos los estragos para ellos, los daños. Entonces también no, esperemos que no pase eso, ¿eh? Que no pase eso pues para estas eventualidades que se puedan dar también a males oyentes. 21-31-72 y el 28-99-52. Bueno, ahí brindando información también detalle de lo que va a ser el fenómeno del Niño, ¿no? Estos dos fenómenos principales, ¿no? El Niño costero como el Niño global y los escenarios que se puedan desatar en Arequipa. Si bien puede ser una sequía prolongada, ¿no? Hasta marzo del 2027, o puede ser también pues un periodo de intensas lluvias, ¿no?
0: Claro.
1: Uno de esas dos cosas se va en Arequipa.
0: En la Sierra Alta, ¿no? Lo que es sequía, que puede comprender las localidades en Cayoma, provincias de Cayoma, Castilla, Chivay, que se pueden ver afectados por una sequía, es decir, falta de agua para la agricultura. Y esto va a estar complicado.
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0: Fuertes y extensas lluvias en la zona costera, ¿no? Es lo que se pronostica, lo que se avecina. Entonces, va a estar bien difícil, estimado Rubén. Ahora entendemos que hay muchas autoridades que han dejado sus cargos distritales para postular, claro, a las elecciones municipales y regionales. Están dejando a los tenientes alcaldes y seguramente algunos nuevos en el cargo no saben cómo van a accionar, cómo van a hacer, cómo van a destinar el presupuesto que les queda. Y ahí es donde se decía, ¿no?, que Arequipa va a quedar a la deriva. ¿No? Se está quedando a la deriva y tenemos ahora aquí nomás a la vuelta de la esquina el fenómeno del Niño y el fenómeno del Niño global. Entonces, ¿de qué manera va a quedar Arequipa? ¿Cómo se va a actuar? Empezando también revisando si ya tenemos nuestras pistas que han sido destruidas por las lluvias y ya están reparadas, al menos en las avenidas principales. ¿Cómo están sus distritos? ¿Cómo considera usted, señora, que está su distrito recuperado después de esta emergencia climática que hemos tenido a inicios de año?
1: Así es, bueno, en todo caso.
0: Y dos.
1: Ahí está la obra también, amables oyentes, toca hacer la pausa comercial, vamos a hacer una breve pausa comercial también, y de ahí más adelante ya estaremos hablando de los temas políticos, ¿no? Lo que ha acontecido de Keiko Fujimori, la proclamación, ¿no?, que se hizo de parte del jurado nacional este último viernes, y bueno, también dio un mensaje ahí, ¿no?, un pronunciamiento. Lo vamos a escuchar y también ahí, pues, ¿no?, con las reacciones de la gente de todo esto, ¿no? Muchos dicen, pues, no, ya la puede proclamar, puede juramentar, pero no es mi presidenta, dicen, no es mi presidenta, ella no es mi presidenta, no la aceptamos. Y otros, bueno, también dicen, pues, ya, bueno, si la ley lo dice, ya, pues, no, es lo que toca también, ¿no? Amables oyentes. Bueno, estaremos hablando de ese tema también, entonces ya ingresaremos al tema político electoral, amables oyentes. Por acá me siguen también dejando algunos mensajes, me dicen, ¿no? ¿Qué pasó con con ese vehículo que cayó, ¿no? En la torrentera Chuyo. ¿Qué pasó, no? ¿Cómo así ha llegado hasta ese punto? Indica, ¿no? Lo que ya más información también nos ha llegado. El conductor se dio a la fuga, ¿no? Pero quiso pasar, dice, por lo que es claro, donde hay este cauce, pero no hay puede pasada. ¿Para dónde quería ir, no? Para el abismo, para ahí el hueco, por decirlo así, ¿no? Este vehículo, pues, que cayó en la torrentera El Chuyo, y el conductor, pues, intentó cruzar el puente Primavera, pero ya no había, pues, puente Primavera, si este fue demolido hace meses atrás, pues, ¿no? Por el tema de las lluvias. Y el conductor, pues, abandonó la unidad, ¿eh? Este auto, ¿no? De color plata, a la altura de la urbanización Independencia Americana en el distrito de Yanahuara. Ahí está el vehículo, ¿eh? No está el vehículo ahí en ese caos. Y raro, pues, ¿no? También entiendo yo, puede ser que haya estado en presunto estado de ebriedad el conductor, ¿no? ¿A dónde quería ir? ¿A dónde quería ir? No, dice que quería intentar cruzar, dice. Me voy por el puente, pero no hay, pues, puente. ¿A dónde? ¿Por dónde quería pasar, no? El auto que salta, vuela, no sé si voy a saltar, a ver, llego al otro lado, ¿no? Pues, bueno, se ha quedado ahí, ¿eh? Metido el vehículo.
0: Totalmente atrapada, estimado Rubén. Acá tengo las imágenes y ha quedado totalmente atrapado, ha encajado prácticamente el vehículo, sí, en la torrentera. Es un vehículo plomo, es lo que estoy mirando. Y bueno, probablemente bajo alguna sustancia o en estado etílico el conductor, porque justo donde ha quedado estancado, hay una conexión de tubería, ¿no? Que podría visualizarse desde lejos como un puente o una conexión. Hay una tubería ahí naranja que evidentemente es de desagüe, ¿no? De agua, y que aparentemente lo habría confundido como un puente, ¿no? No me imagino, no lo sé, ¿no? Para que pueda tenga la intención de cruzar. Pero bien, vamos a actualizar también esta información. Y respecto al fallecimiento de este motociclista en la variante, a ver si podemos obtener más información de qué manera se ha suscitado este lamentable accidente que se ha suscitado hoy, la madrugada de hoy.
1: ¿Esa madrugada?
0: Sí.
1: La muerte de este motociclista, ¿no? Me dices.
0: Sí, estimado Rubén.
1: Bueno, terrible ahí también, entonces, ¿sabes? Los accidentes de tránsito siguen ahí a la orden del día. A tener mucho cuidado, entonces, ¿sabes? Breve pausa comercial, amigos de Yaraví, y seguimos con más aquí en la edición dominical. Volvemos.
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0: estamos de regreso con más información, nueva hora informativa, 8:10. 8:10, tercera hora informativa dominical aquí en Radio Yaraví con todas las voces. Bien, tenemos nuestras líneas habilitadas al 2131-72, el 2899-52, así que ustedes tengan la confianza de llamar. A veces da la casualidad que hay muchos oyentes que coinciden en llamar al mismo tiempo y se satura un poco la línea, pero no hay problema, usted puede esperar, ¿no? Evidentemente, a que terminen las opiniones y llamar, ¿no? Y nosotros vamos a atenderlos con mucho gusto, ¿no? Con mucho gusto. Pero, entre tanto, estimado Rubén, justamente hablábamos de este lamentable accidente que se ha suscitado en la variante, que ha dejado un motociclista fallecido, ¿eh? Ha perdido la vida. Tengo aquí la placa de la moto y vamos a intentar también consultarlo con su NARP para ver a quién pertenece o quién podría ser el probable ciudadano que lamentablemente ha perdido la vida. ¿Sí? La placa de la moto es 946566V. 946566V. Esa es la placa de la moto donde habría estado al manejo un ciudadano y entendemos con una joven que lo acompañaba, ¿sí? Es decir, estarían manejando de a dos, ¿no? En la moto iban dos personas, pero lamentablemente el varón, el piloto, ha perdido pues la vida, ¿no? Ha perdido la vida y ha quedado herida su acompañante, ¿no? Quien fue trasladada al hospital central. Se sabe que todavía no hay a ciencia cierta cuál habría sido el factor, el motivo de esta lamentable tragedia. Se dice que la vía está totalmente colapsada, podría ser por allí alguna situación que habría jugado en contra, pero hay cámaras de seguridad, también indican aquí los comentarios, hay cámaras de seguridad que van a poder esclarecer los hechos. Tenemos llamada telefónica, participación ciudadana.
1: Hay comunicación de José, del distrito de José Luis Bustamante y Rivero. Lo escuchamos, José. Buen día. Adelante.
2: Tenga muy buenos días, señores de Radio Yaraví. Mire, mi queja es sobre el sector salud. Mire, después de mucho tiempo me dirigí pues al Hospital General porque tuve una referencia para un tratamiento de una especialidad. ¿Y qué es lo que pasa? Bien claro dice ahí en el área de laboratorio, ¿no? La atención es de 7:30 a 11:30 de la mañana. Pero la atención que estaban haciendo ese día cuando yo fui recién empezó 8:15. Y la atención fue hasta las 11:20 que yo tomé la hora. Ya no quisieron atender, ¿no? Ya no quisieron atender a ningún paciente más para lo que sea es el servicio de laboratorio. Yo me pregunto, ¿qué cuántas horas trabajan en el hospital? ¿Cuatro horas al día? ¿Solamente cuatro horas en el área de laboratorio? ¿En la tarde no trabajan? Porque me dijeron, Aaron, ya no hay turno, ya no alcanzaste, entonces ve mañana. ¿Quién controla eso? ¿Cómo es que ellos entran a trabajar 7:30, ¿no? Y supuestamente esa es la hora que entran a tomar su desayuno y recién a laborar a las 8:30. ¿Quién controla eso? Mire, ¿cuántas personas se quedan afuera, ¿no? Haciendo cola, esperando, perdiendo el día para hacer un examen de laboratorio para que luego te digan, no, ya se terminó, nosotros respetamos el horario.
3: Entonces encima se fueron antes del horario.
2: Claro, pero ¿qué horario respeten? Mire. No, la verdad, cero control y no hay dónde reclamar en ese momento, a quién dirigir, no sé a quién, ni al gerente, a quién nos reclamar. Y eso no puede ser posible, ¿no? Espero que con este nuevo gobierno estas cosas pues cambien y que trabajen también pues todo el día. ¿Por qué tienen que trabajar solamente horas? Perjudican a la población, ¿no? Muchísimas gracias por la acción, disculpen mi molestia, pero...
3: Claro, ¿en qué hospital es este, mi estimado?
2: Estoy general. Ya la segunda vez que me pasas, la primera vez, ya yo les acepté. La segunda, tampoco...
0: ¿En qué hospital?
3: En el Honorio, ¿no?
2: En el Honorio Delgado, en el área del laboratorio, sí. Muchísimas gracias por la atención y disculpe comodidad, pero yo me siento satisfecho como muchas personas también se sentirán. Gracias.
3: Y se le entiende también, y acá tiene a Yaraví, ¿no? Con una tribuna también, un aliado. Gracias, más bien, gracias por su confianza. Bueno, vamos a ver eso también, trasladarle pues a la Gerencia Regional de Salud, al gerente, ¿no? Walter Oporto. O sea, en el Honorio
1: Delgado dan un horario y primero entran a la hora, pero dicen, no, me toca mi desayuno, 7:30 de la mañana. Tengo que desayunar primero, dice. De ahí están atendiendo y se van media hora antes o una hora antes, ¿no? De la situación en laboratorio, el Hospital General. Pues, ¿cuál es su horario? ¿Qué, hay dos turnos, no hay dos turnos? ¿Cómo es la atención también? ¿Quién controla, no? ¿Quién controla ahí también el tema de los horarios o que cumplan con su labor el personal? Inocencio, ¿cómo estás? Buenos días, te escuchamos.
4: Muy buenos días, señores periodistas de Yarabí. Sí, pues, para colaborar lo que dice el señor, en el salud también es lo mismo, ¿no? No hay médicos. Para una cita médica mínimo mes y medio, ¿no? Cuando es especialidad. Igualmente, el médico te trabaja. Y bueno, yo tengo parientes en el área médica, yo les consulto. Digo, no, nosotros solo trabajamos 5 horas, te dije. No, trabajamos 5 horas. ¿Y qué hacen los demás? No, no, lo demás eso es ya una cuestión que hay que llenar formato, te dice. Y ellos pueden trabajar en clínicas particulares. Puede trabajar en el Honorio Delgado, puede trabajar. Incluso ahora salió una ley que faculta que los personal médico pueda trabajar en 2 instituciones públicas a la vez. Es decir, podría trabajar en el salud y pues el otro podría trabajar en Honorio Delgado. Y eso no se debería permitir, pues. Debería ser a tiempo completo un médico, ¿no? Y ahorita, ¿cuánto está? Yo siempre repito eso. ¿Cuánto cobran? Por ejemplo, en el salud, el básico, el médico básico, el general, como se dice, gana 9.000 soles por labores de 5 horas. Y si hace cirugía, tiene 2 días de descanso. Si hace guardia, 1 día de descanso. ¿No? ¿Guardia para qué? Porque todo lo hace la enfermera. Él solo dice, si es algo complicado, tú me despiertas. Si no, tú lo haces, si es coser, si no, no, no, para algo grave. Y a dormir, y otra vez se va a su casa a dormir. Luego, el médico de, ¿cómo se dice? Honorio Delgado, de Minsa, ese hombre está ganando entre 5.000, 6.000 soles. Ahí en el salud, no olvidaba, el especialista, el médico que es especialista, el traumatólogo, que es oftalmólogo, 12.000 soles, señor. ¿No? Y eso sí, nadie dice absolutamente nada. Pero en otras áreas, no, 1.200, 1.300, en otros de otras profesiones, ¿no? Pero siempre medicina es bien pagado. Por eso yo les digo a los jóvenes que están, hay que pensar antes. De repente te podrás matar en los estudios, ¿no? Sí, he tenido parientes que matan en estudios, pero después cosechas, ¿no? Ese afán, señor periodista, de decir, no, es en el bien del pueblo, en el bien de la gente. Mentira, están viendo el bolsillo. Cada vez que hacen protesta, dicen, por la maquinaria de salud, por la maquinaria de Minsa. No, y de ahí por ahí mi cabrito, y no, ellos buscan la plata, el dinero, lamentable situación, señor, que nadie supervise eso. Muy buenos días.
1: Bien, gracias, gracias a ti, mi estimado Inocencio, por tu comunicación también aquí en Yarabí. Vamos a la otra línea, Alex de Sachaca, te escuchamos, Alex, buenos días.
5: ¿Cómo estás, Rubén? Buenos días. Mr. Stephanie, buenos días. Escuchan en buenos días. Mira, yo quiero tratar el tema que han tratado hace un rato sobre el fenómeno del niño.
1: Uh-huh. Sí.
5: La verdad que muy poco se estaba, no sé, no veo un impacto no solamente en la gente, sino también en las autoridades. Parece que lo que nos pasó hace unos meses hubiese pasado hace años. Porque la verdad es que, habiendo pasado lo que nos ha pasado, yo estaría loco si fuera autoridad de comenzar a hacer desde ahora, por prevención, comenzar a hacer juicios con todos los que han invadido Torrenteras, sino ya sacarlos de plano y comenzar a ampliar Torrenteras o ver qué cosas hacemos con las Torrenteras. A pesar de que los meteorólogos han dicho de que la parte sur va a haber sequía, entonces justamente contradice un poco a lo que otra institución está diciendo de que puntos vulnerables. No sé si se refieren a lo que posibles lluvias o por la sequía, no lo entiendo. Pero lo que yo sé que siempre va a pasar es que en esta parte llueve menos. Pero eso no quiere decir de que las cosas que vayan como van y no tenemos la previsión de ver que lo que nos ha pasado no se debe olvidar nunca. Claro, en ese momento todo es desesperado, pero ahora veo una tranquilidad, pero que pasma a las personas que vemos y decimos, y que en cierto modo hemos sufrido, porque yo nunca en mi vida he pensado de que la torrentera Chuyo iba a pasar por la puerta de mi casa. Y tuvimos que poner, por suerte, no ha sido pues lo dramático que pasó por Tahuaycani. Pero, mira, yo vivo a 800 metros de la desembocadura, pero de ahí no salió, salió desde atrás por la cervecería. Desde ahí, y mira hasta el momento. Y se está haciendo algo, no se hace nada. O hemos escuchado alguna autoridad. Por eso que tenemos que estar atentos, ahora que vienen las elecciones, decirle a todas las personas que hablen del tema. Pero lastimosamente nuestra clase política, porque esto tiene que venir de la cabeza, ahora mismo en la mañana escuchaba esta pataleta del señor Sánchez de condicionar, de que yo voy a sentar a hablar con Keiko Fujimori si me dan estas tres cosas. No, pues, ¿dónde estamos? Viene un fenómeno del Niño, como tú lo has dicho, que es uno de los más fuertes, ojalá que no sea así, pero está pronosticado. ¿Y tú crees que nos va a agarrar así desunidos? Ese es el problema de la clase política en este país. No piensa en el poblador, en nosotros. Piensa en sus intereses políticos. Entonces, ahí vamos. Bueno, gracias, buenos días.
1: Bien, listo, gracias, Alex. Y atento, tras la pausa también vamos a estar como invitado. Vamos a hablar de ese tema de Keiko Fujimori también y lo de Roberto Sánchez, también amables oyentes.
0: Así es, Rubén. Pero seguimos escuchando más denuncias, más participación ciudadana. Escuchamos ahora a Juliana desde Socabaya. ¿Cómo estás? Muy buenos días.
6: Muy buenos días, señorita. Quiero hacer una queja al Hospital de Salud de Anahuara. ¿Sabe que el día 2 de julio fui por emergencia? Yo estaba en ese momento con una bronquitis aguda. ¿Y qué pasa? Que la doctora de emergencia me dijo, no se le puede atender, tienes que ir a su hospital de origen. Y a mí me corresponde en el geriátrico de Cerro Colorado, se los voy por una emergencia porque ya no encontré cita en el geriátrico. Entonces, ¿qué pasa? Que la doctora toda prepotente me dijo, no, tiene que irse porque y no solamente a mí, a varios pacientes estaban, yo tenía fiebre y todo lo demás. Entonces tuve que tomar un carro de emergencia para irme al geriátrico para que me atiendan por emergencia. Entonces, ¿qué pasa? Que en el geriátrico llegué un viento terrible, yo tenía fiebre y me hicieron esperar una cola inmensa hasta las 3 de la tarde para que me atiende el doctor con un ventarrón en el patio, donde ni siquiera hay techo. Entonces yo me he empeorado, he tenido que ir a comprar, me atendió el doctor ahí, inyecciones. Y actualmente yo estoy muy delicada de salud, justamente porque no me ha atendido en su oportunidad la doctora de Yanahuara, y más me manda al geriátrico, donde yo también denunciar al alcalde, ¿cómo es posible que tenga un corredor lleno de viento donde la gente está esperando desde las 7 de la mañana en pleno viento en el patio? Y en estos días es horrible. Esa denuncia quería hacer señorita.
0: Perfecto, muchísimas
1: bien, gracias. Estamos sí, tomando apunte, nota ya. También ahí, del hospital geriátrico, sí, no se indica.
6: Es un abuso lo que hacen tanto el hospital de Yanahuara como allá el geriátrico, tenga a los pacientes en pleno intemperie, con viento, sin techo, todo. Usted puede ir a ver, mandar sus, cómo los tienen ahí los pacientes, como si fueran animales, y eso no es justo.
0: Es verdad, estimada, muchísimas gracias.
1: Vamos a personar, vamos a ir estos días también con las unidades móviles, con nuestra compañera Talía Castillo, ¿no? Para ver también cuáles fueron las condiciones que están los pacientes en el hospital geriátrico. Dice que están expuestos a los tremendos ventarrones, entonces uno más pues se enferma, ¿no? Se va a enfermar más, la señora está con su bronquitis aguda ahí, ¿no? Y en el Salud Yanahuara pues ni le han querido atender, le han dicho corre, regrésate al geriátrico. No, el maltrato no acaba de parte de Salud del Seguro Social. Roberto, te escuchamos, buenos días, adelante.
7: Buenos días, señores de Yaraví, efectivamente estoy escuchándolo, felicitarlo por su programa. Hay gente que se preocupa mucho por la salud acá en Arequipa. Efectivamente, el el problema de la salud es gravísimo.
0: 8
7: y se está grabando en la ciudad de Arequipa, ¿no? Justamente estamos por las redes sociales, lo que tenemos internet, manejamos todos los días, seguimos las redes sociales. Bueno, yo no simpatizo mucho, ¿no? Yo no he votado por Keiko, pero ya declaró la señora Keiko que va a mejorar el sistema de salud en Arequipa. no sé si ustedes ya deben estar enterados también, ¿no? Que ya se ha pronunciado la presidenta Keiko Fujimori que va a haber 3 turnos para mejorar el sistema de salud en Arequipa. 3 turnos y entonces, de alguna manera va a mejorar, ¿no? Ella piensa mejorar en el sur todos los problemas que tiene el sur. Va a mejorar el sistema de salud. Para eso está también el gobierno regional, como el oyente anterior dijo, ¿dónde están las autoridades, no? El gobierno regional, el presidente de la región, debe de traer al ministro de salud ya, el día de gobierno de Keiko Fujimori, para mejorar el sistema de salud, porque hay muchas quejas, como ustedes lo están anotando o apuntando en su agenda, señor periodista, hay mucho que mejorar. Por eso que Keiko Fujimori va a poner 3 turnos, mañana, tarde y noche, para mejorar el sistema de salud. Va a mejorar, bueno, lo que he escuchado, 4 carriles de Arequipa a Matarani, va a aperturar esa carretera, va a mejorar la vía, ¿no? Uh-huh. Va a mejorar Majes y Siguas 2, y otras cositas, ¿no? Y para terminar, señorita, Primicia, que he ido a comprar a la planta acá de Sacabaya, ha bajado el gas un sol, en lo que es Corporación Andina del Gas, sus marcas, ¿no? Ya se conocía, ¿no? New Gas, Vita Gas, Cherky Gas. He ido a la planta de Sacabaya, ha bajado el gas, señorita. Y de repente mañana ustedes pueden confirmar con sus unidades móviles, porque siempre los escucho desde las 5 de la mañana. Bueno, y así, ojalá que se mejore la situación, ¿no? Entonces, para el bien de todos, ¿no? Señorita periodista, muchas gracias.
1: Gracias a ti, Roberto. Gracias también por siempre tu sintonía por Yaraví. Sí, tenemos que hacer la pausa comercial, Stephanie.
0: Sí, sí, vamos a comentar posterior a ello de lo que promete Keiko Fujimori, de lo que va a cumplir, ¿no? Creo que eso sería lo puntual. Con este cambio rotundo también de gerente de salud aquí en Arequipa, se fue el señor Núñez, Roberto Núñez, ingresó un nuevo gerente, ¿no? Pedro Torres Eguiluz, pero cuando vino el presidente ejecutivo encontró todo bien aquí en Arequipa, ¿no? Todo bien, le mostraron la carita bonita, los de salud, y ahora vean ustedes, ahora es cuando los ciudadanos hacen la denuncia. Vámonos a pausa y volvemos con más.
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0: Bien, estamos de vuelta en esta jornada informativa de Yaraví, la primera edición dominical. 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Seguimos en esta jornada informativa de Yaraví, la primera edición. Los dos teléfonos están habilitados, ¿no, mi estimado Martín? El 21-31-72 y el 28-99-52. Se comunicó también una oyente, dijo, pues había unos problemas, yo estoy llamando y no me contesta, no sale, ¿no?, la salida para que me puedan escuchar en cabina. Ya si es que ha habido algún impasse, ya lo hemos podido también solucionar. Pero siempre también hay esto del tráfico, ¿no? Las llamadas. Llaman dos, tres a la vez y a veces pues no ingresa de uno la llamada, no ingresa otra. Y es así, yo también las veces en que me ha tocado llamar y también he tenido eso, pues, ¿no? También llamada, timbrada, no entra la llamada. Y entiendo yo, pues, por el tráfico que hay, pues, dos, tres llamadas a la vez, cuatro llamadas a la vez, ¿no? Pedirles también paciencia, por favor, también, pero lo vamos a atender de inmediato apenas nos llegue su comunicación. Continuamos entonces, 8:33, 8:33. Hay llamada, ¿no?, mi estimado Martín. Dos comunicaciones, vamos, perfecto. Buenos días, lo escuchamos en Yaraví, adelante.
1: ¿Aló? Buenos días, señores periodistas de Radio Yaraví. Buenos días, distinguidos oyentes de Radio Yaraví. Les saluda José Reyica. Bueno, la sequía, hablando de sequía, en 1958 y 60 tuvimos 3 años de sequía. Así de simple. El res que se echaba ya no se paraba. Así fue el resultado de ese entonces. Ahora la sequía afecta a Cayoma, sino afecta también a la ciudad de Arequipa, porque Arequipa ciudad no tiene agua propia. Igualmente, señor, el agua propia no tiene regular la cuenca de hidrográfica del río Majes y Camaná. Entonces yo creo que en esos momentos el río Colca es un hilo. Entonces yo creo que todos esos hay que estar preparados para enfrentar. Y en tema político es bien clara. Él dice que la presidenta de la derecha peruana claramente dice que va a recuperar el orden en el país. Con este modelo económico, con esta constitución, bien difícil. Igualmente dice que el gobierno lo transformará la presidenta de la derecha. Lo transformará, pero con la vigencia de este modelo, no lo creo. Muchísimas gracias.
0: Correcto, bien, gracias. Vamos a la otra línea telefónica rápidamente. Mario, lo escuchamos. Buenos días.
2: Aló.
0: Aló, a ver, con una dama entonces primero. Hola, ¿cómo está? Buenos días, escuchamos, señorito.
2: Buenos días. Para hablar sobre el muro de contención de aquí, del puente Concordia hasta el puente Canoa, es muy lamentable que las autoridades, como dijo anteriormente un señor, como no les afectó a las autoridades, la cosa no es con ello, ¿no? Ahora, el dinero que dan por emergencia, ¿qué hacen con el dinero? Es una repartija a cada municipio que les dan el dinero de emergencia. Y en Aguara el municipio no ha hecho nada. Ha repartido saquillos, han hecho lo que han querido con ese dinero, menos se les ha ayudado a los damnificados. Por ejemplo, han comprado botas, han dado a sus amistades, han dado carretillas, lámparas, solo a sus amistades, ¿no? Entonces, lo que se pide aquí es que las autoridades así ya vayan a terminar su turno, los alcaldes, que hagan algo. Es increíble que ha pasado 4 meses y recién van a hacer el estudio del suelo, recién. Ahora, de aquí a que pase al laboratorio, de aquí a que hagan el presupuesto, ¿cuántos meses van a pasar, señor? ¿Dónde estamos? Ahora, el señor del gobierno regional, en plena salida de la torrentera, vino, una vez me acuerdo, por mi casa, bien bañado, bien vestido, hasta perfumado, creo que vino, como con unas 100 personas, ¿no?, con sus cámaras y todo, para preguntar qué necesitaba. Yo le dije, nada. Porque si está viendo que se necesita, ¿qué le digo?, carretillas, botas para ingresar, ¿qué necesita? Nada, le dije. Y me dijo, medicamentos, nada. ¿Qué le voy a pedir a una persona que viene bien vestida, igual que el alcalde de Yanaguara, que vino con terno y solamente se dedicó a dar vueltas y vueltas? Ahora, han estado trabajando en el debajo del puente Bailey como 2 meses el gobierno regional y no ha hecho nada bueno. ¿Cuánto de dinero ha gastado ahí? En vez de que coordinen cómo se va a hacer el muro de contención desde el puente Concordia hasta el puente Canoa. Nada, señor. Increíble. La frialdad, la indiferencia de las autoridades.
0: Sí, sin duda alguna, gracias. También. Gracias a usted por su confianza en Yaraví. Este muro de contención, ¿no?, que se requiere desde el puente Concordia hasta el puente Canoa, en Cerro Colorado, ¿no? Bueno, ahí con los límites también, pero terrible, ¿ah? ¿No? Y para eso va el gobernador, para esas cosas, para tomarse, va bien perfumadito, bien bañadito, bien arregladito, en medio del desastre, hogares inundados, como la señora nos ha indicado también, ¿no? Se tenía una serie de urgencias, pero va con más de 1,000 personas, ¿m?, para la foto, ¿no?, para el video, y bueno, pues lo más fresco, ¿no? Es decir, pues, ¿qué necesitan cuando no, que no está mirando, señor gobernador? Mire, ¿no? O sea, no necesita ni preguntar, ¿no?, para ver qué es lo que se requiere en ese lugar. Javier, ¿cómo estás? Buenos días, te escuchamos.
3: ¿Qué tal? Buenos días, Rubén y señorita Estefan. 2 semanas que se lo está escuchando. Bueno, por ejemplo, mira, el problema del niño, ya se sabe que iba a llover, ¿no? Sí, hace 1 mes, 2 días ya está saliendo que iba a llover. La sequía, estoy un poco en... ¿Aló?
0: Te escuchamos.
3: Sí, y lo de la sequía, sí, no sé si la sequía, pero iba a llover. Lo otro quiero comentar, de esta semana, cómo la policía, ¿no?, para no pasar el roche, ¿no?, al toque han buscado las cámaras, al toque han buscado a esas personas, los
4: 8:40.
3: ¿Y por qué no van aquí acá en Tocuarpate y cantinas acá? Por el 10 grados hay 3 cantinas. ¿Por qué no van ahí? Se le hace saber al municipio de acá esto, como van cambiando cada rato los gerentes de seguridad. ¿Acaso van? No, ya no les conviene que haya delincuencia acá. Ahora he escuchado, Rubén, lo que ha pasado, esos chibolos que bajan con machete. Mayormente estos chibolos bajan de acá, son de Armagedón. Antes había acá por Jesús María unos chibolos de Armagedón, de Alianza Lima. Pero la mayoría sabe que dónde bajan, tanto Jesús, Israel, Ciudad Blanca, 10 grados. Se juntan los chibolos acá por Concarpate, se juntan y bajan de mancha con su machete. Ay, la policía no hace su trabajo así. Están parados ahí en el carro. ¿Por qué no caen cualquier paso en los carros? Sin mentirle. Entonces, la otra semana creo que ha sido el día de la agricultora, ¿sí? El mismo patrullero yendo a cotizar los trajes, las hijitas. Yo estoy mirando en la Avenida Jesús. Para eso usan el patrullero. Para ir a comprar sus patitas ahí, no tiene su pollo brota. Para eso usan el patrullero.
5: Ya la vi.
3: Pero no lo hacen para lo que esté justicia. Yo le digo, mira, ahora el cambio de gobierno. Mira, los policías, por pasarse la luz roja, están disparando. No va a ser que un reportero de acá de Arequipa, por darle la contra a un policía, le dispare y va a decir, no, ha sido de... por un alcohol. Hay tantas cosas que pueden inventar, así le digo. No va a ser que pase. Y va a pasar, usted hace rato ha dicho, la presidenta puede ser, pero no, uno anterior caso no la ha elegido ella. Y el señor que llama de acá de Tiabaya, alguien que lo llama, que tanto defiende y ataca a los... Amigo, ponte a pensar bien, amigo. Me vas escuchando varias veces. Siempre ataca, ponte a pensar. Sé neutral. No hables por uno. Y otra señora también que ha hablado diciendo, no, que yo no voto. ¿Por qué? ¿Cómo disimula, no? Hay que tener... Aquel que tiene que cumplir 3 cosas. Las leyes, el crimen. Otro, esas leyes que atacó para los policías que todavía no han aprobado. Hay muchas cosas que tiene que hacer este gobierno. Si quiere ganarse el cariño, tiene que hacer muchas cosas. Pero va a ser muy imposible.
5: Ya la vi. Buen día, gracias.
0: Correcto, bien, gracias Javier por tu comunicación. Carmen está esperando, ¿no? En la línea la atendemos también ahora. Carmen, buenos días.
6: Buenos días, gracias por la oportunidad. Yo creo que la señora que hablaba anteriormente ha usado palabras muy diplomáticas, de decir qué hacen con el presupuesto de la emergencia. Yo he sacado una conclusión. A todos los alcaldes, ministros, todos los del que trabajan para el Estado, les conviene las catástrofes. ¿Por qué? Porque emergencia. ¿Y ellos qué hacen con la plata? Señora, se la roban. Otra cosa, llama otro señor diciendo, quejándose de los médicos, de los análisis, de los horarios. Señores, esta estabilidad laboral del Estado está formando gente ociosa y sinvergüenza. No, todos los de salud, y en salud que he ido, ya han desaparecido
4: y
6: donde marcaban con huella digital su entrada, para saber la hora que entran, ¿no? Pero no, ahora nada. Le pregunté a la persona ahí, bueno, que cuida, ¿y dónde está el reloj? No sé, creo que se ha malogrado. No, no es por eso. Es para que todos unos a otros se cubran de ociosidad y el único perjudicado es el pueblo. Usted dice, pero tienen que trabajar, estamos desde las 7:30, 8:00, que deben abrir y sin desayuno, todo, ¿no? No les interesa. ¿Quién le ha dicho que ahora el médico tiene humanidad? ¿Quién le ha dicho que las enfermeras tienen humanidad? No tienen nada. Lo único que quieren ellos es que termine el mes y cobrar. Y dos, si pueden malograr todos los equipos porque alguien les va a dar para que una coima por mandar a sus farmacias, a sus establecimientos, ellos felices de la vida.
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6: Estamos en un país que esta estabilidad está acabando. Gobierno regional, ya no debían llamarle gobierno regional, debían llamarle colegio regional. Porque usted abre una habitación y encuentra un montonal de escritorios como si fuese colegio. Solo falta el profesor. Nada más falta. En toditas. Eso significa, ¿con qué plata van a hacer obras si toda la plata se la tiran ahí? Yo no soy de Keiko Fujimori. Es más, la detesto porque es una que trabaja con los empresarios, vive de las coimas, de los empresarios para sacar leyes, según yo. Pero es la única que puede en este momento dejar su nombre limpio, acabando con toda esta sinvergüencería y corrupción. Es la única, porque es lo único que nos queda, ya está de presidenta. Entonces, la esperanza dice que es lo último que se pierde, pero habrá algo, acabará con esta estabilidad laboral del Estado, votará a media región afuera. Y en los hospitales votarán a todos, ¿por qué no les ponen una cámara para ver quién, o aseguran los equipos, para ver quién malogre el equipo? Entonces, con cámaras y con esto, no van a malograr el equipo, porque la aseguradora va a venir a averiguar y va a investigar. Pero no lo hace, ¿por qué? Porque el director es un médico. ¿Qué hace un médico ahí? Dígame, ¿qué hace un médico? Si el médico debe estar repartiendo, viendo salud. No, lo ponen ahí para que no sepa nada y para que ayude a robar. Hasta luego, gracias.
0: Bien, gracias Carmen por tu comunicación también aquí a través de Yaraví. Vamos con otra llamada más. Carlos, que está en espera. Carlos, lo escuchamos. Buen día. Carlos.
8: Aló,
0: ahí estás. Te escuchamos, Carlos.
8: Buenos días. Bueno, la gente realmente está indignada, ¿no? Está muy preocupada. Y no es pues para mucho. Mire usted. La ley que han aprobado este actual parlamento de Fuerza Popular presidida por los Pigliosi, que ahora es senador, mire usted qué tal premio, le han dado un premio al señor, esa ley que a medianoche pues aprobó, sí o sí, la ley famosa de residentado, que esa ley que sirve para los médicos que cuando ingresen a la universidad 3 años estén haciendo ese contacto directo con los pacientes en las diferentes especialidades, es para aprender a operar, etcétera. Es importante ese residentado. ¿Y qué han hecho? Lo han eliminado por falta de necesidad de especialistas médicos, ahora es directo de la U a trabajar. O sea, yo me voy a hacer meter la mano y operar, o algún futuro familiar hacerse operar con una persona que egrese a la universidad. No puede, no es como una carrera de educación, no es como una carrera de otro tipo. En cuanto a la medicina es diferente. Hay a hacer es ampliar el presupuesto para que más médicos que salen egresados puedan hacer su especialidad, y una vez ya con esa seguridad, pues continúen haciendo su labor, lo que actualmente pasa. ¿Cuántas negligencias médicas va a salir ahora? Y eso no lo han anulado, lo aprobaron. Lo otro que están haciendo el famoso Petro Perú, mire usted, para ver, ojalá que la niña Keiko haga algo, pues, antes de la pandemia, perdón, antes de la guerra de Irán, ¿cuánto estaba el barril de petróleo? $75. Ahora está $72. $72. Y mire usted, ¿cuánto es el combustible? Está más caro de lo que antes estaba. ¿Por qué no bajan? Porque el supuesto monopolio. No dejan operar a Petro Perú, porque él es el único que podría regular los precios en el mercado. Entonces les conviene privatizar y desprestigiar. Ojalá que no lo privatice, de verdad.
0: Correcto, bien, gracias por tu comunicación. Bueno, ahí cerramos, me parece, Martín, las llamadas. Hemos escuchado también bastante a la población ahí, denuncias, quejas y también de sus impresiones de lo que ha venido aconteciendo pues en estos últimos días. Pero ahora también ya está en los estudios de Yaraví Walter Rías, ¿no? Él es un analista político, también nos va a dar más luces quizás de todo este tema que ha acontecido, la proclamación, ¿no?, de Keiko Fujimori de parte del Jurado Nacional de Elecciones también. ¿Cómo estás, Walter? Buenos días, bienvenido a Yaraví.
5: Rubén, muchas gracias por la invitación. Ajá. Gustoso estar acá con usted.
0: Correcto. Yaraví. Bueno, ¿cuál es tu impresión, no? También primero de esta proclamación de Keiko Fujimori, también cómo ha venido para ti, tú lo has hecho el seguimiento, ¿no?, toda esta situación.
5: Bueno, Keiko Fujimori ha sido proclamada a disgusto del sector que apoya a Sánchez, ¿no? Y Sánchez no solo entraba, Sánchez, sino también el bloque de Antauro Humalo y además el bloque que se plegó con ellos en la segunda vuelta, que era principalmente Ahora Nación, lo vimos a Forsyth. Entonces, digámosle que Keiko Fujimori debe estar muy contenta, sin embargo, no significa que va a tener un gobierno fácil. ¿Qué es lo bueno? Que entre muchos anuncios ha proclamado posibles candidatos que a ocupar los cargos ministeriales, posibles ministros, que en realidad tienen un abanico amplio, ¿no? No solo está apuntando a Fujimorismo, sino está apuntando a otros a otras personalidades que van a tener un muy buen desempeño en el manejo de los ministerios, ¿no? Y eso es saludable, ¿no? Por dar un ejemplo, Juan Chepud es una persona muy analítica y bastante directa al momento de decir y comentar las cosas, ¿no?
0: También. Ahora, esto de Juntos por el Perú, ellos están pidiendo, siguen, ¿no?, insisten con esto de anular el voto extranjero. También está claro, dicen, para ellos fue Roberto Sánchez ganó en el Perú, dice, ¿no?, que se elimine el voto extranjero y de otra manera, pues, para que puedan ellos también, entiendo yo, ganar, ¿no?, las elecciones. ¿Es viable ello? ¿Hasta qué punto se puede seguir sosteniendo, ¿no?, digamos, todo?
5: ¿Cuál es la plataforma de lucha de Sánchez y su equipo, ¿no? En primer lugar, que se realice un recuento, una revisión de los votos. Indudablemente no quieren contabilizar el voto del extranjero.
4: Ocho.
5: Pero en segundo lugar, 50. Están pidiendo una investigación de los homicidios que han existido en las revueltas del sur en contra del gobierno pasado. Pero en tercer lugar está pidiendo la libertad de Pedro Castillo. Si nosotros desdoblamos el análisis en dos aspectos. Primero, ¿resulta lógico lo que está pidiendo Sánchez? Sí, desde su discurso y desde su narrativa. Recordemos que en la campaña ha sido un discurso contestatario que va en contra del establishment e indudablemente de apoyo a Pedro Castillo. Entonces, resulta lógico. Es coherente con su estructura y su análisis político de campaña ahora que lamentablemente anunció que había ganado y luego tuvo que dar un paso, retroceder un paso porque vio que los resultados eran muy ajustados para anunciar que había ganado. Pero en segundo lugar, si lo analizamos desde el punto de vista de la democracia, esa es una posición que no contribuye al desarrollo democrático, es una posición, digámosle, en términos políticos, infantil, porque sabe que Keiko Fujimori no le va a dar el indulto a Pedro Castillo, sabe que no va de repente a acelerar el tema de las investigaciones para los asesinatos, como para sentarse a conversar. O sea, prácticamente él está diciendo, me llevo, soy un niño que no quiero jugar en esta cancha y me llevo mi pelota. Porque le está diciendo, no voy a dialogar mientras no se cumplan estos tres elementos. Y que Keiko Fujimori reconozca que debe hacerse un recuento de votos después del desastre que ha ocurrido en primera vuelta con la OMP y los cuestionamientos que ha tenido. La demora en el conteo de votos de la segunda vuelta realmente sería que Keiko Fujimori se haga un propio harakiri, porque estaría deslegitimando lo que ha obtenido en la urna, resultado. A pesar de que el resultado ha sido escueto, los votos han sido muy muy pequeños, pero es, digámosle, el sillón que tiene. El sillón que tiene le permite ahorita decir, soy presidente de la República.
0: Claro, también. Y ahora, ya que habla de los indultos, ¿le dará el indulto a Toledo? Toledo también ha dicho, ¿no? Ya bajó un documento con su abogado que le va a pedir, ¿no?, a Keiko Fujimori que le otorgue el indulto humanitario.
5: Bueno, Rubén, además de analista político, soy abogado, ¿no? Y el tema

0: pública y ha sido maculado, manchado desde actos de corrupción gravísimos, y que además ahora ha reconocido montos precisos, ¿no? Ha aumentado las cifras y ha dicho dónde se encuentran. Entonces, Alejandro Toledo cumple los requisitos para ser indultado de manera humanitaria. Tiene un cáncer terminal, se encuentra en una edad sumamente avanzada y además mantenerse en la cárcel va a deteriorar su estado de salud. Cumple. Sin embargo, ahí viene el tema político.
1: Claro, la voluntad, ¿no? Que también hay. Muchos dicen, Toledo no le dio el indulto a su padre, ¿no? Entonces dicen, ¿qué cree que va a esperar que Keiko haga lo mismo con él, ¿no?
0: Recordemos que Keiko Fujimori llega a la presidencia de la República con un padre que no fue indultado. Muchos la critican de que ella no quería, pero al final no dependía de ella. En segundo lugar, habiendo sufrido prisión 3 veces, en una de ellas fallece su madre, y digámosle que ha tenido un avatar político duro. Muchos hubieran evitado, dejado de postular por todo lo que ha vivido. Sin embargo, ha persistido y bueno, a la cuarta ha obtenido. Entonces, espero y entiendo yo que Keiko Fujimori llega mucho más calmada, mucho más presta a evitar los revanchismos o ponerse como Juntos por el Perú se está poniendo en este momento en una posición de política inmadura, de no querer analizar o querer dar una solución al país. Y de repente ese tiene que ser el análisis de Keiko Fujimori. Si hay sectores del toledismo que aún podrían persistir y reconocer que el indulto le correspondería, ella tendría que hacer un cálculo político. Pero en realidad es una decisión difícil, porque si le da el indulto a Alejandro Toledo, claro, los sectores de Pedro Castillo, de Juntos por el Perú, van a pedir también el
1: indulto. Van a presionar, ¿no?
0: Hacia Castillo.
1: El indulto de Castillo, que también se habla que este gobierno podría darle, ¿no? Y que todavía está permanente el de Balcázar, me parece que también ahí están en conversaciones de quizás otorgarle, ¿no? Un indulto a Pedro Castillo.
0: Era uno de los compromisos que tenía al inicio de asumir su mandato Balcázar, ¿no? Sin embargo, volvemos al espacio del derecho. ¿Cumple Pedro Castillo con tener una enfermedad terminal que le genere la posibilidad de un indulto? Desde mi óptica, en este momento no cumple. Pero también hay un tema político que está detrás, ¿no?
1: Claro, también hay. Bueno, ya para ir finalizando esta entrevista, ¿Qué nombre, ¿no? Se puede barajar dentro del gabinete de Keiko Fujimori. Se hablaba incluso de que el premier podría ser Luis Galarreta. ¿Quiénes deberían ser esos nombres que asuman el gabinete ministerial?
0: Independientemente que sea Lucho Galarreta, que es ha tenido una formación en el Partido Popular Cristiano, viene de la socialdemocracia, y luego se plega al fujimorismo y ha tenido muchos años acompañando a Keiko Fujimori, digámosle que reúne la capacidad política y además técnica, porque ha sido congresista de la República, ha sido varias veces parlamentario andino, entonces tiene el conocimiento de la gestión pública. Pero más allá de hablar de Lucho Galarreta, también se comentaba que Carranza debería asumir el premierato. Sin embargo, yo considero que el premier es, después del presidente de la República, la persona que debe encaminar los rumbos de un país. Por lo tanto, salimos de una campaña electoral muy politizada, un país actualmente descontento con la política, y si ha votado por Keiko o por Sánchez en la segunda vuelta, no es que era su primera opción en la primera vuelta, y no es que haya votado del todo plenamente convencido. Entonces, el gobierno necesita política, pero no gente que vaya a hacer politiquería y que vaya, lo primero es a embolsillarse la primera coima que vea o poner a los familiares, no. Necesitamos verdaderos políticos formados, con conocimiento, que entiendan cuál es la realidad del país y en virtud de ello tomar y ayudar a tomar decisiones. Eso es lo que en este momento el Perú necesita. Si tuviera la oportunidad de ser

0: asesor de técnico le diría, elige a un político más que a un técnico para el premierato. Claro. Para los ministerios, entre ellos, pues, salud, educación, si necesitas un técnico, sobre todo con los comentarios que hacía la oyente hace unos minutos que ingresara, ¿no? Hay un sector salud que está en condiciones paupérrimas, entonces ahí lo que necesitas no es un político, necesitas un técnico. Pero en el premierato, que ayude a generar consensos, conversar con las fuerzas políticas, si necesitas a alguien muy buen técnico, pero además que cumple el requisito de ser alguien que entienda el avatar, el diálogo y sobre todo la madurez que necesita un político para no entrar en inmadureces que lo que hacen es generarle inestabilidad a este país, que venimos de una estabilidad muy grande, muchas veces por la falta de diálogo, por la inmadurez y por el apetito político de determinados líderes que tenemos. Uh-huh. Eso es algo que debemos desterrar para poder tener estabilidad en los próximos 5 años y desearle, independientemente de que hayamos votado o no por Keiko Fujimori, independientemente de que nos guste o de repente a la gran mayoría no nos guste, sí desearle que tenga un buen gobierno. Un gobierno va a permitir no solo nuestra satisfacción, Rubén, ¿no? Claro. Sino la de nuestros hijos.
1: Pero eso también, ya para finalizar con esta última pregunta, Walter, se habla de una deslegitimización de Keiko Fujimori, ¿no es verdad? También, y si hubiera sido Sánchez también igual, ¿no? O sea, nadie ha ganado con la mayoría, ¿no? Digamos, de los peruanos. Hay bastante rechazo, ¿no? En el sur del país, en Arequipa, en otras partes, que también pues dirán ya, ella habrá ganado las elecciones, juramentará como presidenta, pero también a mí me da el derecho a decir, pues no es mi presidenta, no la rechazamos, no estamos de acuerdo, ¿no? con este o el próximo mandato que va a venir Keiko Fujimori.
0: Va a haber un rechazo, va a depender del manejo de sus técnicos, permitirles tener estabilidad, ¿no? Si vamos a ver una presidente frívola como Dina Boluarte, en donde habían problemas en el país, pero estaba pensando en las cirugías o en los Rolex, o un Jerry que a la primera oportunidad vio una posibilidad de beneficiarse económicamente, claro, y ir a un chifa para no sabemos exactamente qué. Si vemos ese tipo de comportamientos, indudablemente vamos a tener un país que se va a levantar y va a rechazar al gobierno, y eso es algo en lo que no puede caer el fujimorismo que va a gobernar.
1: ¿Keiko Fujimori es vacable?
0: Recordemos que ahora tenemos un modelo bicameral. Legalmente considero que es saludable. Nuestra historia en el país ha sido de ser un país bicameral, y un país bicameral genera contrapesos. Necesitas una proporción en la Cámara de Diputados y una Cámara de Senadores que la autorice. Entonces, digámosle que las fuerzas políticas no la van a tener tan fácil para obtener los votos, tanto en la Cámara de Diputados como en la Cámara de Senadores para aprobarlo, ¿no? Entonces, todo presidente es vacable. Si encontráramos un acto de corrupción evidente, va a ser mucho más fácil encontrar los votos, por eso debe tener cuidado, pero este modelo hace que se limite la posibilidad de la vacancia, lo cual permite tener estabilidad. Eso no significa que entendamos que esa estabilidad tiene que ser el socapamiento, tiene que ser el ponernos unos anteojos que no nos permita ver que el país lo que necesita es decencia.
1: Correcto, bien. Tal vez en otra oportunidad podamos ampliar, quizás hasta en conversar más, mi estimado Walter Díaz, porque también hay algunas ideas muy interesantes que han podido salir de esta conversación. Te agradecemos, muchas gracias por tu presencia aquí en los estudios de Yaraví.
0: Encantado, Rubén, de estar acá siempre con Yaraví, y ahora vamos a cambiar el tema político por el tema musical. Gracias, claro, Rubén.
1: Correcto, bien, ahí entonces conversamos con Walter Díaz, él es abogado y también analista político. De seguro que va a haber otra oportunidad de practicar, comenzar más de estos temas. Cerramos con nuestra compañera, ¿no? Stephanie Cotrina, está en la línea. Vamos con Stephanie entonces.
2: Buenos días. La verdad, gracias por el pase correspondiente de este estudio, Rubén. Así es, nos hemos trasladado hasta lo que es la Universidad Nacional de San Agustín, del área de Ingeniería, Y es que según lo que nos comentan los padres de familia, quienes están esperando a sus hijos, al menos dos estudiantes habrían quedado fuera de este examen de admisión. Se pregunta primera fase 2027. Las puertas han cerrado poco más de las 8:30 que se tenía programado este cierre definitivo de las puertas en ambas entradas de la Universidad Nacional de San Agustín. Nos indicó el personal de seguridad que les han brindado de 10 a 15 minutos más para que ellos tengan plazo de ingresar. Pero a pesar de ello, nos han mencionado que al menos dos estudiantes habían quedado fuera de ese examen de admisión. Se produce primera fase. Ellos intentaron ingresar incluso también por la puerta número 2 y visualizar que se podría dar la oportunidad de ingresar a pesar de la hora, pero no tenemos conocimiento si lo han logrado, pero aparentemente porque ya les han dado un tiempo extra, dudo que tal vez hayan podido ingresar a estas horas, estimado Rubén, a estas horas que ya cerraron las puertas en su totalidad de la Universidad Nacional de San Agustín, está dándose este examen para postular a diversas especialidades de la UNSA. Hay fallas en los exteriores de la Universidad Nacional de San Agustín del área de ingeniería, y estas vallas han sido colocadas alrededor de toda la puerta para prohibir el ingreso de los padres de familia, quienes están esperando finalizar este examen para poder recibir, por supuesto, a sus hijos, sobrinos, familiares, quienes se han preparado arduamente para este examen de conocimientos. Algo muy particular, estimado Rubén y oyentes, es que en la puerta, justamente en la caseta de la UNSA, han decomisado varios objetos, entre los que figuran coletas, lápices, dinero, pulseras, hasta caramelitos, no sé nada, esos caramelitos de limón, ¿no? Que son muy conocidos para poder allí, en cierta forma, mitigar el nerviosismo, pero lo complicado va a ser cuando salgan los cientos y cientos de estudiantes, porque son cerca de 8,000 postulantes, y que puedan reconocer, ¿no? ¿Qué objetos de estos personales son de su propiedad? Hasta aretes se han decomisado, y se espera también gran cantidad de basura. Esta es la información que utilizamos estas horas de la mañana. Informamos es Nicotrina para Radio Yaradí con todas las voces. Adelante en este.
1: Bien, gracias, Stephanie, por tu reporte. Bueno, y el panorama también desde la UNSA, ya lo saben, hoy día hay examen, ¿no? El de conocimiento, y este se pronuncia fase 1 también a males hoy. Bueno, vamos cerrando la programación. Hoy día tenemos muy especial, ¿no? La programación de Yaraví, porque se vienen los 25 años, ¿ah? De Sobre la Chamba a la Piedra, un programa del arequipeñismo, me parece el único, ¿ah? Que perdura en Arequipa y que ha podido, pues, también ahí poder preservarlo. Cultivarlo, ¿no? Y cuidarlo también, ¿ah? Nuestro gran amigo, pues, Carlos Caguana, y también don Anselmo, ¿no? Que acá ya, mil disculpas, también hay quizás que han los oídos han ahí un poco les ha malogrado, pues, porque salió fuerte, ¿no? Están aquí, se va a armar la jarana, pues, acá en la radio, ¿ah? Parlantes, hay grupo musical, hay de todo acá, ¿eh? Se viene de verdad una programa espectacular, ya parte de Sobre la Chamba a la Piedra, y les pido que por favor, si quieren escuchar, ya la vi, y escuchen también, pues, Sobre la Chamba a la Piedra. Pero le damos el pase, a ver, acá estamos con Carlos Caguana también. Hola, mi estimado Carlitos, ¿cómo estás? Bienvenido.
3: El gusto de saludarte, Rubén, acá siempre en la antena de los 106.3 de la frecuencia modulada de Radio Yaraví con todas las voces.
1: Ajá, cuéntanos un poquito, ¿no? Un adelanto más de lo que se va a tener esta programación muy especial, pues, por los 25 años de Sobre la Chamba de la Piedra.
3: Desde luego, un honor, un gusto haber dedicado parte de nuestra vida a lo largo de 25 años rescatando y grabando a los diversos viejos cantores del Yaraví en Arequipa. Ajá. A los poetas longos, que ayer precisamente decíamos, nos sentimos nostálgicos porque ya hemos visto partir a cada uno de ellos al lado del Señor. Pero sí, aquí en la antena de Radio Yaraví hemos grabado, hemos registrado cada una de sus voces, de estos grandes caballeros, glorias de la música popular arequipeña, y que el día de hoy vamos a hacer también una semblanza en honor a los 25 años. Tenemos todo un desfile de artistas, ¿ah? La primera guitarra de los Dávalos aquí en la ciudad de Arequipa, don Lalo Apaza Rodríguez. Vamos a tener la presencia del doctor Jorge Miranda Ponce, la primera voz en lo que fuese la legendaria agrupación arequipeña ensayar y ya acta, ¿no? El coplero mayor de Arequipa, don Jorge Vilca Sanz, y sus coplas carnavalescas, en fin, don Rubén Tinoco. Luego vamos a contar con la presencia también del don Víctor Neves Cáceres, hijo del legendario don Víctor Alejandro Neves Bengoa, nieto, ¿ah? Nieto de los grandes payadores del Misti, estoy hablando de 1908, de aquella legendaria, todo un full de artistas, mi estimado Rubén, y abierta la invitación.
1: Ahí está entonces, ha invitados a uno acá con Carlos Caguana, don Anselmo, también ya lo he visto por ahí, está preparando ahí, ¿ah? ¿No? Y con la chicha de Huiñapo, está ya, va a entrar en la mística, ¿no? Que también tiene este programa, pues, muy importante y muy especial, como es sobre la chamba de la piedra. Bueno, entonces los invitamos, usted se queda, no corte, no cambie de dial, sigue escuchando Yaraví con todas las voces, se viene tras la pausa sobre la chamba, la piedra, también sus 25 años de aniversario. Conmigo será hasta el mediodía con las noticias, ¿ah? Con Stephanie Cotrina, y también estaremos ya un poco desglosando un poco más o tocando los temas que quedaron pendientes, ¿no? Por la programación especial que tenemos. Permiso, así que tenga buen domingo. Permiso, nos vemos.

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4: nueve y 11.

0: 9 y 12.
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0: vamos a brindar un aplauso por haber traído a los Dávalos.
1: Nombre.
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1: Dale fuerza. 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

Congratulados con la voz interpretativa de los hermanos Víctor y José Dávalos Salazar en ese pasado concierto de el año 99 en FIA Arequipa. Amigos, soy Carlos Caguana Cuba, quien conjuntamente con todos los cantores del Yarabí arequipeño, indudablemente el coplero mayor de la Sequía Alta, aquí en la ciudad de Arequipa y en los estudios de Radio Yarabí, abrimos nuestros anaqueles y nuestros telones para poder dar la bienvenida a cada uno de ustedes por estos 25 años, bodas de plata del arequipeñismo, que precisamente el próximo 7 de julio estamos cumpliendo 25 años en la radiodifusión del arequipeñismo. Señor, señora, el día de hoy es un programa especial para cada uno de ustedes dedicado a esas viejas glorias del arequipeñismo, los cantores del Yarabí, la poesía lonja, que hoy en día también están al lado del señor. Ya cuento con la presencia del doctor Jorge Miranda Ponce, el coplero mayor de la Sequía Alta, aquí en los estudios de esta emisora que fuese fundada por el padre Eloy Arribas Lázaro. Sin más preámbulo, a ver si levantamos un poquito más nuestra pista musical de los...

0: Doctor Jorge Miranda Ponce, recordar es volver a vivir. Hace 25 años nos conocimos precisamente en ese legendario programa que le pusimos, ¿no?, la cultura lonja arequipeña, pero que hoy en día ya tiene todos los patentes y los registros en el Estado Nacional Peruano como el programa del arequipeñismo sobre la chamba a la piedra. Doctor Coco Miranda, el gusto de tenerlo en estos 25 años del arequipeñismo.
1: De igual manera, Carlos, van pasando pues los años y las cosas y las instituciones siempre también van creciendo. Son como las personas, ¿no? Agarran mayoría de edad. Entonces, Carlitos, estás en el programa con 25 años, sobre la chamba la piedra, como mayor de edad ya.
0: Como mayor de edad. Precisamente, también acá con la presencia de don Jorge Vilca Sanz, el gusto de tenerlo en los estudios de esta emisora legendariamente arequipeña. A ver, me parece que no está saliendo al aire. Ahora sí. Ahora sí.
2: Aló, aló. Así es. Buenos días de estar acá en Revi Arabí. Un gusto en el programa sobre la chamba la piedra. Siempre hemos sido aficionados a lo que es al quehacer arequipeño. Y muy satisfecho de haber contribuido también en el carnaval de la Sequialda, de Arequipa. Y así es, sigue creciendo y felicitaciones por las bodas de plata.
0: Muchas gracias, don Jorge Vilca Sanz, el coplero mayor de la Sequialda. Señor, señora, estamos transmitiendo en vivo y por nuestras redes sociales de Radio Yaraví con todas las voces. Doctor, sin más preámbulos al asunto, recordamos esas legendarias canciones que hicimos un pasado 7 de julio del año 2001. En esas tertulias musicales cuando salíamos al aire en la época del cassette, doctor Coco.
1: Así es, y ahora hemos llegado a una tecnología mucho, muy, muy adelantada, ¿no? Cómo ha evolucionado rápido la tecnología, ¿no?
0: Regálenos un ramillete de canciones para toda la gente querendona del arequipeñismo de los distritos tradicionales y no tradicionales de la ciudad del Misti.
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0: Qué maravilla de este hermoso Yaraví, indudablemente sus palmas, ¿no? De la legendaria autoría de don Mariano Melgar Valdivieso, ¿no? Amor infame, dime hasta cuándo quieres cruel mando tener en mí. Borres ingrata del pecho mío, no más impío me hagas morir. Con estos, esta versificación y esta tonada del doctor Coco Miranda Ponce, los invitamos a una tanda publicitaria de la emisora y al volver vamos a venir también con unos chancapapas y desde luego también algunas pampeñas arequipeñas y para rematar la versificación del coplero mayor de la Acequialta. Aquí en su programa, por los 25 años del programa del arequipeñismo sobre la chamba la piedra. Volvemos a ti.
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7: Te agradezco mucho. Mira, Carlitos, estoy contento, agradecido por esa amabilidad, esa gentileza que has tenido para conmigo llegar a mi casa. Me siento muy agradecido, y no solamente sino a mi tierra querida y a Yaraví. Un saludo al señor director y a todos los que trabajan en esa gran emisora, que hacen una labor cultural y eso tiene mucho mérito. Espero que el consejo, la Casa de la Cultura, haga un reconocimiento a Radio Yaraví, porque por excelencia, siempre su programación es profundamente peronista. Al hablar con sus amigos, su Choracato con Porto, y me encanta que me digan de Choracato porque me encanta ese distrito. Víctor Lino Dávalos Salazar. Para ratificar mi saludo muy especial para Sobre la Chamba, la Piedra, don Anselmo. Eso me parece muy correcta y es un programa de la Piti Vitri. Gracias.

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1: La hermosa y congratulada voz de don José Dávalos Salazar, la segunda voz del dueto y la primera de don Víctor Dávalos, indudablemente, cómo no lográs recordar a estas glorias de la música popular arequipeña en este tormento andino, de la autoría precisamente, señor, señora, de don José Dávalos. Vamos a escuchar ese charanguito, a ver, una pincelada más.

0: Doctor Coco Miranda, los hermanos Dávalos.
1: Sí, escucharlos es muy chévere. Ellos son parte de la identidad de arequipeña.
0: Indudablemente, como también lo fue Sayer y Yacta cuando lograron grabar ese álbum 11 años con Arequipa, indudablemente. Como, ¿qué recuerdos, doctor, con Sayer y Yacta?
1: Uf, ahí por allá por los años de 1988, sí, recuerdo. No,
0: ahí en el álbum están con sus ponchos, sus charangos, sus guitarras, sí, sus zampoñas, ¿no? Sí. Ahí en el pastizal, me parece que fue en Carmen Alto, doctor.
1: Sí, eso fue en Carmen Alto, sí, muy bonita la foto. Y épocas en donde incluso las voces estaban frescas, jóvenes. Ahora ya me ven, ya a mis 70 años de edad, bien trajinado por la vida, y la voz también ha tomado otro cuerpo.
0: Indudablemente, ¿no? Por el lado de cerca, la Ezequiel, ¿eh? Carmen Alto, ahí. Dale, doctor, regálenos a ver un pupurrí de chancapapas a ese estilo de Sayer y Yacta.

0: maravillosa cosecha musical y logro recordar Soy Solterito Señor y Así Solito Vivo Mejor, de la autoría de don José Dávalos.
1: Sí, de don José Dávalos Salazar. Él ha sido el compositor del dueto, ¿no? Y buenos temas nos ha dejado.
0: Con la venia del coplero mayor de la Sequialta, doctor Coco Miranda, en ese álbum 11 años con Arequipa, grabado en el año de 1988, aquí en la ciudad de El Misti, se logra recordar la compilación de los temas declarados de la autoría de don Víctor Alejandro Neves Bengoa, doctor. Si nos puede regalar alguna pincelada, ¿cómo es que se incorporan estos temas de don Víctor Neves, el borrado Barbachán, Por el Astero de Plata, el adobo en Domingo, doctor?
1: Esos son los temas, efectivamente, el borrado Barbachán, el Astero de Plata, después el Chaquetripas, ¿no?
0: Caimeñita.
1: Caimeñita también, ¿no? Sí,
0: a ver, doctor, si nos regala, a ver, un pupurrí, por ejemplo, el borrado Barbachán, el adobo en Domingo, ¿no?
1: Ah, ya, no.
0: Estamos en el programa Sobre la Chamba, la Piedra, en este programa especial, indudablemente, hoy 5 de julio, a vísperas de cumplir 25 años, el próximo 7 de julio del 2026.
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0: canciones y composiciones de don Víctor Alejandro Neves Bengoa. Estamos aquí en los 25 años, a vísperas de 25 años, señor, señora, el próximo 7 de julio del 2026. Si el programa salió, logro recordar, en un 7 de julio del 2001, a 15 días del terremoto, del pasado terremoto 21 o 23 de junio del año 2001, que sacudió aquí en la ciudad de Arequipa. Doctor Coco, hemos visto pasar en estos 25 años a las glorias del arequipeñismo. ¿Se acuerda usted, doctor, del brujo mayor de Guaranguillo?
1: ¿Quién va a recordar al brujito?
0: Pues, don Ángel González, don Ángel Valencia.
1: González Valencia hizo un poema, recuerdo, que los brujos de Guaranguillo le llegaron a la luna. Entonces, en un aniversario de Arequipa, un periodista me pregunta si los brujos de Huancarqui son mejores que los brujos de Guaranguillo. Entonces yo le digo, no, pues los brujos de Guaranguillo son mucho mejores, pues. ¿Pero por qué, pe, doctor? Pues, porque los brujos de Guaranguillo, pe, llegaron a la luna.
0: Qué buena, oye, esa estaba muy buena. Logramos conocer a don Ángel, perdón, a don Antonio González Polari Rodríguez, de los Guiñaperos.
1: Sí, ese dueto, ese también es legendario, ¿eh? Legendario, y sobre todo por la producción de poemario lógico que nos dejó el
0: don Antonio González.
1: Don Antonio González,
0: ¿no? Sí, junto sí. a don Reinaldo del Pino, ¿no?
1: Sí.
0: Eran, pues, logro recordar, señor, señora, cuando hacían el teatro lonjo de los Guiñaperos, pues, con sus vestimentas, sus caucachos, sus sombreros guajales, como diría don Anselmito Troncoso, y hacían esas décimas de pie esforzado, decía, ¿no?
1: Décimas de pie esforzado.
0: ¿No? Indudablemente, ¿no? Y, señor, señora, nos vamos a invitar a una tanda publicitaria de la emisora y al volver venimos con el coplero mayor de la Acequialta.
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0: felicitándome lo más por mucho, porque es un hombre que tiene bastante instrucción arequipeña, bien arequipeño, bien chacarero pues, como mí, y sabemos pues, que lo que está haciendo es para el bienestar de todos los arequipeños, que debemos estar orgullosos de lo que hacemos. Ya han visto esos programas tan bonitos que nos hace y que nos ilustra, que nos distrae y también pues que nos gusta. Por eso este programa yo lo felicito mucho a mi compadrito para que siga haciendo estas cosas. ¡Felicitaciones! ¡Viva Arequipa!
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3: ¿Qué tal, Anselmo Troncoso y Gómez Sánchez? Me da mucho gusto que nos hayas visitado acá a estas oficinas de migraciones. No creo que tengas algún problema de visa, porque tú ya eres un referente, no necesitas visa. Anselmo Troncoso y Gómez Sánchez es el que va a defender nuestras tradiciones, es el que va a husmear en el pasado para mantener nuestro futuro latente. Lastimosamente se va perdiendo los orígenes, se va perdiendo las tradiciones arequipeñas, y este Troncoso me ha impresionado porque es un hombre que se mete donde no lo llaman y ahí está presente y va buscando eso que necesita los nuevos arequipeños, información para que no se olvide la tradición y para que vayamos moldeando el alma de los nuevos arequipeños. Los nuevos arequipeños no conocen el pasado. Entonces, él se ve encargado de refrescar la memoria y consolidar por qué los arequipeños somos como somos, por qué somos tan querendones, por qué queremos sobresalir en todo, porque estamos siempre presentes, y él se va a encargar de ello. Y yo lo felicito ahora, porque yo le auguro a él muchos éxitos, y ojalá que ese afán lo lleve pues a conquistar cosas que de repente yo no las puede conquistar, pero hice todo lo posible por hacerlo. Así que Anselmo, yo quiero felicitarte por ese amor que tienes hacia la tierra, y estoy seguro que de acá a unos años tú estarás reemplazándome.

0: Sobre la chamba a la piedra, 25 años a vísperas de cumplir el próximo 7 de julio. Señor, señora, nos sentimos congratulados de haber registrado cada una de estas imágenes de los legendarios cantores de la música popular arequipeña. Hablar de Arequipa es hablar de sus tradiciones y siempre por la antena de Radio Yaraví con todas las voces. Una emisora fundada por nuestro padre Eloy Arribas Lázaro, que ya también está al lado del señor. Y todo un equipo de trabajo, prensa, publicidad, marketing, la gerencia de Andrés Javier, indudablemente también la Asociación de Comunicación Samaqueya, liderada también por don Hugo Ramírez, ¿no? Indudablemente llegamos y este programa es de los arequipeños y para todos los arequipeños querendones de nuestro folclor al pie del misti. El coplero mayor de la Sequía Alta, don Jorge Vilca Sanz.
1: Sí, una vez más, muchas gracias de estar en Radio Arabí, una de las mejores emisoras de Arequipa y del Perú incluso. Años atrás, desde muy muchachos hemos visto el carnaval en Arequipa, principalmente en Acequialta. Y ya cuando éramos jóvenes, tomamos la batuta y nos encontramos con los grandes tocadores de ese tiempo, don Edilberto Espinosa y don Juan Guillén Barriga.
0: Don Juan Guillén Barriga, ¿no? Don Edilberto Espinosa, glorias de las coplas carnavalescas ahí en el pueblo tradicional de la Acequialta, don Jorge.
1: Definitivamente, lógicamente que antes de ellos han habido otros, pero hemos hecho con ellos el nexo. Si esos caballeritos no hubieran estado en ese momento, seguro que hoy día no existía el carnaval. Y muy jóvenes nos entropamos con ellos y hoy día el carnaval es lo que es.
0: ¿Cómo logra recordar, don Jorge Vilca, esas comparsas cuando usted era niño, joven, maltón, como diría don Anselmito Troncoso y Gómez Sánchez? Pues seguro en esas tardes de carnaval, ¿cómo logra recordar la gente con sus serpentinas, los payasos, ese colorido, don Jorge?
1: Sí, por la mañana el carnaval era pues la sequía. La sequía la tenemos ahí alrededor del pueblo. Entonces por ahí, y en la tarde ya la pandilla, normalmente se le conocía como pandilla, empezaba a salir a golpe de 3 de la tarde y rotaba pues por las vías principales del pueblo. Es cierto, pucha, la gente ahí ya todos en sus fronteras esperaban y siempre motivaban y alegraban pues, a los tocadores, ¿no?
0: Indudablemente, incluso les invitaban chicha, alimentos, a eso le dicen, ¿qué nombre tiene eso?
1: Son las pascanas.
0: Las pascanas, ¿no? Las legendarias pascanas. ¿De quién logra usted recordar qué familias, qué señoras salían con sus fuentes, su jarra de chicha, don Jorge?
1: En esos años habían hartas picanterías en la Sequía Alta. La Sequía Alta era un terminal terrestre que de ahí salían los buses a las partes alto andinas de Arequipa, del Cusco, Puno. Entonces ahí había el bar Luz y Sombra, Paraíso, eso era pues lleno, sobre todo los días viernes. Y más arriba la tía Ifigenia, más abajo no me recuerdo bien, pero eran así unas grandes picanterías. El miércoles de ceniza era pues fiesta en la Sequía Alta.
0: Indudablemente, ¿no? Y se mantiene hasta el día de hoy. Sin más preámbulos, el tiempo es oro aquí en el programa del arequipeñismo sobre la chamba, la piedra, en esta edición muy especial por los 25 años de radiodifusión arequipeña. Nos vamos a unas coplas carnavalescas, don Jorge Virga, acompañado con la guitarra de don Jorge Miranda Ponce.

0: hermosas coplas carnavalescas, igualmente. Gracias por la alusión al programa de Jorge Lucas Aysen. ¿Qué se inspira para hacer esas coplas?
1: Hoy día, pues ya para mí es fácil. Entonces nos sentamos un ratito y buscamos el tema y ahí van saliendo, van floreciendo los versos. Claro.
0: Indudablemente, la inspiración. La inspiración, don Jorge, en el Coco Vilca.
2: Sí, claro. Sí,
1: antes de repente de cerrar esto, estamos muy contentos, sobre todo en Caima. Ha salido la declaración del Patrimonio Cultural de la Nación con fecha 9 de marzo del 2026. Entonces, muy satisfecho porque nosotros en la Sequialta, mi generación, hicimos el primer festival del Carnaval Lonco el 1 de marzo de 1987 con el amigo Guillermo Sea, conocido como Calulo, Delfor Cárdenas, Lorenzo Bedregal y Coco Vilca, que somos. Entonces, a partir de ahí recién aparece por primera vez el término Carnaval Lonco. Hasta antes era el lonco era normal, el chacarero, pero el Carnaval Lonco desde ahí inició. Muchos años lo hemos hecho solos. Y después en el 2004, 2005 ya se lo pasamos la posta al municipio de Caima. Y hoy día pues sigue creciendo el carnaval.
0: Sigue creciendo el carnaval y las coplas carnavalescas. Regálenos un ramillete de esas coplas legendarias. Llegó el carnaval, todos muy contentos, todos se divierten en estos momentos. Don Jorge Vilca.
1: Sí, ¿cómo
0: no? A ver, lo dejamos ahí en la tribuna, señora, señora, a vísperas de nuestros 25 años del arequipeñismo. Boas de plata, difundiendo estas estampas propias de al pie del Misti.
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1: Estamos en el programa sobre la chamba, la piedra, doctor Coco Miranda. Nos sentimos contentos y agradecidos, don Jorge Vilca Sanz, el coplero mayor de Arequipa, ¿no? Y de la Sequialta, desde luego. Cordial saludo para la señora Amparito Umpire, que está precisamente sintonizando el programa ahí en la avenida Grau, ¿no? Seguro estará con su cantaría de chicha y apelando los cuyos, los conejos, chacta, para que le haga pues un suculento plato a don Jorge Vilca Sanz por congratularse, el coplero mayor de Arequipa.
2: Sí, Jorge, muchas gracias final. Y una vez más felicitar a Radio Yaraví por los 25 años de Sobre la Chamba, la Piedra. Creo que hoy día ya es un hito muy grande y pienso que los 25 años no deben quedar acá. Alguien tiene que seguir la aposta porque el tiempo es así. Nosotros solo somos aves de paso. Las nuevas generaciones siguen viniendo y nos siguen relevando.
1: Nos sentimos contentos y agradecidos con sus maravillosas palabras. A ver si les regalamos un voto de aplauso al coplero mayor de la Sequialta, el doctor Coco Miranda Ponce, y que nosotros nos conocemos 25 años atrás, doctor Coco.
3: Sí.
1: Gracias por su presencia aquí en el programa.
3: De igual manera, siempre un saludo por el aniversario del programa y qué bueno, estamos todavía tenemos, creo, para rato.
1: Estamos abriendo la invitación, sí, estamos haciendo la coordinación con la gerencia de Radio Yaraví y la Municipalidad Provincial de Arequipa, el área de cultura, para que el próximo primero o 31 de julio, sí, 31 de julio, primero de agosto, volveremos a hacer esa estampa arequipeña, ¿no? Del arequipeñismo sobre la chamba, la piedra, que lo hicimos el pasado 2019 en agosto, antes de la pandemia, doctor.
3: Así es, ojalá, y sí, yo creo que sí, coordinando bonito, todo va a salir bien, especialmente con la colaboración pues de nuestra emisora Radio Yaraví
1: y don Andrés Javier Mamani con todas las voces.
3: Así es.
1: Lo vamos a invitar antes de irnos a la tanda publicitaria para un saludo, lo vamos a invitar con un saludo respectivo a don Eduardo Lalo Apaza Rodríguez, que primera guitarra de los hermanos Dávalos cada vez que se presentaban aquí en la ciudad de Arequipa, para que nos dé su saludo de bienvenida y en homenaje a estos 25 años de arequipeñismo, del programa sobre la chamba, la piedra. A ver, vamos ayudándolo ahí a instalarse en el micrófono número 2. Don Eduardo Lalo Apaza Rodríguez, el gusto de tenerte aquí en los estudios de Radio Yaraví con todas las voces. Don Lalo.
4: Muy buenos días a todos los radioescuchas de esta prestigiosa y la más arequipeña que ha quedado ya Radio Yaraví con nuestro arequipeñismo.
1: Nuevamente, don Eduardo Lalo, hacíamos mención que usted tuvo el honor de acompañar a los hermanos Dávalos en cada una de sus presentaciones aquí en la ciudad de Arequipa y al lado también de don Rolando Bento Frías, don Lalo.
4: Por supuesto, Rolando fue mi maestro, mi mentor en la guitarra. Entonces, estudiamos la guitarra con Rolando y justamente habíamos estudiado la guitarra de los Dávalos. Tú sabes que los Dávalos hicieron tres guitarras, José, Víctor y...

0: en la época que hicieron con Rafael Amaranto, hicieron unas cosas maravillosas que han quedado como una leyenda para Arequipa. Bueno, nosotros lo estudiamos porque nos gustaba, a mí me gustaban mucho los dávalos. Yo nací con los dávalos y los discos de carbón que ponía mi abuelo, mi papá allá en la vitrola. Y jamás me imaginé que me iban a convocar para acompañar a él, cuando murió don José Dávalos, a convocar porque sabía, don Víctor Dávalos, le dije, ¿no conoces un guitarrista que conozca nuestra, de los Dávalos? Yo tengo un guitarrista y me sugiere, ¿no? Y me sugiere, me dice, Orlando, ¿quieres ensayar con don Víctor? Uy, para mí fue una alegría tremenda. Claro, Orlando, fuimos, ensayamos, encajé perfectamente en el estilo porque sabía el repertorio de los Dávalos y tuve ese honor de acompañar 5 años en la Feria Internacional de Arequipa, ya a la muerte de José Dávalos, 5 años dando la serenata a Arequipa, tanto en la Plaza de Armas, en la Avenida La Marina, como en la Feria Internacional.
1: ¿Cómo Yaraví? Recordar, don Lalo, ¿cómo lo recuerda don Víctor Dávalos? Bien exigente, y don José.
0: Por supuesto, don Víctor muy exigente, me dijo, a ver, tocamos, ya, le falta tal cosa. Pero en la pampeña, me dijo, el rasco, yo lo hacía parecido. No, es así, me dijo. Y 15 días ensaya y ensaya, pues el rasco tenía que ser como lo grabaron ellos. Y felizmente pude sacar el rasco y el bordoneo del montonero arequipeño, que son 3 guitarras. Igualito, dale, dale, y salió, y don Víctor quedó satisfecho del trabajo que hicimos los nuevos Dávalos.
1: Indudablemente, don Eduardo Lalo Apaza Rodríguez, señora, los invitamos a una tanda publicitaria y lo que viene a continuación es un ramillete de canciones que precisamente va a ser esas introducciones del río de Arequipa, la Benita, que acompañarán a los legendarios Dávalos, don Eduardo Lalo Apaza Rodríguez. Volvemos, amigos.
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0: Estamos en el programa sobre la chamba, la piedra. Señor, señora, nos sentimos contentos y estamos conversando con Eduardo Lalo Apaza Rodríguez. ¿Ah? La primera es guitarra de los hermanos Dávalos. Don Lalo, regálenos una pincelada de esas legendarias introducciones musicales cuando se presentaban junto a los Dávalos.
1: Bueno, primero pues vamos a recordar un valsecito del recuerdo cuando grabaron solo Víctor y José Dávalos. Un valsecito Memorias de Castillo Chanoé, un vals muy arequipeño que justamente este con Sufriendo Estoy eran su cuarta de presentación en Lima. Los Dávalos eran los Dávalos, dos guitarras sencillas, dos voces altivas y punto. Este vals que dice así, recordando la primera guitarra que hizo don Víctor Dávalos Salazar.

0: qué hermosa melodía, don Eduardo Lalo, realmente llega al corazón.
1: Son canciones muy arequipeñas que marcaron huella, y el de un día al otro, los Dávalos fueron famosos de un día al otro con esas canciones. Estilo, letra, todo Arequipa.
0: No, y usted resaltó el tema del estilo, la vocalización, ¿no? La primera voz siempre de don Víctor, la segunda de don José.
1: José. Claro, y se oye esa guitarra, esas guitarras cuando grababan, tocaban con Rafael Amberando, eran tres guitarras que hacían unos bordones insuperables. Esa venita no es como el huayno que acompaña, la pampeña no es huayno. Es una variedad de huayno, pero tiene una personalidad que le dan en el acompañamiento Víctor y José. Y Rafael Amaranto entra en esta genialidad en la introducción y quedaron para toda la vida. Leyenda arequipeña.
0: Vamos a recordar, a ver, parte de esa, regálenos una pincelada de la introducción de la avenida al estilo de los Dávalos.
1: Primero voy a hacer la introducción, primero y después voy a hacer el acompañamiento.

0: al movimiento de Pampeña.
1: A ver, un ramillete de palmas para Eduardo Lalo Apaza Rodríguez. Los Dávalos en el año 57 lograron grabar el vals Gitana del Diablo Héctor Torres Becerra. Claro. Luego en el 64 lograría la segunda versión en la disquera El Virrey, ¿no? Claro. Con la guitarra de Rafael Amaranto, ¿no? Pues, luego indudablemente usted también lo ha logrado grabar y sacar esa introducción. Si nos regala el vals Gitana, a ver, la introducción. Eso.

0: producción de Oli, un ramillete de aplausos también para Eduardo Lalo Apaza Rodríguez. Los Ábalos primero grabaron en Sonos Radio con la guitarra del maestro Óscar Avilés. Luego pasarían a la disquera del Virrey grabando con la guitarra de don Rafael Amaranto. Si me acompaña con la pista musical de fondo. Don Eduardo Lalo, recordamos a don Víctor. ¿Cómo logra recordar a don Rolando Bento Frías?
1: Como le digo, Rolando Bento, mi maestro Rolando Bento, maestro de muchos guitarristas arequipeños, ¿no? Tenemos que mencionar a Braulio Ito, el mejor alumno que salió, después Jaime Ito, Walter Ito y mi persona. El maestro nos ha formado, nos ha dado esa cátedra de guitarra, porque es una de las grandes guitarras criollas del Perú, junto a Óscar Avilés, Rafael Amaranto, Paco Maceda, Rolando Gómez, Chipana, el de los embajadores criollos. Son guitarras legendarias.
0: Indudablemente, ¿no? Dentro de ese mundo musical, usted respira, se inspira y nace el espíritu por querer involucrarse en el mundo de la guitarra. Hoy en día, usted es director y fundador del congratulado Trío Socabaya.
1: Claro, sí, el Trío Socabaya tiene ya más de 20 años, ¿no? Y entonces han pasado diferentes voces, tanto masculinas como femeninas, por el trío. Ricardo Machicao, Mariela Viso, Carlos Carvajal, el famoso Caberito que ya nos dejó. También un Víctor Neves, en un tiempo integró el Trío Socabaya.
0: El don Víctor Neves.
1: Claro, Cáceres. Y grabamos un CD en la disquera de los hermanos Machicao.
0: Indudablemente, ¿no?
1: Y últimamente ya he estado con diferentes cantantes femeninas, últimamente con Janet, la calincha de Paucarpata, que le hemos catatuado al Trío Socabaya, y con Rendo Cuadros y con José Delgado.
0: Indudablemente, toda una trayectoria el Trío Socabaya. Ustedes lograron grabar un tema, Me Quedo en Socabaya, ¿no? Al estilo polka.
1: Una polquita que no hay polcas arequipeñas.
0: ¿No?
1: No, y grabaron los pacharacos, pero estilo norte. Bueno, yo grabó estilo norte, pero nosotros le hemos hecho un estilo arequipeño, ¿no? Una polquita.
0: Si nos podrías regalar, a ver, esa polca arequipeña.
1: A ver, vamos, es de mi autoría, Lalo Apaza, compositor y autor de esta polca. A ver, vamos a recordar.

0: como dijo don Jorge Miranda.
1: Vamos a majmarnos un poco de chicha blanca.
0: Estamos con Eduardo Lalo Apaza Rodríguez. Y creo que hay una pistita precisamente del trío Socabaya. Me quedo en Socabaya, creo que es. A ver si me acompaña ahí en la dirección técnica. También el ingeniero José Franco. Un cordial saludo para el ingeniero del sonido aquí en Radio Yaraví con todas las voces. Realmente mi respeto y gratitud al ingeniero José Franco. A ver si le avisan por interno ya la presencia de don Víctor Neves. A ver, si nos acompaña, a ver, ¿qué logra usted recordar de los hermanos Dávalos o algo propio del trío Socabaya que hoy en día está pegando con fuerza aquí en Arequipa?
1: Bueno, tenemos varias canciones que hemos grabado. Todavía no las hemos puesto en el Face, no hemos puesto en YouTube, ¿no? Por ejemplo, vamos a recordar una pampeñita que no está muy difundida porque no la hemos puesto en cartelera, como se dice. A ver, vamos, dice Faenas Longas.
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0: esa interpretación de don Eduardo Lalo Apaza Rodríguez. Quiero también compartir con cada uno de ustedes que gracias a vuestro hermano Gustavo Adolfo Caguana Cuba nos hace llegar la torta. A ver si ponchamos la torta ahí. Me dicen, a ver, Rubencito, la torta que acaba de llegar, sí, me dice, ¿no? A ver, vamos a darle una lectura. Feliz día del arequipeñismo, 25 años. Indudablemente, a ver si le tomamos la foto ahí para que pueda salir en las redes de Radio Yaraví con todas las voces. El programa de los arequipeños y del arequipeñismo está cumpliendo a vísperas, vuelvo a decir, 25 años, bodas de plata. A lo largo de estos años, don Eduardo Lalo Apaza, también tuvimos la dicha de entrevistarlo aquí en los estudios de esta emisora a uno de los de las grandes personalidades como fue don Antonio González Polari Rodríguez.
1: Por supuesto, y con don Antonio tenemos tantas anécdotas que hemos convivido vivencias en una reunión de arequipeños que se hacía acá en Yanaguara, más abajo del Club Internacional. Imagínate, nos reunimos con Guillermo Cuerpo Muñoz, los Aspilcueta, Antonio González Polar, Reinaldo
0: Delgado.
1: Eran
0: los guñaperos.
1: Los guñaperos, ¿no? Estaba ahí el Chillay, el famoso pintor Goyo Menaut. Imagínate. Y yo era el calichín ahí que me había invitado Rebeca Pacheco para hacer los Aspilcueta, Antonio González Polar, Reinaldo
0: Delgado.
1: Eran
0: los guñaperos.
1: Los guñaperos, ¿no? Estaba ahí el Chillay, el famoso pintor Goyo Menaut. Imagínate. Y yo era el calichín ahí que me había invitado Rebeca Pacheco para hacer los Aspilcueta, Antonio González Polar, Reinaldo Delgado.
0: Eran los guñaperos.
1: ¿No? Estaba ahí el Chillay, el famoso pintor Goyo Menaut. Imagínate. Y yo era el calichín ahí que me había invitado Rebeca Pacheco para hacer un arequipeño.
0: ¿Cómo se siente el corazón? ¿Cómo palpita el corazón, don Eduardo Lalo Apaza Rodríguez, al ver aquí ya la presencia de don Víctor Neves Cáceres? Don Lalo.
1: Vamos a rememorar unos 20 años atrás, cuando don Víctor hicimos unas canciones muy arequipeñas, grabamos donde los hermanos Machicao y una excelente voz que también hemos tocado y compartido escenarios con Víctor Neves Cáceres.
0: Don Víctor, el gusto de tenerlo en los estudios de esta emisora de Radio Yaraví, la emisora tan arequipeña como el Misti, el Chachani y el Pichupichu. Y aquí, a vísperas del próximo 7 de julio, que cumplimos 25 años en la radiodifusión del arequipeñismo. Don Víctor Neves.
2: Un gusto estar en Radio Yaraví. Un saludo, Carlitos. También un saludo para mi gran amigo Lalito. Hemos compartido muchas veces juntos, hemos grabado, hemos difundido por primera vez también las melodías de mi padre con la primera guitarra de Lalo. Y bueno, el tiempo ha pasado y aquí estamos todavía dándole un poco de fuerza a lo nuestro, que es el arequipeñismo.
0: Realmente me siento congratulado porque verlo a usted me trae a la memoria personal los temas legendarios de su papá, don Víctor Neves. Bengoa, farmacéutico, que tenía su farmacia ahí en la calle Peral.

0: farmacia Redox, ¿no? Yo cuando niño, pequeño, miraba la farmacia Redox y siempre su guitarrita detrás de la puerta.
1: Así es, sí, sí. Siempre solía tener su guitarra para componer, escribir, y solíamos estar estudiando con él, pues, sus temas, aprendiendo, tocando.
0: Y su papá coge la posta de sus abuelos, don Víctor, sí. Los payadores del Misti.
2: Claro, los payadores del Misti.
1: Sí, sí. Era una época en la que Arequipa todavía tenía ciertos actos de costumbrismo, que reunía a los arequipeños en puntos específicos, como era la casa que teníamos en Santa Catalina. Se solían reunir ahí todos los bardos de la época, con muchachos, jóvenes. Mi abuelo, el padre de mi padre, guiaba a la juventud de esa época para hacer teatro, poesía, música. Y hubieron muchos grupos de esa época que se reunían ahí en la casa para cultivar la música, la poesía arequipeña. Bueno, y se siguió más la línea, ¿no? Yo recuerdo de niño también jugando en la casa, en el patio ahí, todos reunidos, haciendo circo, haciendo teatro, música, cositas así.
0: Qué linda época. ¿Cómo se siente, don Víctor, al estar aquí en los estudios de Yaravilla, en el programa sobre la chamba a la piedra?
1: Bueno, es un orgullo también, porque tu programa, Carlos, ha ganado muchísimo espacio, es muy reconocido. Y agradezco también la invitación que tú nos has hecho, me haces en este momento. Vengo con una de las mejores cantantes arequipeñas que tenemos en el momento, y es una de las culturas más específicas que tenemos hoy, que es Charito Roque Mejía, la dama del romance, que es una excelentísima artista, y creo que en el orden de la música arequipeña es una de las mejores.
0: Dicha la presentación, o dada la presentación, señor, señora, los invitamos a una tanda publicitaria del emisor, y lo que viene realmente es la fiesta de fondo, a vísperas de los 25 años, Bodas de Plata, de este su programa del arequipeñismo sobre la chamba la piedra. Volvemos, amigos.
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0: Nos encontramos con don Luis Enrique Cuadros, primera gran voz de ese legendario vals, señor Misti. Un saludo para el programa Sobre la chamba la piedra, don Luis.
9: Sí, cariñosamente y muy complacido con este programa, que me llena de orgullo saber que existe todavía en Arequipa eso, que lleva nuestra música, le da el sitial que se merece. Y a ti, mi hermano Carlitos, te agradezco en nombre propio y en nombre de todos nuestros compañeros de arte, a todos los buenos muchachos que siempre hacemos la música arequipeña y más que nada también la música peruana. A ti, hermano lindo, sigue por ese camino, Dios te bendiga y siempre te estaré escuchando y siempre me tendrás a tus ojos.

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1: Estamos en el programa Sobre la Chamba la Piedra y indudablemente ya con la dama del romance, Charito Roque Mejía. Un cordial saludo al cual le doy la bienvenida. Mi estimada Charito, ¿cómo estás? El gusto de tenerte aquí a vísperas de en los 25 años del programa y en Radio Yaraví con todas las voces.
2: Buenos días, mi querido amigo Carlitos, gracias por la invitación que siempre nos hacen aquí, siempre nos tienen presente aquí en Radio Yaraví, que representa nuestra tierra Arequipa con mucho cariño, ¿no? Sobre todo representa nuestras tradiciones, nuestra cultura, como es nuestra música arequipeña, ¿no?
1: Esa música legendaria arequipeña, ¿cuál es tu opinión acerca de las composiciones del legendario don Víctor Neves Bengoa? De que desde luego las interpretas maravillosamente bien, Charito. Cuéntame, ¿en qué se inspiró? ¿Qué encontraste en la pluma y letra de don Víctor Neves para poder llevar esas letras a tu melódica voz?
2: Bueno, para mí cantar las canciones de don Víctor, de Luis, ¿no? Luis Neves Bengoa y de Víctor Neves Bengoa, para mí es para mí interpretar, aparte de cantar, es como si estuviera viajando en la poesía. Me siento como en una oda artística, porque realmente esta música yo la valoro mucho, la aprecio mucho, porque destaca mucho las tradiciones, las costumbres, la esencia del día a día de nuestra tierra Arequipa, que es realmente, ¿no?
1: Indudablemente, gracias por esa opinión. Tuve la ocasión de escuchar singularmente los temas, don Lalo, de don Víctor Neves, ¿no? Indudablemente, el chaque de tripas, el astero de plata, el adobo en domingo, el borrado barbachán, ¿no? Del firo barbachán, don Víctor, que acostumbraba a ir a comer sus picantes a la picantería La Capitana, ¿no? Y decía, tómense una foto conmigo, que yo soy el último borrado de Arequipa, don Víctor.
3: Hay una observación en el borrado, ¿no? Resulta de que
1: nos acercamos un poquito.
3: Inicialmente la letra era "Mi compadre está templado". Esa fue la primera letra que mi padre escribió con la canción del borrado. Sucede de que hubo la oportunidad de que Sayari Yasta grabase los temas de mi padre, y mi tío, el hermano de mi papá, él era muy amigo de Barbachán, porque trabajaban en la municipalidad, ¿no? Entonces a mi tío se le antojó ponerle barbachán y salió esa figura. Pero la letra inicialmente era "Mi compadre". Más genérico.
1: Mi compadre está templado, ¿no?
3: En el Cerro Colorado.
1: ¿No? ¿Por qué no empezamos con esa canción en memoria a su papá, don Víctor Neves?
3: Bueno,
1: realmente me siento contento y orgulloso de tenerlo.
3: Carlitos.
4: Mi menor.

0: Indudablemente, indudablemente, nos sentimos, nos quedamos cautivados con la voz de don Víctor Neres Cáceres. Su tío también, desde luego, un gran músico peruano que radica en el extranjero, don Lucho Neves, ahí en el piano. Es una gloria musical de don Lalo Apaza, don Lucho Neves.
1: Por supuesto. Y hablando de los hermanos Neves, anécdotas así puntuales. Yo estudiaba en la calle Melgar, en la escuelita Mario Melgar, en la calle Peral. Todos los días, 6 años, pasaba para la farmacia Redox y lo veía a tu papá. Yo tenía 8 años hasta los 12 años. De ahí tuve la oportunidad de acompañarlos a tu tío y a tu papá en el Teatro Municipal. Don Ernesto se había cortado el dedo con la navaja. Y me dice, jovencito, ¿sabes? ¿Puedes acompañarnos? Me había invitado a bien Víctor Marín, con mi conjunto, a hacer los teloneros. Y tuve el honor de acompañar a tu tío y a tu papá cuando tenía 21 años en el Teatro Municipal. La foto la tienes tú.
0: Así es, y lo tenemos bien guardado bajo 7 llaves en el álbum del arequipeñismo. Don Víctor Neves, su papá siempre solía acudir a visitar ahí en la Plaza de Armas en Los Altos, cito por la calle, creo que es la calle Bolognesi, había ahí la Peña Taurina.
1: Claro, pues la Peña Taurina, ¿eh? Por supuesto.
2: Cerca de la Plaza de Armas.
0: Cerca de la Plaza de Armas.
1: Después se fue a Nahuara.
0: Y ¿qué se siente? ¿Cómo siente don Víctor Neves Cáceres recoger toda esta herencia musical y por todos los lados? Su tío don Ernesto Neves, que está al lado del señor también, administrador del mercado San Camilo, que siempre lo comprometía en diversos compromisos a su papá, a don Víctor Neves, Bengoa.
3: Sí, porque como papá trabajaba en la farmacia requería de muchas exigencias, siempre tenía que estar él ahí presente, como él era el médico, el farmacéutico. Entonces tío Ernesto tenía más libertad porque salía, siempre estaba. Entonces le llevaba los mensajes, hacía todas las relaciones sociales que tenía. Ahora, con respecto a la otra pregunta, sabes que desde yo muy niño, no sé, tal vez desde, no solamente la música me viene por el lado de mi padre, también viene por el lado de mamá. Papá Emilio tocaba la guitarra por música, él enseñaba con trabajo en esa época y cantaba muy bien. Entonces, yo desde muy niño, ya cantaba, pero yo cantaba en esa época la música de Joselito. Me decían el Joselito arequipeño. Cantaba, pues, la música, el Ruiseñor, la Campanera, todo eso, ¿no? Entonces, yo era niño y gané el concurso precisamente de sábado del Día del Pueblo con Carza, cantando 12 cascabeles en el programa de donde Rolando Bento me acompañó precisamente con el grupo que tenía. ¿Sí? Y con el profesor, el pianista, ¿te acuerdas? El Sergio, el chileno, don sí, Sergio. Y gané el concurso, y quien dirigía ese programa era el Díez Canseco.
1: Javier Díez Canseco.
3: Y yo era niño, yo estaba recién en tercero de primaria, segundo de primaria. Entonces, la verdad es que yo he visto pasar los años solamente aplaudiéndolos a ellos, escuchándolos a ellos, subiendo a los escenarios a verlos, hasta que me tocó la oportunidad a mí, ¿no?
0: Qué maravillosa historia y recuerdo personal. Charito, ¿cómo te sientes a escuchar a estos dos grandes músicos? La primera guitarra, don Lalo Apaza Rodríguez, y don Víctor Neves, ¿cómo siente usted como artista?
4: Por supuesto, también, que se llama Lalito, es un gran amigo mío, un compañero de la música, claro. Muchos años hemos compartido música,
1: arequipeña,
4: internacional,
1: de todo.
4: Y aquí con mi querido amigo también, Víctor Hugo, que es también mi director musical de mi agrupación, Tus Cantares, que tenemos una agrupación muy bonita donde cultivamos todo lo que es el sentir de nuestra música arequipeña. Yo lo admiro mucho a Víctor y lo quiero mucho y lo aprecio. Y me siento fascinada cantando sus canciones. Me fascina, me encanta. Todo lo que sea del arequipeño, del sentir de las composiciones de su papá, ¿no? De un Víctor Neves Bengoa, y también las composiciones de Víctor. No, ¿para qué? Yo me siento feliz interpretando esta linda música arequipeña, ¿no? Y me gustaría que se siga cultivando este género musical tan bonito aquí en Arequipa, ¿no?
0: Y
4: que
0: nosotros,
4: sea más difundido.
0: Y para nosotros eso, nos comprometemos.
4: Por supuesto que sí.
0: Sí, y desde luego también nos vamos a comprometer y estamos en espera de poder escuchar, después de la tanda publicitaria, a la dama de romance, la voz de Charito Roque, indudablemente aquí a vísperas de los 25 años del programa sobre la chamba lápida. Nos vamos a la tanda publicitaria y al volver, ahora sí les dejo con este excelente marco musical, Charito. Los micrófonos van a ser tuyos, totalmente tuyos al 200%. Volvemos, amigos.
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4: En la Plaza de Armas de Arequipa, y precisamente ya contamos con la presencia de uno de los grandes cultores de la música popular arequipeña, como es don Ángel Muñoz Alpaca, el Torito Muñoz, que conjuntamente con don Pedro Pablo Llosa, don Daniel Serpa Macedo, formarían el connotado trío de Yanahuara. ¿Cómo está, don Ángel? 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

Estamos en el programa sobre la chamba, la piedra y el día de hoy estamos de fiesta. Acá los interiores de la cabina de Yaraví es un alboroto musical, indudablemente. Y esa es la voz de don Víctor Neves que escuchábamos como pista de entrada para esta última parte del programa. Y está la torta exquisita donada por el ingeniero Gustavo Adolfo Caguana Cuba. Gracias también al doctor Leonardo Fabio Luis Caguana Cuba por las salteñas que nos hizo llegar a esas 50 salteñas, no sé a dónde vamos a salir. E igual también a Clarisa Yurizán Carmen Cabona Cuba, ¿no? La doctora Clarisa Yurizán Carmen Cabona Cuba, que también nos ha donado pues la rica cola escocesa, ¿no? Cola escocesa. Saludos, don Víctor, saludos hasta los portales. Pau y Comprometo, saludos, Charito, saludos, Eduardo Lalo Apaza Rodríguez, saludos, ingeniero José Franco, a Martín, ¿no? A Martín también en el sonido y control, a Isaac Llana, el ingeniero Isaac Llana, Rubencito ahí en las cámaras, ponchando cada uno de ellos en la fotografía, ¿no? Entonces, no me extiendo más, los voy a dejar con este pupurrí de canciones. El escenario es suyo, Charito, con el marco musical de don Víctor Neves. Gracias. Y don Eduardo Lalo Apaza Rodríguez en su programa sobre la chamba, la piedra.

0: Bueno, este tema fue con mucho cariño para todos los oyentes, nuestros oyentes aquí de nuestra linda, bella tierra Arequipa, con este temita que se llama, ¿no? La de los tunales. Y ahora a ver si nos vamos con otra marinerita más, ¿sí? Esa que se llama El Astero de Plata. Esta sí es de lujo.
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0: Por los 25 años de Radio Yaraví. Bodas de Plata. Sobre la chamba, la piel. Así es.

0: más. Y que viva sobre la chamba la piedra.
1: ¿Son los dos, René?

0: ¡Qué maravillosa voz! Indudablemente, Charito, me he quedado cautivado así como un chiquillo de 8 años mirando la televisión. Uy, cuéntame, ¿dónde sale ese estilo del canto, Charito?
1: Bueno, este sentir de mi canto nace también a que vengo de familias chacareras.
0: Ah, de chacareras del campo.
1: Chacareras antiguas del distrito de Cerro Colorado, como es toda mi familia Ceballos, ¿no? Mi abuelito Cecilio Salazar. Cecilio Roque Salazar, que también un gran criador de toros de pelea en sus buenos tiempos, ¿no? Entonces, desde ahí, pues, desde chiquitita, que me nace ese cariño por esta música tan bonita arequipeña, porque siempre que yo he ido desde niña a la chacra, he ido a los establos, siempre no dejaba de escuchar el yarabí, la pampeña, la marinera, y siempre me gustaba desde pequeñita entonar estas lindas canciones de nuestra música arequipeña.
0: Qué hermoso. Realmente, don, convalido lo que me dijo de don Víctor Neves, Carlitos, la vas a escuchar y me he quedado cautivado. Con la venia de todos ustedes, de don Víctor Neves, de usted misma, Charito, la dama de romance arequipeño y el don Lalo Apaza Rodríguez, ya para ir cerrando, queremos invitar también a Janet. Janet nos ha venido a visitar. Se ha venido ajolpachado de varios instrumentos, pero qué más mejores instrumentos que los tenemos aquí a los mejores maestros. A ver si nos regalas un temita musical, a ver, coordinamos con el maestro Lalo.
2: Vamos a hacerle
0: Janet, la voz dulce del cantar arequipeño.
2: Es la nueva calincha del trío Socaballa.
0: Del trío Socaballa.
3: Dos acá, o no sé.
0: Bueno, vamos, a ver.
3: Vamos a hacer una marinera tradicional, la chica que me quiera.
4: La menor. Yarabí.
0: ¿Qué?
2: La menor. Chica.

0: ¡Qué hermosa interpretación!
1: ¡Viva Arequipa!
0: Nos vamos a la parte final, sí, ingresamos ya a la pista, vamos a ir acomodando para el ligero brindis de despedida. Señor, señor.

0: despedir esta edición especial de su programa sobre la chamba, la piedra. No quiero personalizar el agradecimiento y el saludo de despedida, sino en conjunto, ¿no? Como el sindicato único del arequipeñismo, liderado por Carlos Cabana Cuba, don Anselmo Toncus y Gómez Sánchez, y de secretario general, don Víctor Neves Cáceres.
1: Muy buena.
0: Don Andrés Javier, el gusto de dirigirnos con estos Javi y David. Nos sentimos congratulados. Los invito a este brindis de honor, por favor, por estas bodas de plata. Este es su programa, señor, señora, de Sobre la Chamba, la Piedra. 25 años es como haber criado un hijo. Realmente, desde la niñez, la madurez, la adolescencia. Y ya pues 25 años ya se encamina solo. Vamos a proceder al brindis. Realmente estoy muy agradecido, don Víctor, don Andrés Javier, don Lalo Apaza, tío Roberto Hinoco, el coplero mayor de la Sequialta, Coco Miranda, Yanecita y Lucharito, para cerrar con un broche de oro.
2: Gracias.
0: Tío Jovencito Tinoco. Entonces, a la una, a las dos y a las tres. ¡Que viva el arequipeñismo! ¡Salud por el arequipeñismo!
2: ¡Salud!
0: ¡Salud! ¡Salud! ¡Salud! ¡Adentro! ¡La chamba, la piedra! ¡Sobre la chamba! ¡La piedra! Nos vamos a ver con... ¡Salud! ¡Alegre, a ver! ¿Sayo Alfonso? A ver, la
3: idea... Picaflor, picaflor. Re menor, re menor.
0: Una pincelada.
4: Todos vamos a cantar una
0: pincelada. Sí.
3: Picaflor.
4: Picaflor.

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0: ¿Qué tal? ¿Cómo están? Muy buenos días a todos y cada uno de ustedes. Bueno, después de toda esta fiesta del arequipeñismo, un saludo, un abrazo a la producción, en este caso a Carlos Caguana, y por supuesto también a don Anselmito Troncoso y Gómez Sánchez, ícono del arequipeñismo, y por supuesto también todos orgullosos de que así sea aquí a través de la radio Yaraví, en los 106.3 de la frecuencia modulada. Un saludo por esos 25 años, estos 25 años que está celebrando y siguen celebrando de verdad el haber llevado voz, canto y costumbre de todo lo que significa el arequipeñismo a nivel de todo el Perú y, por qué no, a través de la internet, a través de todo el mundo. Bien, nosotros continuamos en la programación de Radio Yaraví, tu espacio de Infoplantas. Tenemos el día de hoy información muy interesante que queremos compartir con ustedes para poder también estar al día en lo que ha pasado en el medio, en el tema ambiental, y para eso ya iniciamos el día de hoy Infoplantas.
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0: Muy bien, y para enterarnos qué ha pasado en el ámbito ambiental, ya está con nosotros Stephanie Cotrina, quien damos la bienvenida. Stephanie, ¿cómo estás? Bienvenida, buenos días.
3: ¿Qué tal, Isa? ¿Cómo estás? Muy buenos días. Y un saludo también con toda la población arequipeña. Hoy domingo 5 de julio iniciamos con el repaso de las principales noticias del clima y el medio ambiente aquí en Pulso Verde. Descubren en el Boropuna la mayor reserva de agua congelada bajo el suelo del mundo. Científicos identificaron bajo el Nevado Coropuna en Arequipa una extensa capa de suelo permanentemente congelado de hasta 20 metros de espesor. El hallazgo podría convertirse en una importante reserva de agua para las comunidades altoandinas ante el retroceso de los glaciares provocado por el cambio climático. Más de 120 vicuñas fueron esquiladas en el primer chacu realizado en Callay. La práctica ancestral permitió obtener fibra de alta calidad mediante un manejo sostenible que protege a la especie y beneficia a las familias altoandinas. El chacu, realizado en la comunidad de Pachachaca, fortalece la conservación de la vicuña y promueve el aprovechamiento responsable de uno de los recursos naturales más valiosos de los Andes. Incendio en Yura deja graves daños en la reserva de Salinas y Aguada Blanca. La evaluación realizada por el CERFOR confirmó afectaciones en la cobertura vegetal y hábitats de la fauna silvestre dentro de la zona de amortiguamiento y parte de la reserva. Tras el incendio, las autoridades reforzarán la capacitación de brigadas y las acciones de prevención para evitar nuevos siniestros en esta importante área natural protegida. En el ámbito nacional, fenómeno El Niño acelera la desaparición del pingüino de Humboldt en el litoral peruano. Investigadores alertan que el calentamiento del mar está reduciendo la disponibilidad de anchoveta, principal alimento de esta especie, provocando nidos abandonados y una drástica disminución de sus poblaciones. Especialistas advierten que la protección de sus hábitats y de los recursos marinos será clave para evitar su desaparición. En el ámbito internacional, Hong Kong convierte agua de mar en potable en solo 2 horas para abastecer a 137.000 hogares. La planta desalinizadora de Tseu Kwan utiliza tecnología de osmosis inversa para transformar agua de mar en agua apta para el consumo humano. La infraestructura produce 135 millones de litros diarios, fortalece la seguridad hídrica frente al cambio climático y reduce la dependencia de fuentes externas de agua. Este fue el repaso informativo del clima y el medio ambiente aquí en Pulso Verde.
0: Muy bien, muchas gracias Stephanie por toda la información del tema ambiental. Y para hoy tenemos un tema más que interesante, así que quédense con nosotros. Continuamos con Infoplantas.
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0: Hoy en nuestro espacio Desde la Raíz tenemos a José Elías Canturín, quien es especialista de viveros verdes, con experiencia en paisajismo, diseño de jardines y por supuesto también manejo de especies ornamentales adaptadas a este clima que tenemos aquí en Arequipa, que es árido. Y ojo que también en estos últimos años la radiación solar, como ya lo indican diversos estudios, es altísima, ¿no? Entonces, y justo vaya en esa línea el tema que vamos a desarrollar con todos ustedes, y también los invito a que nos puedan llamar al 2131-72-2899-52. Conversaremos justamente ahora que muchas veces entran en el tema de poder hacer las remodelamiento, ajustes en las áreas verdes, ¿por qué no tener otras opciones? Otros tipos de plantas. Arequipa lo que menos tiene y escasea es el agua, y hay especies de plantas que nos puedan permitir, uno, bajar costos, dos, poder tener un manejo mucho más adecuado, y tres, tener quizás especies mucho más acondicionadas a estas a este ambiente, a estas condiciones de Arequipa. Jardines que ahorran agua es el tema que vamos a conversar con José Elías, a quien damos la bienvenida y agradecemos que esté con nosotros. ¿Cómo estás, José? Bienvenido.
1: Gracias.
0: Si nos apegamos un poquito al micro.
1: Gracias. Buenos días, gracias por invitarme a la Radio Yarabí. Hoy día vamos a hablar de lo que son los jardines con un bajo consumo de agua. Tenemos una gran variedad para hacer estos jardines bajo en agua. Tenemos lo que son cactus y suculentas, y también tenemos árboles y algunas que son palmeras, como la sica. La sica tiene un muy bajo consumo, aguanta el sol directo y aparte también aguanta el frío que hace en la noche.
0: ¿Me podrías un poquito quizás, a los que nos están escuchando, cómo es ese árbol de esa palmera, mejor, la sica?
1: La palmera sica es un árbol, bueno, es una palmera con un tronco grande, es espinosa y nos da bastante sombra.
0: ¿En algún lugar de acá de Arequipa has visto que están con ahí esta especie de esta palmera?
1: Sí, prácticamente lo que he visto son más que todo en municipalidades.
0: Municipalidades.
1: Claro.
0: Esas palmeras que colocan municipales, esa es la palmera sica.
1: Sí.
0: Y esa es la que tú recomendarías empezando, por ejemplo, para entendiendo que tiene requiere menos agua que otras especies.
1: Claro, sí, requiere mucho menos agua.
0: Ya.
1: Aparte de eso tenemos lo que son árboles como el guarango o el algarrobo, que usualmente no consumen lo que es mucha agua, ya que usualmente suelen reservar demasiado el agua. Entonces usualmente esas plantas se riega una vez al mes o dos veces al mes.
0: Y el otro, y justamente es un poco lo que queríamos centrarnos, es el tema de cactus y suculentas.
1: Okay.
0: Es muy poco, ¿no? Con la experiencia que ustedes tienen desde viernes, es, digamos, en los principales parques de los distritos, valga la redundancia, principales que tenemos aquí en Arequipa, ¿en qué porcentaje habrá un captario o por ahí que matizaron con algunas cactus suculentas algún área verde acá en el distrito?
1: Claro,
0: si nos podrías compartir.
1: Yo que he trabajado como jardinero, en parte también no he visto mucho lo que es el tema de cactuarios o de unos jardines así, porque usualmente la gente no suele estar muy enfocada en eso. Usualmente lo que quieren plantar siempre son plantas de consumo mucho de agua, como son plantas exóticas, como son un tipo de palmeras que consumen demasiada agua, hawaianas, palmeras bambú que consumen demasiada agua.
0: Y digamos, nosotros, eso no debería estar en un parque.
1: No.
0: A pesar que es bonito, o sea, eso también, ¿no? O sea, muchos dirán, pero debe tener algunos vecinos que le reclaman al municipio, esta planta es bonita, ¿por qué no la pones? ¿Por qué? A diferencia, digamos, si nosotros vemos alrededor, estamos cubiertos de cerros, nuestra flora, digamos, endémica propia es de cactus.
1: Claro.
0: Quizás el tema de paisajismo y el tema de gustos también, o no sé si vale el término gustos, interfiere en este tema de por qué, decidir qué y no, qué poner y qué no dentro de las áreas verdes.
1: Es que siento que no conoce mucho el tema de lo que son plantas que no consumen mucha agua.
0: Okay.
1: O sea, solo es lo que ve más que todo en redes sociales. Más que todo en redes sociales se da a conocer lo que son plantas exóticas o plantas que son de un mucho consumo de agua.
0: Entonces estamos para eso. José Elías, explícanos cuáles son las ventajas y cuáles, digamos, el por qué debemos, por ejemplo, optar por cactus y suculentas, que también es todo un mundo, una diversidad inmensa de especies. Cuéntanos,
1: sí.
0: A ver, quizás nos puedas resumir.
1: Ya, es usar jardines con un bajo consumo de agua, como son de cactus y suculentas, Bueno,
0: algunas suculentas, digamos, que por lo general se estén usando, que hayas visto tú en las áreas verdes.
1: Claro, usualmente más que todo las suculentas lo usan en lo que es en macetas, no lo usan más que todo para jardines. Pero si queremos usar cactus para jardines o suculentas para jardines, tendríamos lo que son el candelabro, tendríamos la lengua de suegra, que son plantas que no consumen mucha agua, o el asiento de suegra, que también le dicen que es un cactus circular con espinas.
0: Y esto, digamos, puede ser, no tengamos la idea, ¿no? Lo que están escuchando, quizás estamos proponiendo que todo ese parque que uno ve en el pueblo joven, en la urbanización, donde uno vive, que esté todo con suculentas y cactus.
1: Claro.
0: Porque también tiene un costo el tema de la reproducción, que es otro tema, pero un área, claro. Un área, ¿no? Un captario. Ya vas reduciendo un poco a poco el tema de plantas que demandan mucha agua en comparación a lo que demanda pues una suculenta en un cactus, ¿no?
1: Claro, en el tema de cubresuelos en vez del pasto, que el pasto, el pasto solamente lo riegan 3 veces por semana, pero en vez de eso podríamos cultivar lo que son aptemias, que es un tipo de suculentas que es tipo rastrera, que usualmente no consume mucha agua, lo puedes regar cada 15 días.
0: ¿Cada 15 días?
1: Sí.
0: ¿Y un pasto se riega cuándo?
1: Al menos unas 3 veces por semana, ya que el pasto sí es de mucha agua.
0: Que ya no debería estar en las áreas verdes, ¿no?
1: Claro. O sea,
0: ojo, volvemos a decir, es bonito. ¿Quién no quisiera tener un pasto? Todo eso, pero veamos al tema sostenible, porque algo que se quejan mucho los municipios, ustedes trabajan con municipios, claro. Y muchos dicen el tema de personal y el tema de costo,
1: claro.
0: ¿No es cierto?, para mantener un área verde. En comparación a las plantas tradicionales, a lo que estamos proponiendo, a los que ustedes tienen la experiencia de trabajar con suculentas y con cactus, entiendo que hay un abismo ahí en el tema de costos.
1: Sí, es muy bajo lo que es el tema del mantenimiento de cactus y suculentas, ya que usualmente en lo que es el tema del pasto u otras plantas como los helechos, se tiene a lo que es la que es poda, lo que es mantenimiento. Entonces eso suele agrandar el costo demasiado, porque necesitas de jardineros, máquinas. Entonces lo que hace muy bueno las aptemias es que, por parte de lo que es también reproducción, es que se puede hacer esquejes de una misma planta. Cortándole una parte de la planta y volviéndola a plantar, puedes esparcir una misma planta.
0: Y uno lo puede hacer. No necesariamente necesitamos contratar personas que estén, digamos, especializadas, algo así. Que es lo ideal, ojo, pero por ahí que también, ojo, reduces personal y por ende también costos en el tema del manejo, ¿no?
1: Claro.
0: Poderlo reproducir. Este tema de las aptemias que tú dices, ¿nos podrías describir más o menos cómo son para que la gente tenga una idea de cómo es esta plantita cobertora, claro, que recomiendas?
1: Claro, son plantas chiquitas de hojas pequeñas que tienen su flor roja. Usualmente eso lo suelen poner en lo que son algunos jardines, y yo, a mi parecer, debería estar en muchos jardines, ya que su consumo de agua es muy mínimo y su mantenimiento es muy mínimo. Aparte de que también ayuda a las abejas a polinizar con sus flores.
0: Que hay un problema, ojo, también con ese tema de las abejas, ¿no?
1: Claro.
0: Hay un 35% por el tema de los agroquímicos y otro tema de que no hay muchas flores. Las abejas no están en gran número aquí en la ciudad de Arequipa. Estas aptemias que tú dices, ¿serán las que están, por ejemplo, en la Avenida Venezuela? Hemos visto ahí,
1: sí,
0: en las vermas que hay,
1: claro.
0: Esas son, entonces,
1: sí,
0: para que nos demos una idea.
1: Ajá.
0: Y no las riegan, bueno, ahí no sé si las riegan ni siquiera 15 días, creo, no, que inclusive, y aún así sobreviven.
1: Claro, sobreviven.
0: Entonces ahí tenemos una muestra clara de que al menos este tipo de suculentas, aptemias, ¿verdad?
1: Claro.
0: Pueden tener, digamos, una alternativa interesante de cobertura. Tienes un área verde, una flor muy bonita, ¿no es cierto? Ahí tienes el tema de paisajismo y por ende volvemos al tema de bajo costo.
1: Claro.
0: ¿Qué otras plantas ustedes tienen en la experiencia de haber trabajado en áreas verdes y que puedan funcionar igual que esta?
1: Mira, por parte de lo que son también frutales, podría ser la tuna, que la tuna prácticamente tiene todos los jardines.
0: En la tuna, ¿y en algún área verde ustedes han instalado tuna?
1: Sí, en lo que son más que todos jardines privados. A veces
0: jardines
1: dicen, quisiera tuna, porque a veces no encuentran en los mercados la tuna.
0: Ah, pero es un dato interesante. No pensé que por ahí tenía alguna demanda el tema de la tuna en un área privada. No. Por lo general la tuna siempre ha sido pues un cultivo a traspatio, ¿no? Es decir, que un cultivo ya crecía porque crecía, o lo tenían porque lo que tenían, pero que les hagan pedido algunas casas sembrar tuna, me parece interesante. Y que bueno, ¿qué otras experiencias de así para que la gente esté cambiando de mentalidad? O los municipios, que es un poquito más complicado.
1: Claro, cuando también hablamos de esos tipos de jardines, algunos piensan que debemos tener un espacio grande, aunque solo también podremos tener solo lo que es una pared, ya que existen esos tipos de jardines verticales para ese tipo de plantas, los cuales puedes sembrar lo que son suculentas como la cola de mono o el rosario, que son bolitas chiquititas que se van cayendo.
0: Tipo rosario, ¿no?
1: Claro.
0: Que eso podría ser, digamos, no necesariamente un jardín, podría ser, digamos, en el pasadizo o acondicionarlo. Todas estas plantas, eso también hay que tener claro, son al sol directo.
1: Sí, son sol directo. O también las puedes tener en sombra. No habría ningún problema en eso.
0: No hay ningún problema que esté, digamos, porque muchas veces en las casas, generalmente el área donde tenemos para poner las plantas, claro. ya pues vi. Las sombras por la misma construcción está cubierta. Entonces no hay problema en eso.
1: Más que todo en suculentas. En suculentas no hay problema.
0: En cactus, hablemos un poquito de los cactus.
1: Claro, en cactus sí, más que todo si quieres que te floree, porque usualmente necesitan del sol para florear.
0: Ah, ok. Y la floración de los cactus, hay flores muy hermosas en los cactus, claro. ¿no? Muy ¿Qué cactus son los que mayormente ustedes en viernes han estado, digamos, poniendo en áreas verdes o la población arequipeña compra habitualmente?
1: Ya, lo que la población más que todo compra son el cactus mexicano, el candelabro más que todo.
0: El candelabro.
1: Y a veces suelen comprar también lo que es, bueno, no es cactus, pero usualmente mucho se compra lo que es la sábila.
0: Ah, la sábila.
1: Sí.
0: La sábila, porque tiene, entiendo, no solamente es una cuestión de misma planta, sino tiene varios usos también, incluso medicinales, cosméticos y todo lo demás.
1: Exacto.
0: ¿Y es difícil propagar sábila?
1: No, también es por parte de esquejes. Le salen esquejes pequeñitos alrededor de la planta.
0: Como hijuelos que le llamamos, ¿no?
1: Claro. Entonces, esas cosas pequeñas, uno trata de sacarlos de la misma planta y lo planta en otro lado. Y empieza a crecer otra sábila.
0: O sea, no es difícil.
1: Claro.
0: Es más, si uno se ha comprado una sábila o tiene maceta y ver que están, digámoslo así, sábilitas chiquitas alrededor de sí. la planta, lo puede sacar, traspasarlo a otra maceta y ya tiene mayor cantidad de sábilas.
1: Claro.
0: En la sábila muchos dicen que hay el hembra y macho, ¿no? En plantas a veces se tiene esa coloquialmente esa distinción. Uh-huh. A ver si nos puedes explicar en ese tema, ¿es cierto o a qué se refiere esos conceptos que a veces maneja la población?
1: Sí, es que usualmente lo que son entre hembra y macho, usualmente sí lo suelen buscar por diversos motivos, diversos factores, tanto como medicinales o para hacer otro tipo de cosas, entonces como limpias, etc. Entonces por eso buscan tanto como macho y hembra.
0: ¿Hay algún tic para diferenciarlo?
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1: Usualmente de lo que son sábilas no sabría decirle mucho lo que son macho y hembra.
0: Allá.
1: Más que todo lo que sí se podría decir macho y hembra son lo que se llama más que todo que son rudas. Ahí sí puedo diferenciar.
0: Rudas, que también es un término que se utiliza ahí, ¿no?
1: Claro.
0: Macho y hembra en las plantas. Que no es, bueno, lo utilizan por una cuestión más coloquial, más ahí de darle diferencia a las plantas, pero no necesariamente involucra lo que dice el término, ¿no?
1: O sea, claro.
0: Que tenga ahí una situación que lo diferencie de esa manera. No, pero bueno, qué interesante el tema de los jardines, en este caso que utilizan poca agua y una de las plantas que deberían, digamos, ponerse. He visto acá en lo que significa el Alto Selva Alegre una especie de cactus columnar. Nosotros tenemos aquí el tema del zancayo.
1: Sí.
0: ¿No es cierto? Que es algo endémico, lo que está en el tema de los cerros. ¿Ustedes se han atrevido quizás en algún momento, han hecho algún experimento, algo de poder reproducir alguno de estos tipos de cactus endémicos de Arequipa en el vivero?
1: Usualmente no, ya que, bueno, la gente no suele comprar.
0: ¿No es cierto?
1: Y aparte de eso, también lo que estamos hablando de aromáticas, hay aromáticas que también se usan para ese tipo de jardines, que son lo que es el romero, el tomillo y la lavanda, que son muy buenos para ese tipo de jardines, ya que tú lo puedes regar cada 15 días también, o una vez al mes, dependiendo.
0: Ok, y bueno, ya para ir finalizando, José Elías, imaginémonos, ya quizás no nos atrevamos tanto, lo ideal es eso, que los captarios sean una alternativa. Hay en Arequipa donde conseguir suculentas, cactus, Pero imaginemos en casa y queremos, tenemos un metro cuadrado.
1: Ya.
0: ¿Ya? De, porque muchas veces hay departamentos, ya las casas no son como antes que tienes una huerta, pues ya es más reducido. ¿Qué recomendarías poner en ese metro cuadrado? ¿Qué plantas combinarías, considerando que tenemos suculentas, considerando que tenemos cactus y considerando también lo que nos has dicho, ¿no? El romero y otras plantas. En ese metro cuadrado, ¿qué plantas tú recomendarías para las personas que nos estás viendo, nos están viendo, claro, por las redes sociales y nos escuchan por la radio, que podrían poner y podrían conseguir en los viveros?
1: Claro, podría poner una gran variedad, como hay uno que se le dice patita de oso, que son suculentas que tienen sus hojas como acolchadas.
0: ¿Y a eso?
1: Eso también lo podrían poner, lo que es atemias, para lo que es...
0: para que tenga una cobertura verde.
1: Claro, tipo rastreras, o también lo que podrían hacer es poner piedras, ya que en sí poner piedras como tipo de decoración es fundamental, ya que hace que no crezca hierba mala. Tampoco, y hace también que se retenga el agua en las piedras. Entonces, por eso es el uso de piedras, más que todo para ese tipo de jardines, tanto como la granalla o el canto rodado.
0: Esa es una. ¿Y qué otras plantas podrían combinar perfectamente con ese tema de esta patita de oso que dices, ¿no? Que es una suculenta, esta cobertura que es el tema de esta artemia? ¿Y qué otra? ¿Un cactus que podrías recomendar?
1: El asiento de suegra.
0: El asiento de suegra. ¿Alguna planta? ¿Podría combinarse con el romero?
1: Sí, no habría ningún problema. Sí.
0: Digamos, ponemos el romero, dos suculentas, la cobertura, con este tipo de hojitas, tipo espinacas son, ¿no?
1: Sí.
0: De esas hojitas, la asiento de suegra, que así se llama, ojo, el cactus, el romero, ¿y qué otra plantita más tú pondrías ahí en ese metro cuadrado?
1: Bueno, yo pondré en ese metro cuadrado, pondría lo que es la corona de Cristo.
0: ¿Corona de Cristo?
1: Claro, que es una planta que tiene espinas y en la parte de arriba tiene sus flores rojas.
0: ¿Y cada cuánto tendríamos que regar ese metro cuadrado, ese cactario, podemos decir? Claro. Pero estamos combinando varias cosas, no solamente cactus, ¿no? Sino otras especies.
1: Podría regar una vez por semana.
0: Que es claro, bastante económico, ¿no?
1: O cada 15 días, dependiendo de la persona también.
0: Muy interesante. No, ahí tienen una alternativa entonces de poder, no hay excusa de poder hacerlo en casa, ¿no? Y así ahorramos también agua. Y así también nos acondicionamos, porque a veces no tenemos tiempo, nos olvidamos de regar las plantas, justamente por el trajín del trabajo, los horarios. Pero por ahí que tenemos ese jardín de un metro cuadrado y que podemos regar cada 7 días, 8 días, como que nos va bien también con el ritmo de vida que tenemos, ¿no?
1: Claro.
0: ¿No es cierto? Muy bien, José Elías, muchas gracias por acompañarnos. Quizás alguna otra, una última recomendación para todos los que nos están escuchando.
1: Bueno, una última recomendación sería que, bueno, tratar de tener siempre lo que son cactus y suculentas en nuestra casa, más que todo porque el bajo consumo de agua, ya que en Arequipa también está tratando de haber una déficit hídrica, entonces claro, esto nos va a ayudar a que podamos tener plantas con un bajo costo de lo que es el tema del agua.
0: Y todas estas plantas las consiguen en el Vivero Viernes.
1: Sí.
0: Sí las tienen.
1: Todas esas plantas pueden conseguir en Viveros Viernes.
0: Sí, no, los visitamos, ¿ah? Y muchas veces también les hemos hecho su cherry acá en el programa. Este programa tiene ya un montón de varios años. Porque he visto que sí hay variedad y también el costo para las personas que quieren empezar y que eso es lo que queremos también incentivar, que tengan más plantas en casa, pues también buscan tema de costo también, que siempre pasa también por eso, ¿no?
1: Sí.
0: Muy bien, muchas gracias a José Nidas Canturín de Vivero Viernes. Vamos a ir a la pausa y venimos con más aquí en Infoplantas.
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0: Muy bien, 11 de la mañana con 36 minutos, 11 de la mañana con 36 minutos, seguimos en Infoplantas. Hoy domingo ya 5 de julio, iniciamos este séptimo mes del año, ¿no? ¿Cómo avanza el tiempo? Y estamos hablando de un tema muy importante que es, y se puede tener en casa, lo pueden también trabajar en los municipios, ojo con ello, ¿ah? ¿Eh? Lo pueden trabajar en los municipios, el tema de jardines que ahorran agua. Y una de las especies que nos vienen a la mente es justamente el tema de las cactáceas y los suculentas. Y hay emprendimientos, hay ferias. Usted, señor, señora, habrá visto algunas ferias que donde venden plantas. No faltan estas especies, las suculentas y las cactáceas, ¿no? Muy bonitas y de una variedad enorme, enorme variedad. Y claro, y aquí en Arequipa muchos han emprendido en este tema. Y uno de ellos es justamente, y le agradecemos, ya está con nosotros, la ingeniera María Mendoza, ¿no es cierto? Ella, la hemos conocido, ha sido una de las primeras invitadas, me parece, inclusive el programa cuando hace ya bastantes años iniciamos también en este tema de poder conversar sobre plantas, ¿no? Y ella tenía pues este emprendimiento Melicactus, hoy Viveros Meli. ¿Qué tal, María? Bienvenida, buenos días.
1: Buenos días.
0: ¿Qué tal?
1: Un gusto estar contigo hoy día.
0: Igual, y gracias siempre por darte tiempito y poder conversar y aprender y poder compartir contigo toda la experiencia que tienes, especialmente con los oyentes. ¿Cómo nace? ¿Cómo así? Entiendo que algo, recuerdo, alguna vez conversamos, es una cuestión familiar, esta idea de poder hacer, empezar a propagar cactus y suculentas. María, cuéntanos cómo inicia esta idea.
1: Bueno, sí, como te comenté, como lo hemos conversado, o sea, el emprendimiento nació... porque a mí me gusta todo lo que es la naturaleza, yo también estudié agronomía, y así mi mamá también me inculcó todo lo que es las plantas ornamentales. Entonces, nosotros más hemos formado un emprendimiento familiar, donde todos nos hacemos cargo de lo que es el procedimiento para la venta de los cactus, las suculentas. Mis hermanas se encargan de lo que es marketing, mi hermana de despacho, mi hermano está en el área administrativa, yo, mi mamá y mi papá nos encargamos de todo lo que es la propagación de los cactus y suculentas y el manejo que tienen esas plantas.
0: Entonces empieza con una cuestión ya con saberes previos, podemos decir, ¿no? O sea, ya tu mamá y tu papi tenían un poco ahí de manejo en el tema de las plantas y empieza ese tema de hacer ese, incursionar en el tema de las suculentas y cactáceas. ¿Y por qué? ¿Por qué ahora ya se dedican, entiendo, esa inclinación por este tipo de plantas? ¿Qué les llama la atención?
1: Bueno, podría comentar un poco. Mis dos papás son jardineros, entonces por eso también nos llamaron la atención este tema de las cactus y las suculentas. Bueno, nosotros hemos escogido lo que es cactus y suculentas, ¿por qué? Porque el manejo son unas plantas rústicas, entonces no necesitan un manejo muy especializado.
0: Ese es, digamos, el principal motivo.
1: Sí. Son unas plantas resistentes. También la zona de Arequipa pues se adapta a las condiciones para que estas plantas se puedan desarrollar.
0: Y desde que inició esta experiencia, María, hasta ahora, ¿cuánto tiempo ha pasado?
1: Nosotros vamos en el mercado de lo que son plantas ornamentales, tienes que ser suculentas, más o menos unos 15 años. Somos un vivero que, como tú lo comentaste al inicio, empezó como Melicactus y ahora ya estamos como viveros Meli. ¿Por qué? Porque queremos ver más el tema de enfocarnos en sustratos, en lo que son insecticidas, fungicidas, en el tema un poco más de también plantas ornamentales, ya no solo enfocarnos a cactus y suculentas.
0: Ya un poco creció, ¿no? Ya creció el tema de las opciones que le das a la población. Pero primero fue cactus y suculentas, ¿no? ¿Y cómo fue el acogimiento de la población arequipeña? Hay gente, es más, sí. Pienso que hay inclusive coleccionistas.
1: Sí, tenemos una gran cantidad de personas que son coleccionistas, y no solo en la zona de Arequipa, sino en la zona de todo el Perú, en sí. Y ahora está llegando también internacionalmente, entonces aquí en la zona de Arequipa hay muchos coleccionistas. Un ejemplo es la señora Antonio Muchita.
0: ¿Ya?
1: Que ella también es, ella colecciona bastantes suculentas y cactus, y ha sido una de las pioneras en este campo. La mayoría de productores la conocen, y ella ha empezado desde muy pequeña.
0: Qué interesante. Acá sí, porque como lo comentaba Nanda, hace unos minutos antes de iniciar la entrevista, ¿no? Hay varias ferias inclusive que se está realizando y que están justo impulsando el tema de que la gente tenga en casa mayor plantas suculentas, cactáceas, y ha crecido la demanda. Eso también hay que tenerlo claro, ¿no? Ha crecido la demanda. ¿O cómo lo ves tú?
1: Sí, ha crecido bastante la demanda. Ahora, por ejemplo, el día el 2, el 3, el 4 y el día, es el último día, hay una feria, que es la Feria de lo Bello de la Naturaleza. Se está realizando en la Plaza Machiri, en Mariano Melgar, y ahí contamos con bastantes coleccionistas. También está la señora Dominga, como lo comenté, está Viveros Meli, está la señora Gladys, está la señora Evangelina, la señora Otilia, que también es muy reconocida. Hay una gran cantidad de coleccionistas que están exponiendo todo lo que son cactus y suculentas, y también la venta de estos plantas.
0: Muy bien. Meli, casi te llamo Meli, pero tú eres María. Meli es un nombre... ¿algún acrónimo? ¿Es algo referencial? ¿Por qué Meli?
1: Ya, sí. Meli Cactus surgió por los apellidos. Bueno, como te comenté, es un emprendimiento familiar. Entonces, es Mendoza Lima, y bueno, solo tomamos las primeras palabras.
0: Y ahí salió.
1: Eso nació.
0: Interesante. Una curiosidad. María, explica... ¿Cuáles son las principales variedades de cactus y suculentas que te consumen, y cuál es su manejo, para que la gente también ahí esté siempre pendiente? Porque a veces uno va a comprar, le explican, pero como no está el día a día, ¿no?, con este tema de estas plantas que son importantes y aconsejamos que tengan en casa, pues a veces siempre es bueno recordar.
1: Sí, tenemos una gran variedad de cactus y suculentas. Tenemos mamilaria, jabor, desastricismo, una gran variedad. El manejo es no es muy complicado, por eso es que también la mayoría de personas se opta por comprar estos cactus y suculentas. Uh-huh. El riego solo lo realizan una vez a la semana, máximo dos, pero depende. En lo que es verano, en sí, de una a dos veces por semana. Si es invierno, cada 10 días o una vez por semana máximo.
0: Ah, buen dato.
1: Ajá. Entonces, después, respecto a lo que es el sustrato, en el sustrato utilizamos nosotros, y nos ha funcionado muy bien, lo que es el humus, la tierra de chacra y la arena.
0: ¿En qué porcentaje o más o menos cantidades, si nos podrías decir, por favor?
1: Sí, ya en lo que es arena, 30%, el humus 40% y la tierra de chacra en un 30%.
0: Ahí tienen. Anoten, ojo que a veces esas informaciones cuestan, anótenlas que nos está compartiendo con María, porque es una cuestión de prueba y ensayo, buscar un sustrato que sea muy adecuado y que dé muchas, digamos, facilidades de crecimiento a la planta.
1: Exacto. Y bueno, con lo que es respecto a la luz, con la radiación que hay en Arequipa, se recomienda que los cactus y suculentas estén bajo... una malla Rachel,
0: ¿ya?,
1: que tenga más o menos el 70% de sombra.
0: Ok. Sí, porque la radiación aquí en Arequipa es fuerte, ¿no? Muchos pensamos sí. Quizás el tema del bueno, son variedades y variedades. El tema de los cactus, ¿no? Que hay son cactus que pueden sobrevivir ahí con las estas situaciones extremas que está viviendo Arequipa en el tema de radiación y cantidad de calor, pero no, también hay que cuidar. Entonces, recomiendas que sea bajo en una malla racié de 70%. Sí, este 70% no se preocupen. Cuando van a comprar la malla racié, eso le indican a la persona que les va a vender y les dan la que ustedes están pidiendo.
1: Sí. Entonces, esa es la recomendación en cuanto a luz. En cuanto a fertilización, a los cactus y suculentas no les gusta mucho la fertilización química. Uh-huh. Les gusta más la orgánica. Entonces, por eso es que yo también utilizo muchos abonos orgánicos, como es el té de compost, el humus, el riol, y ahora estamos utilizando lo que son los ácidos húmicos y fúlicos.
0: Ah, ok. Y, por ejemplo, el té de compost, ¿tú lo preparas o lo compras?
1: No, yo lo preparo.
0: ¿Nos podrías compartir cómo lo preparas, el té de compost?
1: Ya, sí. Lo que hago es colocar en un chavo de 1000 litros. Ahí la parte superior, bueno, la abro. Es como yo le he adaptado.
0: Ya.
1: Ahí coloco lo que es materia verde, después coloco guano, también coloco lo que es las lombrices, coloco papel también que me ayuda a que no se pudra, ya. Coloco ceniza y luego lo tapo.
0: Ah, okay.
1: Y por la parte de la parte inferior del chavo, ahí abro como una piletita para que ahí pueda chorrear lo que es el agua que yo le voy a introducir al chavo.
0: Ok. Muy y interesante.
1: Ese yo lo realizo de 3 a 4 veces por mes. O sea, utilizo el agua y el agua que es, bueno, el líquido que va a salir ya va a salir procesado. Entonces, eso yo ya lo estaría utilizando como un té de compost.
0: Como té de compost. Muy interesante. Anoten, porque podemos encontrar varias cosas en internet, y es cierto, podemos probar también. Y ahora estamos pues en el mundo de las redes, de las comunicaciones, el tema de los videos que circulan por internet, pero no todos necesariamente ahí dan toda la información. No todos dan la información, porque finalmente es tiempo, pues, ¿no? Es tiempo, es trabajo, como vuelvo a repetir, es ensayo y error. Qué interesante. Y bueno, María, cuando ustedes...
1: ¿Cómo adaptas a las condiciones de Arequipa? Porque es muy, como tú lo comentas, he hecho bastantes ensayos, en el cual también he estado probando distintos modos, pero lo que más he adaptado a mí, bueno, a las condiciones que yo tengo, ha sido este proceso. Y también es bastante rápido y cómodo.
0: Claro, eso es un poco lo que todo el mundo quiere, que en este mundo donde todos queremos que salga rápido, que no nos cueste inclusive, o que nos cueste lo menos posible, pues queremos bajo esas condiciones hacer las cosas, y qué bueno que ahí digamos que tú nos puedas compartir estas cositas. En el tema de lo que significa, si bien es cierto, ha habido aumento en el de compra de este tipo de especies, como es la suculenta, los cactus, de parte de las personas en particular, ¿ha habido quizás algún municipio que ustedes han ido, le han dicho, mira, tenemos este proyecto de trabajar con estas especies? Claro, no un área, un parque, pero sí, digamos, algún proyecto, algún municipio, ¿han tenido, digamos, ahí algún contacto, alguien les ha visitado de estas entidades?
1: Por el momento no, pero la feria Lo Bello de la Naturaleza
0: ¿ya?
1: sí trabaja con bastantes municipalidades.
0: Entonces,
1: ahora está con la municipalidad de Mariano Melgar, nosotros podemos ir a Jocabaya, a Yanaguara, a Cerro Colorado, a bastantes distritos de la zona de Hunter también.
0: Ah, mira.
1: A varios distritos de la zona de Arequipa.
0: Ah, mira, qué interesante. Eso es un indicador, ¿no? De que, claro, uh-huh. En este caso quizás no a tu emprendimiento, pero sí a los que son tus colegas, les han dado, el municipio había acercamientos para poder, o tener al menos esta intención de que dentro de sus áreas verdes pueda haber ese tipo de plantas. Y bueno, ¿Qué aconsejarías a aquellas personas que están iniciando o como te han escuchado y quieren iniciar de tener una plantita, una suculenta, un cactus ahí en casa? Pero bueno, muchas veces por ahí también recomendamos como que no nos compremos la más complicada, por así decirlo, la que necesita más cuidados. ¿Con qué cactus y suculentas podrían iniciar las personas que quizás tienen un poquito de tiempo y quiera tenerla en su cuarto o pueda tenerla ahí en el patio, alguna suculenta?
1: Ya, lo que yo le recomendaría, primero en el caso de los cactus, con el tema de las mamilarias, porque son más rústicas, se adaptan también rápido a lo que es el suelo, el sustrato, y no necesitan muchos cuidados.
0: ¿Nos podrías describir para que la gente más o menos tenga una idea cuando vaya a comprar, cuando te vaya a comprar, cómo es esta especie que dices?
1: Ya. En el caso de las mamilarias, tienen bastantes espinitas.
0: Ya.
1: Y ustedes, al momento de poder trasplantarlos, lo que tienen que hacer es, en el caso de que les vendan el maceterito, apretar la parte inferior del maceterito hasta que pueda salir lo que es el cactus, no tratar de dañar las raíces, y bueno, con unos guantes agarrar la mamilaria y poderlo trasplantar a un macetero un poco más grande.
0: Ya. Te decías si podrías darnos una idea de describir cómo es para que la gente la pueda identificar cuando vaya a comprarla.
1: A ver, la característica principal de las mamilarias es que, o sea, son full espinitas y tienen bastantes hijuelos, y también en la parte superior tienen bastantes flechitas.
0: Ah, ok. Entonces, esa es la especie que tú recomendarías que a los que quisiéramos iniciar con este tema de tener un cactus, una suculenta en casa, podemos, esta planta que no requiere mucho manejo, no requiere mucho el tema de sustrato, y como tú bien dices, no les gusta mucho el tema de la fertilización química, sino una situación de fertilización orgánica, ¿no? Y es de bajo costo, ¿no? El manejo, me refiero.
1: Sí, es de bajo costo, ajá.
0: Eso es importante. No,
1: hay
0: importante.
1: Una gran especie de mamilaria.
0: ¿Ya?
1: Bueno, la más común, le llaman como nombre común también, la chilindrina. Entonces es un cactus blanquito.
0: ¿Ya?
1: Y se están cobrando $2 aproximadamente por la compra de esta mamilaria.
0: Por ejemplo, ¿no? Ahora, porque muchos quizás se emocionan y quieren de frente hacer un captario. Y hasta eso a veces no funciona, ¿no? A pesar de que no es un manejo muy rígido, digamos, en el tema del riego y el tema de fertilización. Entonces, empecemos por poco y vamos aprendiendo justamente la misma, al momento de manejar la planta, pues, qué necesidades y todo lo demás, ¿no? Eso es también importante para el tema, por más que sean plantas que no requieren muchos cuidados, igual necesitamos un aprendizaje previo para poder tener a futuro mayores cantidades, mayores variedades.
1: Sí. En el caso de cactarios, lo que tenemos que tener muy presente es que la mayoría de variedades tienen que tener el mismo manejo y también el mismo comportamiento de estas variedades. Porque si tú colocas una variedad que tiene un crecimiento muy rápido, va a opacar a las variedades que están a los costados, que tienen crecimientos muy lentos, o que no se desarrollan muy bien, entonces va a generar también sombra y

0: www.viverosmeli.com.
1: ¿Ya?
0: En Facebook nos pueden encontrar como Viveros Meli, en Instagram como viverosmeli.acup y en TikTok como viverosmeli.arequipa.
1: Quizás
0: y bueno,
1: número,
0: para hacer los pedidos, no se pueden comunicar al número 96 47 90 74 75 4 75 4.
1: Listo, anotado. Ingeniera María Mendoza, muchas gracias por el tiempo y por todo y compartir esta experiencia y poder incentivar en que en casa también tengamos estas tipo de plantas como son los cactus y suculentas. Gracias y hasta otra oportunidad.
0: Nos vemos, cuídate.
1: Nos vemos, gracias. Estuvo con nosotros María Mendoza justo para comentarnos este emprendimiento muy interesante de Meli Cactus, hoy Viveros Meli, el porqué y algunos tips en el manejo de estos cactus y suculentas. Continuamos con Infoplantas.
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1: Con el especialista de Viveros Verdes hablábamos un poco de las plantas cobertoras, mencionó el tema de las plantas cobertoras, y es importante, muchos hemos visto en avenidas ahora, en algunas áreas, que están optando por este tipo de plantas en vez de pasto, que es importantísimo. Y de eso vamos a hablar, y ya estamos en la huerta, está con nosotros ya el ingeniero Andrés Chura. Andrés, ¿cómo estás? Bienvenido.
4: Buen día, Isaac, buen día a todos, de todo como en la huerta. Como bien lo mencionaba, los que me han precedido, este tema de lo que son plantas de cobertura es bastante, pues, importante, ¿no? Nosotros, cuando pensamos en un suelo saludable, pensamos en un suelo que de preferencia tenga una cobertura vegetal, que sea una cobertura de materia orgánica en composición, ¿no? Como rastrojos, o también puede ser, pues, definitivamente una planta viva. Las opciones para que nosotros podamos cubrir una superficie son muy variadas, ¿no? Obviamente, la primera que se nos viene a la mente cuando hablamos de plantas de cobertura es el césped, pero pues tiene bastantes puntos en contra, ¿no? Empezando por el tema de la biodiversidad, el consumo de agua, entre otros, ¿no? Entonces, quizá una opción muchísimo más interesante es utilizar algunas especies nativas, ¿no? Que se encuentran en la zona, suculentas, que naturalmente pues tienen este hábito de crecer a nivel del suelo, ¿no? Y de cubrir una gran superficie. Un ejemplo de esto es justamente unas plantitas que se les conoce como señoritas o rocío de la mañana, unas plantas crasuláceas que son bastante interesantes, ya que tienen un consumo bajo de agua, ¿no? Las plantas suculentas justamente se caracterizan porque no consumen demasiada agua. Lo otro que también son muy resistentes al tema de la salinidad suelo, suelos pobres o de muy mala calidad, ausencia de sales, pues ese tipo de plantas se adecua bastante bien. El otro punto a favor que tienen es que son atractivas para diversos polinizadores, ¿no? Entre ellos las abejas, así que está interesado en que sus áreas verdes sean visitadas por pues diversidad de polinizadores, mariposas, diversidad de avispas y también las avisquitas, pues esto es una estupenda opción, ¿no? Recordemos que tener el suelo cubierto nos da múltiples ventajas, empezando porque nosotros vamos a perder menos humedad, ¿no? Ya que mucha del agua en el suelo se evapora directamente a la atmósfera, ¿no? Pero cuando nosotros tenemos una cobertura sobre el suelo, pues esta evaporación se reduce bastante. Lo otro, que también justamente se reduce la temperatura en el suelo en digamos las horas más calurosas del día, ¿no? Se estabiliza mucho, y también en las horas más frías durante la noche pues también se regula bastante, ¿no? Con la cobertura del suelo, entonces es muy positivo también en este aspecto. Otro también, en caso de que nosotros tengamos un suelo que estamos intentando recuperarlo respecto a su contenido de materia orgánica, nosotros
1: Andrés,
4: justamente
1: estos
4: cambios. Sí, Isaac,
1: me... te escuchamos. Hubo una pequeña pausita, te escuchamos.
4: Correcto. Indicaba que los microorganismos presentes en la materia orgánica del suelo requieren también que este esté cubierto. El suelo desnudo, directamente expuesto al sol, al frío, pues les juega bastante en contra. Así que

0: Nosotros queremos tener un suelo saludable, un suelo vivo. Es también recomendable que nosotros usemos el tema de la cobertura, ¿no? Y siempre optando por justamente especies, variedades, pues que estén preferentemente adaptadas a la zona, ¿no? El tema de las suculentas es una muy buena opción en realidad, que ya lo vienen utilizando en distintos lugares. Hemos visto que varias municipalidades están adoptando uso de ese tipo de plantas en reemplazo justamente de lo que es el gras, por las diversas razones que acabamos de mencionar, Isaac.
1: Sí, y una chiquita nomás, Andrés, antes que te vayas. Bueno, nos vamos a salir un poquito de la huerta y quiero un poco tu opinión. Hemos visto, seguro tú también lo has notado, algunos municipios están optando justo por esta especie que tú mencionas, que lo podemos tener en la huerta, sería muy formidable en vez de pasto. Pero hemos visto que primero colocan una cobertura de plástico al suelo, hacen agujeros en estas coberturas en cierta distancia y todo eso, y ahí empiezan a instalar este tipo de plantas, coberturas. ¿Está bien? ¿Qué opinas de este sistema que estamos viendo en calles, en avenidas? Por ejemplo, la avenida Venezuela es un ejemplo, que han cubierto toda esa berma de plástico y han empezado haciendo huequitos y empezar a poner ahí, a sembrar estas especies que de coberturas, que plantas coberturas que tú mencionas. ¿Andrés? Uy, creo que hemos...
2: Ya la vi.
1: Uy, ni modo, me parece que hay una cuestión ahí de cobertura, hablando también del mismo tema, en la cuestión de señal. Pero bueno, ahí, ¿por qué lo consultaba? Ya para finalizar el programa, porque me parece que quizás es por la misma forma de crecimiento de la planta, me parece que la limita. Me parece, por eso estaba preguntando quienes ya han trabajado con ello a mayor experiencia, porque justo es lo que nosotros queremos en Arequipa, mayores áreas verdes pero sostenibles, porque a veces cuando no se instala en un método adecuado, lo que pasa es que al final simplemente pues la planta muere y el gasto y todo el personal que se ha puesto para hacer ello pues va en vano, ¿no? Por eso lo consultaba. Muy bien. Bien, se pasó la hora, 12:03, nos dejamos con el noticiero, nos dejamos con la mejor información. Gracias por sintonizarnos, gracias a todos y cada uno de ustedes por siempre acompañarnos todos los domingos a partir de las 11 de la mañana hasta el mediodía en Infoplantas. Que tengan un excelente domingo, igual un fin de semana. Servidor de ustedes en la conducción y la producción, Isaac Jonas Segarra, en la coordinación y como coordinador general, Hugo Ramírez Guamán. Recuerden ustedes, Infoplantas fue una producción del Centro de Comunicación Amaqueya con el apoyo de la Asociación Mundial para la Comunicación Cristiana, WANG, y PAN para el Mundo.

0: Titulares para hoy, domingo 5 de julio del 2026, año de la esperanza y el fortalecimiento de la democracia. En el ámbito local, dos unidades vehiculares colisionaron en la vía Cuatro Carriles en el distrito de Yura. Un auto rojo de placa EDUI163 y una loncherita Chang'an de placa VDY567 bloquearon la vía de acceso al cono norte. Según información preliminar, solo se reportaron daños materiales. Un motociclista perdió la vida tras un trágico accidente de tránsito ocurrido durante la madrugada de este domingo 5 de julio en la variante de Uchumayo, en Arequipa. La víctima mortal aún no ha sido identificada, sin embargo, la propiedad de la moto pertenece a Jean Isaac Chalco Mamani. Durante la madrugada de hoy, en la calle Santa Catalina, un sujeto fue agredido por un grupo de ciudadanos tras ser acusado de robar un teléfono celular. Según la denuncia, la víctima se encontraba con sus amigos cuando se dirigió a una tienda para comprar bebidas alcohólicas. Un conductor abandonó su vehículo tras despistarse y caer al cauce de la torrentera El Chuyo en la urbanización Independencia, distrito de Yanaguara. El auto quedó totalmente atrapado en la infraestructura que carece de puente vial. En el ámbito nacional, el Poder Judicial archivó la acusación fiscal por asociación ilícita contra Ollanta Humala y Nadine Heredia y otros en el caso Gasoducto Sur Peruano. El partido político Renovación Popular apeló resolución que declaró improcedente la candidatura de Rafael López Aliaga a las elecciones municipales. En el ámbito internacional, las clases escolares se reanudarán desde este lunes 6 de julio en Venezuela, en las zonas no afectadas por los terremotos del 24 de junio, informó el Ministerio de Educación del Estado. La medida busca garantizar la continuidad del año escolar sin poner en riesgo a estudiantes y docentes, mientras que en las regiones más golpeadas, las actividades escolares seguirán suspendidas hasta nuevo aviso. Hasta aquí con la relación de los principales titulares para hoy domingo 5 de julio del 2026 en Radio Yaraví con todas las voces.
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0: Hola, ¿qué tal? ¿Qué tal, amigos de Radio Yaraví? ¿Cómo están? Bienvenidos a la segunda edición de Yaraví Informa, la segunda edición, ¿ah? Mi nombre es Rubén Cahuina, hoy acompañado de Stephanie Cotrina en la conducción, ¿no? La compañera Noelia Celá también está, pues, con unas merecidas vacaciones, ¿sí? Todo el personal de Yaraví vamos a estar ahí saliendo, ¿no? Por el tema de las vacaciones, el esfuerzo que hemos dado también, pues, en las elecciones y todo es el trabajo, ¿no? Y claro, en esto, los domingos, ¿no?, que va a tener de vacación nuestra compañera Noelia Celada, nos va a acompañar en la conducción en al mediodía, ¿no?, de la segunda edición de Yaraví, de los días domingo, nuestra compañera, pues, Stephanie Cotrina. También se suma al equipo ganador de la segunda edición. Así es. Bueno, reiteró saludos con todo el público, bien alegre, ¿no?, por también la mañana que hemos tenido ahí con el amigo Carlos Caguana, don Anselmo, recordar nuestras raíces, ¿no?, como arequipeños, la música, la tradición, la historia también, ¿ah?, porque en esos versos, ¿no?, en los comentarios que hacen, te enteras de datos, pues, que muchos, quizás los más jóvenes, ¿no?, como yo también, no ubicaba, decían, así que Alta antes era el terminal. Y me dicen, sí, es verdad, pues de ahí salían los carros, pues, para Puno, Cusco, ¿no? Para, bueno, coloquialmente, como decíamos, pues, para la sierra del país, ¿no? Y así, pues, y es muy bonito, de verdad, es muy animoso estar aquí, ¿no? Con la alegría y las comparsas, la música arequipeña, esas voces de antaño, y que esperemos, pues, que no se pierdan, ¿no? Hay que cuidar esas voces de antaño, estos grupos de antaño también del arequipeñismo, los programas también de antaño, como se va volviendo ya sobre la chamba a la piedra, ¿no? 25 años, ¿no? Y que también me parece que a veces injustamente, pues, no tienen el reconocimiento debido, ¿no? Ya sea de las autoridades o de la misma Arequipa, para sensibilizar lo que se difunda más, lo que son nuestras costumbres y tradiciones también arequipeñas. Bueno, espero que hayan tenido entonces una mañana bien movida, bien alegre, ¿no? Bien ahí contentos, bien, como dice, pero bien arequipeños también, ¿no? Ahí con toda la música. Le damos el cordial saludo entonces a nuestra compañera Stephanie Cotrina. Hola, Stephanie, ¿cómo estás? Buenas tardes.
1: ¿Qué tal? ¿Cómo estás, estimado Rubén? Muy buenas tardes. Ya son las 12 del mediodía con 17 minutos. Hoy domingo familiar, domingo de fiesta también en Radio Yaraví sobre la chamba La Piedra. 25 años, 25 años de trayectoria. Uy, casi desde que hemos nacido, me parece, estimado Rubén, ¿ah? Cuando Rubén era chiquitito, se iniciaba este programa sobre la chamba a la piedra, un programa muy cultural, muy arequipeño, ¿no? Donde escuchamos fragmentos de estas frases loncas que se han perdido en Arequipa y que está en peligro también de desaparecer nuestra costumbre, ¿no? Poco a poco los loncos characatos, por los años evidentemente, se van ya de este mundo, ¿no? De esta tierra. Arequipa parten evidentemente con toda la experiencia y no siempre dejan legado, ¿no? No siempre, no es fácil hablar en lonco, estimado Rubén. No es fácil. ¿Martincito sabe hablar en lonco? No, es difícil.
0: Pero
1: es difícil.
0: En el colegio imagino algo, ¿no? Los poemas loncos.
1: ¿Alguna frase por ahí, lonca?
0: ¿Quién no ha recitado, ¿no?, un poema lonco ahí?
1: ¿Has recitado, señor Rubén?
0: Creo todos, ¿no? De niño, alguna vez sí.
1: Por ahí sí nos deleitas con una frasecita.
0: Pucha, a ver, voy a recordarme, pues.
1: Porque aquí...
0: voy a decir.
1: En Sobre la Chama la Piel hemos escuchado, ¿no? Hemos escuchado ahí hablar a varios de los participantes quienes han venido el día de hoy. Varias frases loncas antiguas, ¿no? Y es muy bonito recordar nuestra tradición, ese sentimiento arequipeño, ¿no? Que nos da escuchar ahí las guitarras, el sonido de esa música. Muy bonito, sinceramente. Y les deseamos todos los éxitos, ¿ah?, al programa y que siga, por supuesto, siguiendo con esta tradición del arequipeño. Pero bien, vamos a dar pase a nuestra información. El día de hoy ha sido un día de accidentes de tránsito, estimado Rubén. Nuevamente continúan los accidentes de tránsito. Vamos a hacer una recuperación rápidamente porque un motociclista perdió la vida, lamentablemente, al ingreso de la variante de Uchumayo la madrugada de hoy, domingo 5 de julio. La víctima, que aún no ha sido identificada, todavía se tiene la información preliminar que la moto pertenece a Jean Isaac Chalco Mamani, según el registro de SUNARP 956561V, es la placa de la moto que lamentablemente no se sabe si colisionó con un vehículo o perdió el control tras despistarse, porque justamente en esta zona de la variante de Chumayo hay una especie de surcos en la vía y probablemente haya perdido el control, según lo que manifiestan algunos ciudadanos de la zona. Por otro lado, su acompañante, que entendemos que es una mujer, logró sobrevivir y fue trasladada y atendida de emergencia ante la gravedad de la situación. Este es un primer accidente de tránsito en horas de la madrugada que cobró la vida de un motociclista. Por otro lado, estimado Rubén, también se suscitó otro accidente de tránsito, ¿no? En la vía Cuatro Carriles. Esto sí, en el cono norte de Arequipa, entre una loncherita de placa VBY567 y un auto rojo modelo berlina de placa V1U163 en la vía de los Cuatro Carriles. Bomberos llegaron a la zona para poder brindar auxilio y así poder derivar a las unidades siniestradas, también a la comisaría. Solo se produjeron daños materiales. Así está en todo caso los accidentes de tránsito en la Ciudad Blanca de Arequipa. Estimado Rubén, vamos con más información.
0: Sí, sin duda alguna, los accidentes están siempre a la orden del día, ¿no? Y lamentablemente todavía nos falta esa cultura que tenemos que tener también, el tema de lo que es la educación básicamente vial, pues, ¿no? Amables oyentes de Yarabí, el tema de siempre respetar los semáforos, el tema también de lo que es los cruces, ¿no? Esos cruces que en avenidas como lo que es Cuatro Carriles y otras avenidas también muy peligrosas, vías rápidas, va evitamiento, varias veces se vuelve el 54, autopista Arequipa La Joya, varias veces pues ahí se dan los infortunios, ¿no? Los choques, los accidentes, las motos, los vehículos, el carro, estoy yo en avenida, ya yo tengo la ventaja, la preferencia, no me importa, pues ya si viene la moto, ya ahí tiene que esperar, yo voy y punto, así lo vea de lejos, que viene así, ya no me interesa, ¿no? Y ya pues por desgracia el otro también no es precavido, no para y boom, se chocan, pues, ¿no? La estrella de la moto lo manda varios metros ahí a la larga, ¿no? Igual los choques, y más aún si son unidades de transporte, ¿no? Transporte público, las loncheritas, que de verdad parecen puestos carros chocones, ¿no? En el evitamiento de las loncheritas, Dios mío, o sea, está tan atiborrado, pues, de lleno de vehículos de carga, ya por los costados se van, ¿no? Ya subía de las loncheritas. Qué manera de sobrepasar, se meten por todo lado. Y hay gente pues ahí esperando, hay talleres, y uno dice, pues no voy, confiado, está ahí, piensa que no va a haber un carro, y de la nada se pone una loncherita, a full velocidad todavía encima. No, dice, ¿qué pasa? Pues casi lo atropella el caballero, le dices algo, hasta el chofer es tan colérico, ¿no? Se baja de la loncherita y va, te busca pelea, ¿qué tienes? Te empuja, ¿a quién le dices qué tal? No aceptamos los errores, ¿no? Muchas veces eso nos falta, creo, ¿no? Aceptar nuestros errores, ser tolerantes, ¿no? Eso creo que es importante para todos, ¿no? Vamos con llamadas del público, vamos con las comunicaciones 21-31-72 y el 28-99-52. Buenas tardes, lo escuchamos en Yarabí, adelante.
2: ¿Aló?
0: Sí, adelante, lo escuchamos.
2: Buenas tardes, señor.
0: Buenas tardes.
2: Pero usted, aquí, ¿quién tiene la culpa para que los minimanes hagan los transportes gobernacional? Él da, creo que, autorización a los minimanes a turismo, ¿no? Pero, sin embargo, no, están haciendo servicio público. Entonces, más que nada, en esa parte, usted debe llamar al gobernacional o transporte de gobernacional que se manifieste, ¿no?, públicamente. Caso contrario, como está un delito, ustedes mismos deben denunciarlo penalmente, porque es un delito, ¿no? Yo mañana sí presento un documento al gobernacional. Ahora, de Changancit, ¿qué es responsable? Provincial, entonces está autorizado, entonces está cumpliendo todo, ¿no? Ahora, Cuatro Carriles, ¿por qué no da transferencia al distrito Yura para que ponga señalización, semáforo? ¿Cuántos muertos ha habido? Nadie dice nada, ni los periodistas, ni los dirigentes, yo mismo, no hay tiempo para presentar esa que haga transferencia, la que es para que transferencia, no tengo tiempo, la verdad, se me gana. pero yo le hago recordar, en la universidad todos hemos pasado básico y que tenemos que ir a trabajar, universitario, profesional de la universidad nacional o privado como yo, y no, y estamos para intervenir, que no lo están haciendo, están haciendo misión de posición. Y ahora, terrenos que ha titulado Cono Norte, provincial, debe transferirlo al distrital 04. Sí, si no lo hace, no lo puede hacer nada, pero ahí están los parques, colegios votados. Este incapaz del alcalde provincial que han titulado y no da transferencia. A ver, cuatro cuadras no da transferencia. Arquipa La Joya no ha dado transferencia al 04. Por fin, este inepto del Sánchez, gobierno regional, no sé qué caso quiere, va a inaugurar. Ya están las señalizaciones, puentes de Arquipa La Joya. No está, pues, ahora cuando ha muerto, nadie denuncia nada del general, nadie denuncia nada, señor presidente. Yo no más denuncio, así. Y todavía me critican, Patiño, denuncio, denuncio, perro gato. A mí qué puede que me resbala y me interesa el comido que el pueblo me critique. Ya, y tan por eso lo denuncio, porque soy bien profesional. O le hago recordar, señor Teresa, ¿qué dice la Constitución? ¿Qué dice el nuevo Código Procesal Penal 326? ¿Qué dice el decreto legislativo? Eso nos faculta para denunciar a estos, no quiero ofender públicamente, o le digo para estos mediocres, pero incapaces. Gracias, señor Teresa, por la cabida.
0: Muy bien, gracias Cirilo, gracias por tu comunicación. Hay que tenemos que unirnos todos, pues, ¿no? Ciudadanos, medios de comunicación, para alzar la voz, pues, y pedirles de que en algunas cosas tienen que cumplir las autoridades, que lo hemos hecho también, ¿no? Pero lastimosamente, el que no reacciona, pues, la autoridad, ¿no? ¿Cuántas veces le ha pedido al alcalde de Cerro Colorado Manuel Vera, a la alcaldesa de Yura Mirta Ruel, al gobierno regional, ¿no? A Ruel Sánchez. ¿Cuántas veces se ha muerto una niña, un niño? Accidentes, choques, y nunca dice no, pues es que está un entrampamiento, está un tema judicial y lo quieren dejar para la siguiente gestión, y luego asume la otra y igual pasan los años y lo deja la otra gestión. Y así hay obras que no están ni liquidadas, como la autopista de Arequipa La Joya, no está ni liquidada, viene tanto tiempo, ya quieren inaugurar ahora lo que es el puente, ¿no? El puente de Arequipa La Joya, este que conecta con La Molina, ni siquiera con La Joya directamente, ¿no? Como lo para vendiendo ahí el gobierno regional, ¿no? Diciendo, no, ya directo para La Joya, no, mentira, solo el sector de La Molina, ¿no? Entonces, pues hay que ser claros también las cosas ahí, y quien está fallando, está cojeando ahí, me parece, pues, que es las autoridades en esta oportunidad. Vamos a hacer una breve pausa, la primera pausa comercial, amables oyentes, y seguimos con más aquí en la segunda edición. Volvemos.
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0: mediodía con 31 minutos, 12 con 31 minutos y continuamos por supuesto con más información. Somos Radio Yaraí con todas las voces, edición dominical, segunda edición informativa. Recuerden que tenemos también nuestras líneas telefónicas habilitadas, el 21-31-72, el 28-99-52 y también nuestro número de el WhatsApp que en breve también vamos a iniciar con el bloque de denuncias y quejas, ¿ah? Pero antes vamos con los reportes, actualizamos también nuestra portada informativa desde exteriores, ya se encuentra Thalía Castillo en línea, así que le damos la bienvenida. ¿Cómo estás, Thalía? Reiterados, buenos días, Yara me informa.
1: Siempre con la verdad, gracias compañeros por el pase desde estudios, buenos días. Estamos nosotros desde el municipio de Yura, donde bueno han llegado los bomberos voluntarios, ¿no? Como habíamos ya anunciado hace algunos días atrás, no iba a continuar esta convocatoria a fin de que más jóvenes puedan sumarse de este importante equipo, ¿no? Y de esta manera también ser parte de esta nueva compañía de bomberos que vamos a tener aquí en esta zona norte de la ciudad de Arequipa. Vamos a conversar con la capitán Patricia, ¿no? De una de las compañías aquí en Arequipa, para que nos pueda brindar mayores detalles de lo que viene siendo esta convocatoria. Como ustedes viendo, ya hay jóvenes que están siendo partícipes, conociendo también cómo es la labor de los bomberos. Capitán, ¿cómo está? Muy buenos días, estamos en vivo para Radio Yaraví. Bueno, el día de hoy, realizando esta importante convocatoria, vemos ya la participación activa de los jóvenes.
2: Sí, ¿qué tal? Buenos días con todos. Estamos ya nosotros iniciando esta nueva domingo para poder invitar a los chicos a que deseen ser bomberos, a que se unan a este proceso que hemos aperturado para la futura compañía de Yura. Todos los vecinos de Yura, de Cerro Colorado, Caima, sabemos que no tenemos una compañía de bomberos en el cono norte, ¿no? Demorábamos nosotros mucho tiempo en poder llegar a una emergencia, pero ya se está realizando las gestiones, ya se va a construir la nueva compañía y lo que necesitamos ahora son voluntarios, personas que quieran ser bomberos, que tengan esa vocación, chicos de entre los 15 años hasta los 29 años para que puedan presentarse, se inscriban. Tenemos unos pequeños requisitos que deben de cumplir, que son, por ejemplo, el tamaño en mujeres hasta un deberían de tener 1.60 m, en los hombres 1.65 m como mínimo, tienen que estudiar o trabajar, la edad, bueno, ya lo he mencionado, de 15 a 29 años. Y no tener antecedentes ni policiales ni penales. Uh-huh. Esos son los únicos requisitos que nosotros tenemos para los chicos que quieran tener, los que tienen esa vocación de poder servir a los demás.
1: Uh-huh. Capitán, ¿cómo es el proceso de admisión? Entendemos que ellos, bueno, pasan ya por diferentes procesos, uno de ellos primeramente para poder conocer también no a qué es lo que se van a enfrentar, los equipos, y luego entendemos que continúa este mismo.
2: Sí, nosotros tenemos un proceso de 3 etapas. ¿Por qué tenemos ese proceso? Porque debemos de formar a los bomberos. En cada etapa se los va a ir formando para que ellos puedan pasar a sus exámenes. En esta primera etapa, bueno, es primeramente que tengan la vocación y que cumplan los requisitos que ya he mencionado. Luego de ello tienen que inscribirse. Durante esta semana les vamos a pedir algunos pequeños documentos, como es su CV, su copia de su DNI y su recibo de agua o luz. Luego de eso vamos a poder nosotros enviarlos a un proceso de un examen para que puedan pasar a ser de postulantes a aspirantes. Luego en 6 meses uno se los va a formar, les vamos a informar físicamente, con conocimientos, que puedan conocer las unidades y luego eso pasan otro examen. Cuando ellos pasan ese examen, pasarían una segunda etapa que es ya ingresar a la escuela de bomberos. En la escuela de bomberos son formados con todas las lecciones que tiene ya el manual, con prácticas, los domingos, entrenamiento físico, y luego de eso ya pasarían a ser, si es que aprueban todos esos exámenes, a ser ya bomberos voluntarios. Y es ahí donde ellos van a poder salir emergencias y poder atender a toda la población, ¿no? Y a todas las personas que necesiten el apoyo de los bomberos.
1: Ahora, ¿cuántas convocatorias más se van a realizar? Entendemos que han estado el domingo pasado, el día de hoy continúan también, a fin de poder llegar a la población, ¿no? Este lado norte, y que se puedan sumar a la participación de lo que va a ser esta nueva compañía de bomberos.
2: Sí, nuestro tiempo para poder presentarnos es un poco corto ahora, porque ya en mediados de julio tenemos que presentar ya la lista de estos nuevos chicos que están animados para ser voluntarios. pero nosotros tenemos un QR, quizás ustedes nos puedan ayudar en compartirlo, que puedan ustedes agregar o escanear el QR y poder inscribirse a través de ese formulario, y nosotros nos vamos a comunicar con los chicos y los vamos a citar ya a reuniones para poder explicarles mejor los documentos que tienen que traer, ¿no? No sé si el próximo domingo todavía vamos a venir a la municipalidad de Yura, pero sí podríamos ayudarnos con el QR que hemos pasado ya.
1: Bueno, en todo caso, el llamado, ¿no?, a la población en general a que se pueda sumar de esta importante labor, y sobre todo también, ¿no?, lo que viene siendo esta vocación de los bomberos voluntarios del Perú.
2: Sí, o sea, un llamado a todas las personas que quieran pertenecer a los bomberos, a los jóvenes que viven por esta zona. Yo también vivo por aquí, ¿no? Yo tuve que irme a una compañía un poco más alejada de mi zona por querer ser bombero, pero ahora tienen la oportunidad de poder unirse a una compañía que va a estar cerca a su domicilio, a su casa. Y el llamado a todas las personas, o sea, la vocación de ser bombero es algo bonito, algo que cada día a ti te hace sentir bonito, es que te llena espiritualmente. Entonces yo le hago este llamado a todos los chicos que quieran pertenecer a los bomberos, que tengan la vocación, que puedan inscribirse a través del QR, o puedan venir también a la municipalidad a consultar sobre, nosotros vamos a dejar aquí la información para que se puedan unir a este grupo que estamos formando para la futura compañía de Yura.
1: Correcto, muchas gracias, capitán. Ahí está entonces, importante, ¿no?, las declaraciones. Así que ya saben, amigos y seguidores de Radio Yaraví que nos están viendo, los invitamos, ¿no?, nuevamente a que puedan formar parte. El día de hoy se quedan hasta las 12 del mediodía. Están desde las 9 de la mañana y, ¿no?, lo que se busca es que jóvenes, ¿no?, con vocación puedan venir a formar parte de lo que va a ser esta nueva compañía de bomberos, ¿no? Es un proceso de admisión también de lo que va a ser la selección de los jóvenes, pero no aquellos que de repente cuando pequeños decían yo quiero ser bombero, es el momento ahora aprovechar. Acá está también el equipo técnico, quienes les están, ¿no?, enseñando también parte de lo que viene siendo los instrumentos que utilizan, ¿no?, los trajes también de lo que es esta importante labor. Así que ya saben, la invitación está hecha. Vamos a compartir también este flyer, este QR, para que las personas de repente que el día de hoy no han podido venir puedan acceder directamente a este formulario de inscripción y de esta manera también poder tener la información, ya que se puedan comunicar también directamente con los bomberos voluntarios. Así que importante esta labor, los invitamos, estaremos atentos nosotros también al respecto. Volvemos con más información, adelante con ustedes en estudios.
0: Perfecto, Talía, muchísimas gracias por el reporte. Ya saben, de 15 a 29 años esta convocatoria, 1,60 m para mujeres, 1,65 m para hombres. Vamos con más información y escuchamos a nuestro colega de labores, el Walter Wilder Portilla. Sí, Wilder Portilla también ya se encuentra en línea porque nos va a hablar ahora acerca del Día del Maestro, qué actividades se tienen o si van a ingresar tal vez alguna medida de protesta. A ver, escuchamos a Wilter Portilla.
3: Eso no vas a contar, profesor. Siempre con la verdad, y ahora vi con todas las voces. Estamos acá con el profesor Walter Andía del Sindicato Magisterial. Nos va a indicar las actividades que tienen por desarrollar el día de hoy, todavía el día de mañana, en celebraciones de lo que es el Día del Maestro. Profesor, muy buenos días.
4: ¿Cómo están, estimados amigos de Radio Yaraví? Efectivamente, por Día de Maestro estamos haciendo varias actividades. Una de ellas es que hemos llevado la bandera, hemos hecho una movilización y poniendo en agenda los temas que quiere el profesor, porque recordemos que el magisterio tiene tres grupos bien diferenciados en su requerimiento, pero es un solo puño. Por ejemplo, tenemos los cesantes, tenemos los activos, los contratados, desempleados también, y que tenemos en común, por ejemplo, que les deben la deuda social a todos. 400 millones a más que la región no paga, que el señor Roy Sánchez nunca ha dado un solo céntimo. Tenemos 20.000 cesantes y activos que también van cesando cada día, que se les debe lo que se refiere, o estamos exigiendo que se reglamente la ley de las pensiones dignas, ¿no? Entonces, todo ello es algo que nos unifica y queremos señalar a este gobierno que tiene que reglamentar esas pensiones dignas, porque no puede ser posible que esté un profesor viviendo con 600, con 700, 800. El profesor activo no le alcanza lo que hoy gana. ¿Qué se puede esperar de un cesante? Entonces, esa situación nos preocupa. Y también tenemos el problema que en Arequipa hay más de 12.000 profesores contratados que no están trabajando porque, a pesar que hay plazas, no hay concurso de nombramiento docente, ¿no? Temas como esos, y también señalar, pues, que el gobierno que va a ingresar de Keiko no nos garantiza muchas expectativas porque tiene una característica de no creer en la deuda social, de no creer en la justicia del trabajador, de no creer, digamos, en los incrementos remunerativos. Por lo tanto, nos exige que tenemos que agruparnos, tenemos que organizarnos y emprender alguna jornada de lucha el próximo año, ¿no? Salvo que ella haya reflexionado y diga, y tiene conocimiento que hay deuda social, que no hay incremento remunerativo, como se tenía que llegar a una OIT y estamos lejos de eso. Entonces, y estaremos llenos a dialogar. Ya se ha juntado con un grupo que no han llevado la voz de profesor porque ellos quieren intereses más individuales, particulares, defender la derrama magisterial, su licencia, su CAFAE, y no la voz de profesor, porque el profesor lo que quiere no son bonos como hoy están exigiendo, sino es aumento real hacia el magisterio, reglamentación de la ley de pensiones dignas, nombramiento docente y reglamento de la ley de las pensiones dignas, ¿no? Son cuatro temas macros que aglutina a todo el magisterio.
3: Ustedes no han estado presentes en el diálogo que ha tenido el SUTE y el SEIN, ¿no? El SUTE tradicional, supuestamente, con la reunión virtual con el vicepresidente virtual Galarreta.
4: No, nosotros hemos desconocido esa reunión, hemos estado aquí en Arequipa en varias actividades, pero en todo caso nosotros no nos corremos a ningún diálogo que se nos pueda cursar porque es solamente un nexo de decirle al gobierno los temas que le he mencionado, ¿no? Cosa que otro grupo no lo hace porque ellos van a hacerle como besamanos, a no llevar la voz. ¿Por qué? Porque tienen otro tipo de intereses. Esa es la situación.
3: ¿Actividades que van a realizar ustedes el día de hoy y mañana, profesor Walter Andía?
4: Sí, el día de mañana es feriado para todo el magisterio, no lo estamos interrumpiendo su actividad, y hoy sí tenemos una actividad amical, de confraternidad, a espaldas de Mario Vargas Llosa, aquí en la avenida Parra, donde están llenos los profesores en estos momentos.
3: Muy agradecido, profesor, muy agradecido, profesor Walter Andía.
5: Gracias,
3: muy agradecido. Muy agradecido, profesor Walter Andía, para todos los oyentes de Radio Yarabí, con toda la voz de Wilber Portilla desde la Plaza de Armas de Arequipa.
6: Bien, correcto. Gracias, mi estimado Wilber Portilla, que también es docente, ¿ah? ¿No? El profesor Wilber Portilla, como le decimos de cariño aquí en Yarabí, el profe Wilber, ¿no? Bueno, también de antemano le decíamos un feliz día y a todos los maestros que siguen seguro celebrando. Mañana también es feriado para ellos, van a tomarse el día y bueno, pues no, también esperemos que sigan contribuyendo de otra manera a la educación pues en el país, ¿no? Los buenos maestros también ahí, ¿no? Que ese don, esa vocación pues de enseñar a las futuras generaciones. Vamos a hacer una breve pausa y venimos con más.
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0: De vuelta en la segunda edición de Yarabí Informa, Stephanie Cotrina y quien les habla, Rubén Cahuina, en la mesa de conducción. 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
1: Bien, en esta hora, estimado Rubén y estimados oyentes, ingresamos rápidamente a nuestro bloque de WhatsApp, donde usted puede contactarnos a los teléfonos 213172, el 289952 y al 979-344-291 para que nos dé a conocer sus quejas y denuncias. Vamos con el bloque de WhatsApp.

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1: Ahí está, entonces, ahí está la señal, y también no solo el bloque del WhatsApp, también recibimos llamadas, ¿no? Y aprovechamos también, si es que ahí tiene usted alguna queja, alguna denuncia que tenga, también bienvenido, lo escuchamos aquí en las ondas de Yarabí. Vamos con una comunicación del público. ¿Cómo está usted? Buenas tardes, lo escuchamos, adelante.
2: Muy buenas tardes. Respecto al reclamo que está haciendo el profesor o los profesores, y respecto justamente en estos días, que es el 6 de julio, Día de los Profesores, hagámonos una pregunta. ¿A qué trabajador del Congreso o del Ministerio, de esos grandes trabajadores, entre comillas, que están en Lima, se le debe alguien? Más bien reciben bonos, reciben extra, cualquier tiempo que se quedan, cualquier trabajito entre comillas, porque para mí encima eso no es trabajo, lo gratifican, le dan grandes beneficios. En cambio al profesor, ¿cuándo le van a pagar esa deuda? Debemos convencernos también, señores, de que no son, por si acaso, los griferos, ¿no?, en su gran mayoría los que no bajan los precios. Es la central, es el gobierno central, el ministro, los ministerios, incluso todo el gobierno, que no le conviene que bajen los precios, porque ese dinero obviamente es para alimentar a todo ese ogro que ahora dice que Fujimori, la nueva, entre comillas, presidenta, va a reducirlo, ¿no? De entrar dentro de sus planes cuando ellos mismos lo han creado. Eso tengamos en cuenta. O sea, quien está perfectamente muy, muy comprometido en que no bajen los precios y tampoco no les den su pago a los profesores, lo que les deben, es pues el famoso gobierno. Termino diciendo, relativo a los bomberos, creo que hay un error. El mundo no solo necesita personas de una talla. Había una vez en la exposición de la convención minera que llegó un cuerpo de seguridad para los mineros. Yo conversé con una persona de 1.60 m o quizá menos. Le pregunté por qué ustedes, ¿no?, acá siendo de extranjero, gringo, tienen tan de baja talla. Oiga, me dice, ¿acaso en los recintos pequeños, cuando haya que entrar una persona de talla pequeña, eso no es lo habitual? O sea, los grandes no van a poder a rescatar a gente que está atrapada en huecos pequeños. Por eso se necesita de gente de poca talla, pero además pues obviamente saludable, hornido. Eso es lo moderno. Pero acá nos dicen de que no tiene que ser de tal talla. Hasta la policía ha bajado de talla, ¿sí o no?
3: Correcto.
2: Termino diciendo además, ¿por qué sigue el nombrecito de militar, capitán, qué tal? Yo que debería ser simplemente un héroe civil, porque ahí están los bomberos. Muchas gracias.
3: Listo, correcto, muchísimas bien. Gracias. Bien, tenemos más participación ciudadana. ¿Qué tal? Lo escuchamos. Muy buenas tardes, bienvenido.
4: Aló. Sí, muy buenas tardes. Buenas tardes, amigos de Radio Gaví. Bueno, también con el saludo para ustedes por estar trabajando el día de hoy, domingo, y mantenernos con información. Ayer, 4 de julio, el que hasta hace poco era el país más poderoso del planeta, celebró, ¿no?
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4: Un año más de su independencia. Pero sin embargo, lo que vamos a decir también, que no solamente este país ha estado de celebración. Ayer también se celebraron 105 años del Partido Comunista Chino, de ahí de la República Popular de China. A los amigos que tanto les gusta, ¿no?, digamos, decir de que no, que es un país capitalista, hay que remitirse a las páginas oficiales, están ahí en las redes sociales, páginas oficiales del gobierno chino, de su Ministerio de Relaciones Exteriores, y en fin. Y usted puede ver ahí cómo se reafirma que este país es un país comunista, o sea, que practica el socialismo. claro, por supuesto, rumbo al comunismo, y con una economía de mercado, no con una economía capitalista, que muchos creen que no, China es capitalista, dicen. Es una economía de mercado, han logrado, como se dice, domesticar al capitalismo. La China tiene una economía planificada. ¿Dónde se ha visto usted de que un país capitalista planifique su economía? Entonces, China sí lo hace cada 5 años, entonces es una economía planificada. Hay que darnos cuenta hacia dónde va el rumbo, pero desgraciadamente nuestro país, como siempre, en vez de ir con los tiempos que se vienen, al contrario, miramos hacia atrás, miramos hacia un país.

0: Estados Unidos celebró sus 250 aniversario de independencia, ¿no? Un hito histórico que marcó el día de ayer la celebración con multitudinarios desfiles, una sesión y exhibición naval y también un espectáculo total pirotécnico en Washington, ¿no? Donde también entendemos que estuvo participando el equipo naval peruano. Pero entre tanto también, estimado Rubén, según a lo que decía de los bomberos, si tienen o no que tener un tamaño de altura determinado que favorezca, entendemos que para mujeres es 1.60 m, a partir de 1.60 m, y para varones es de 1.65 m hacia arriba, ¿no? Efectivamente, mira, te comento que el equipo USAR de bomberos peruanos que ha retornado al Perú después de su exitosa misión de ayuda humanitaria en Venezuela, sí, pues son 44 rescatistas y tienen esas características, que son de estatura alta, fornidos, hay que decirlo, están en una situación física estable y equilibrada, ¿no? Evidentemente, para cosas pequeñas, como mencionaba también ayer el oyente, están habilitados los canes, ¿no? La famosa perrita, por ejemplo, Kaira, que el día de ayer también ha arribado del Perú y ha hecho una ardua labor de rescate, ¿no? Ha rescatado con vida a varias personas debajo de los escombros en Venezuela. Así que, bueno, son las determinaciones, ¿no?, del equipo de bomberos. Y dicho sea de paso que se va a aperturar esta compañía de bomberos también en el Cono Norte, que va a poder facilitar también que los voluntarios jóvenes, ahora a partir de los 15 años, vean ustedes, puedan estar en el apoyo de la población. ¿Tenemos más participación ciudadana?
1: Sí. ¿Qué tal? Con Leonidas, ¿no? Leonidas en espera. Hola, Leonidas, te escuchamos.
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3: ¿Sabes qué? En realidad, el señor que se expresó que Estados Unidos prácticamente es un país que realmente es sionista, o sea, no es, es anticatólico. Igual Israel, ¿no? Es sionista, porque judíos son fe. Entonces, es anticatólico. Y aparte de eso, realmente ese modelo económico, que es liberal, porque los de la izquierda le dicen neoliberal, que es liberal, lo maneja pues Estados Unidos como China. Y aparte de eso, la ideología será rojo, ¿no? Pero no pues, en realidad, en cuanto a economía, es modelo liberal, modelo económico, ese es el problema. Por eso, la izquierda, por ejemplo, en este caso, ponemos el caso de México, que lo maneja una judía, que realmente, prácticamente, la izquierda estaba manejada por Israel, o sea, porque realmente la izquierda es la que se relaciona en ese sentido. Por eso que, en este caso, la izquierda, como también el fujimorismo, está montándose su alianza. Por eso que ellos gobiernan desde el Congreso de la República. Eso está clarísimo. Ya no nos engañe, esa es la verdad. Y aparte de eso, ya no podemos estar hablando de esa situación que hay pelea izquierda, derecha. No, están en el área. Ustedes han escuchado claramente, inclusive el alcalde de Puno, como de Juliaca, van a decir que van a apoyar a Keiko. Entonces, ¿en qué situación estamos? No nos dejemos engañar en esa situación. Ya la población ha sido muy engañada. Diría que la izquierda, siempre la izquierda con la derecha, o sea, con el Fujimori, estaban juntos. Se recuerdan en el 90 cuando hicieron alianza y por eso ganaron en este caso, a Vargas Llosa. Y eso está clarísimo. Y desde esa fecha siempre estaban juntos. Cuando dio el autogolpe, de igual manera la izquierda estuvo junto con Fujimori. Así que no nos engañemos en esta situación. Muchísimas gracias, señor periodista.
1: Correcto. Ya la vi. Gracias por tu comunicación. Bueno, pues al final también ya estas esferas del Congreso, del mismo Ejecutivo, hemos visto que muchas veces también juegan pues ahí su partido aparte, ¿no? La derecha como la izquierda, ¿no? Y el ejemplo más claro, siempre lo hemos dicho y creo que todos lo han visto, pues, ¿no? De la alianza pues del famoso fujicerronismo, pues, ¿no? Entre el fujimorismo con la bancada de Perú Libre, pues, ¿no? De Vladimir Cerrón. Y ahí, pues, que han cogobernado, ¿no? En la mesa directiva del Congreso, y así también, pues, ha metido su cuchara en el Ejecutivo también, pues, ¿no? A la hora de la hora, a veces, pues, ya no les importa, pues, ideología, ya, ¿qué es eso? Dicen, pues, acá lo que prima son intereses partidarios, políticos, y económicos y personales, amables oyentes. Bueno, ahí entonces, escuchando algunos también de los comentarios que nos hacen los amables oyentes a estas horas de la tarde, pero hay también algunas denuncias, ¿no?, que nos han llegado al WhatsApp, mi estimada Stephanie, durante también el transcurso de este día.

0: día de muchas cosas que han pasado en Arequipa, también le damos lectura.
1: Así es, nos dice aquí una oyente, amigos de Radio Yerevi, este can está atacando a todas las personas que pasan por allí, dice, a mi hijo también lo atacó, gracias a Dios que no lo logró morder, el serenazo de distrito no hizo nada, ellos están en el lugar, han podido observar cómo el perro ataca a las personas en la comisaría Juan de Dios Colcapaz, entendemos que esto es en Paucarpata, dice, tampoco se puede poner una denuncia, uno tiene que ir ensangrentado prácticamente, para que recién procedan a acceder a la denuncia. La vivienda donde se ubica el perro es en el pueblo joven California, distrito de Paucarpata. Distrito de Paucarpata, avenida Ricardo Palma, exactamente 210. Los señores de Serenazgo se acercaron a tocar el timbre para que salgan los dueños.
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1: Y encima el perro casi se les va encima. Ah, los señores de Serenazgo, o sea, con todo y serenazgo, el perro no perdona nada. Y se mira, estimado Rubén, un can de un tamaño grande, sí, color beige, y sí, se mira relativamente agresivo en la foto que nos envía aquí el oyente. En todo caso, continúa esta situación tan tenebrosa y los mismos ciudadanos tienen que ser conscientes, Rubén, de qué clase y raza de perro también están criando y cómo crían, porque a veces el carácter del perro se forma con la crianza de los propios dueños. Y eso es una realidad. Entonces, aquellos que recién están adoptando un animal, por favor, ya teniendo en cuenta todos esos casos de mordedura que muchas veces conllevan a operaciones riesgosas, imagínense que les muerdan en el rostro, ¿qué cicatriz va a quedar? Que les muerdan allí en las piernas, a veces puede dificultar su caminar. Entonces,
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1: educar muy bien a los canes y con carácter. Y si ya esto sobrepasa su propia condición, en todo caso llevarlos pues a un adiestramiento. Por otro lado, nos hicieron también alcance de esta denuncia de la zona de Cerro Colorado, ¿no? Un muro de contención que está ubicado en lo que es el puente Concordia. Nos dicen, las lluvias en las zonas altas se incrementan el caudal y el agua busca por dónde correr. Si aumenta un poco más el caudal, solo un poco podría más salirse hacia las pistas, ¿no? Esta zona está toda abandonada y ahí nos enviaron un video donde sí, pues efectivamente se puede visualizar que no hay mantenimiento. Entonces ya estamos prestos a esta temporada de lluvia. Las autoridades nacionales han declarado estado de emergencia a nivel nacional en Arequipa, 55 distritos, que está incluido también Cerro Colorado, entonces a actuar de una vez, no esperar el fin de año, descolmatar las torrentes.
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1: Estimado Rubén.
0: Bueno, ahí entonces las denuncias que nos llegan, amables oyentes, al WhatsApp de Yarabí, ¿no? Estamos también ahí siempre dándole la lectura, recibiendo también, recepcionando las denuncias, las quejas, y a ver en qué tipo de medidas podemos tomar nosotros, ¿no? También hacer el seguimiento respectivo también de estas denuncias que han llegado también a nuestro WhatsApp, amables oyentes. Ya lo
1: así
0: saben,
1: ¿no?
0: De esta manera, entonces, vamos a la pausa comercial, a las pausas, y de ahí seguimos con la programación de Radio Yarabí con todas las voces, así también, así que no se mueva de ahí, decía, escuchando la radio, la buena compañía y grata de Radio Yarabí con todas las voces. Breve pausa y volvemos.
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3: Una de la tarde con 8 minutos, continuamos con más información en vivo. Estamos, por supuesto, también con nuestras líneas habilitadas, el 21-31-72, el 28-99-52, segunda hora informativa aquí en esta edición dominical. Vamos con participación ciudadana. ¿Cómo está? Muy buenas tardes, bienvenido.
4: Buenas tardes, señorita. Mire usted, a mediodía siempre opinando. Mire usted, señorita, con respeto al que se merece. Radio Yaraví que da cobertura a todos los opinólogos. Hay fanáticos todavía, mi señorita, los humoristas. Acaba de escuchar a dos personas que son fanáticos. No sé por qué, no habrá peruano que no pueda gobernar. Dice que en Puno la van a apoyar a Keiko. Está prohibido llegar a Puno, a Cusco, a Moquegua, a Tacna. Está prohibidísimo. Ayacucho, Huancavelica. No puede llegar Keiko. ¿Sabe usted que en Puno, en Julián, que si hay un alcalde de ahí que es recontra fujimorista? También hay un radio también en Puno recontra fujimorista. Pero ya están advertidos. Está prohibida toda la plancha de Keiko. Que no se ilusionen estos fanáticos. No sé por qué, teniendo tantos políticos buenos, peruanos, que realmente son peruanos, pero sin embargo, Keiko. O sea que, así es que se hagan la idea, no. El fanatismo no le da nada. Yo soy bien demócrata, señorito. No soy de chinito, no soy ni sanchista, no. Yo soy de derecha. Ya mi jefe ya murió en paz de Sánchez. Al que devolvió a la mujer en el Perú, un hombre honrado, honesto, se llamaba Malaún de Terry. Así es que yo hablo, ¿por qué? Porque se recuerda, pero no. Voté por una alternativa izquierda. Hay que tener confianza. Es cierto, señorita, para terminar, el comunismo ya se aniversaron ahí, la vida disciplinada, no hacen lo que quieren como acá en el Perú hacemos. Tienen miedo, pues, porque esos dos apóstoles que dominan al Perú, y además estos que son, se los puede llamar seguidores, porque por no decir otra cosa, mire usted, ya votan todavía por esa alternativa.
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4: Así es que están sentenciados, señorita, que no sean los fanáticos. Sur, nada que ver con Keiko. Así es que no hay reconciliación por nada. No. Muchas gracias, señorita.
6: Correcto, bien, gracias por su comunicación, amable oyente. Hay otra llamada más, la tenemos rápidamente. Buenas tardes, bienvenido a Yaraví.
7: Muy buenas. Les saludo a este emisor. Han tocado de hace poco de los animales. No estoy en contra de los animales, porque hay que ver mucha gente, altas horas, es horrible, porque pasan amontonados, andan perros, cualquier cosa puede pasar. Lo que ahorita es, esa ley está muy mala, bollando mala, única ley del perro salado, no hay más otra cosa. Y ahora este Congreso, creo que también el que ha comandado Fuerza Popular también ha aumentado, creo. Para mí, yo por eso digo, no estoy, porque
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7: ¿cuál prefieren? ¿Al animal perro o a lo, creo que más que las ciudadanías, personas, no, está muy mal. Anteriormente, ¿cómo era? aplastando los perros que había acá en el sector también. Municipio venía con su parlante una semana antes. El perro no es para la calle, es para el hogar, guarden, se duran sus perros. Entonces, la siguiente semana venía, daba bocado y se regían tranquilamente. Es un costo, creo, para los municipios también, para albergue, no sé. Sino también acá, donde vivo, perros crían, sueltan a la calle, ensucian la calle, todo. Así no es también. Eso tienen que tocar minuciosamente estos parlamentarios. Ahora, tocando ahorita, ahorita que me han dicho el señor, ¿no? Pues como ya él esto, porque no he estado también yo de acuerdo, ha llegado pues, por los votos ya, no sé, corrupción de los... Ya me llamo
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7: En primera vuelta, jura electoral, etcétera, ya siempre así ha habido mano ahí, no ha sido, digamos, ya legal. Entonces, lo que él dice, señor, está prohibido, no, está en boca de rato, el cielo ya está, ya dejó, puede ir, nadie no lo puede prohibir, irá como bien escoltado, qué sé yo. Lo único digo a este actual presidente, ya es nombrada, ya él está, ya ha dado su credencial todo. Lo único digo que quizá para borrar algo pequeño, su papá, ella como la primera dama, muchos errores ha tenido, que elija los ministros técnicos, buenos profesionales independientes, técnicos. Si lo va a hacer caso a su bancada, que fue horrible en el Congreso anterior, no se va a hacer mal. Buenos profesionales existen, hay muchas cosas para hacer. Ahí están los jubilados, estamos 500, 600, siquiera por lo menos se deben tener 1.300, siquiera algo para paliar. Muchas cosas hay que tocar, la corrupción más que todo, está en todos los ministerios, altos mandos está la corrupción. Entonces, para trabajar bastante tiene si es inteligente. Si va a utilizar a su grupo, no pasa nada, va a tener problemas.
3: Perfecto.
7: Muy buenas tardes, gracias.
6: Muy bien, gracias a usted por su comunicación y también por escuchar Radio Yarabí. Bueno, hay de varios temas, ¿no?, que ha mencionado el caballero. El tema de los canes, que me llamó bastante la atención, ¿no?, es de la denuncia que hacías mención también, ¿no?, Stephanie.
3: Sí,
6: en Paucarpata,
3: sí.
6: ¿No?, en lo que es la avenida Ricardo Palma, de este can que, claro, llegó la denuncia y dijo, pues un perro, hay un can que a todas las personas que pasan por ahí, menores, abuelitos, jóvenes, pues les ataca el perro, les ladra, se quiere venir encima. Se le dijo al serenazgo, llegó el serenazgo, incluso hasta los serenos, dice, ¿no?, que tocaron el timbre, la puerta de la casa del propietario, el dueño, y se le vino encima el perro, ¿no? Y de la policía, pues, no hicieron nada, ¿no? Como siempre, bueno, en este caso es la comisaría, ¿no?, de Juan de Dios, Colchia Pasa, dijeron, pues, no, lo minimizaron, pues, dijeron, ya, cuando venga, no sé, sin pierna o con toda la piel ahí salida, ¿no?, de lo que le ha mordido el perro, ya recién viene. No nos moleste, pues, no nos moleste, ¿no? Como en muchos casos pasa en las dependencias policiales, que se ha perdido eso, lamentablemente, la policía, ¿no? Esa labor de servicio que debe tener. Así sea un caso minúsculo, cualquier cosa, la policía está para poner orden y control, pues, ¿no? Pero a veces dice, pues, nah, yo no me meto con eso, ya, que sea, ya, pues, o si es que pasa algo grave, ya que vengan primero y que denuncien, pues, no, no es así tampoco las cosas, este mal estudiante. Bueno, seguimos entonces, 1:15. Una con 15, sí, es
3: así
6: verdad,
3: es.
6: Eso, el cuidado de los perros, ¿no? También, el animalito es para que esté en la casa, pues, ¿no? Si es
3: claro.
6: Que uno responsable con su mascota tiene que tenerla adentro. Afuera puede pasar miles de cosas, lo pueden atropellar, puede morder a un niño, a un abuelito lo puede hacer caer, le pueden agredir otros perros, entonces, claro, es tenerla en casa, pues, ¿no? No es
3: sí.
6: Para dejar
3: el
6: abandono.
3: O sea, si el can no está en abandono y tú lo has criado este pequeño con el respectivo cuidado y educación, el can entiende que no debe morder, ¿ah? Uno, es cuestión de que uno eduque a sus perros, señores. Por favor, no los tengamos fuera al descuido, es como un niño. Pero algo que también nos llamó la atención, estimado Rubén, y lo que dijo el último oyente, es el tema de los ministros de Keiko Fujimori. Te comento que dentro de Fuerza Popular, y ya para ir con el comentario del señor Andrés, director de Radio Yarabí, que también está relacionado también a este tema, dentro de Fuerza Popular han creado una especie de comisión que está filtrando quienes están postulando a ministros. Uno de ellos es, por ejemplo, el señor Roberto Chiabra, sí, que es general, quien lo propusieron para ministro de Defensa. Quería él ingresar para ministro de Defensa, pero Fuerza Popular le recordó en su momento que también asumió un cargo allá por el gobierno de Alejandro Toledo, y pues Alejandro Toledo es prácticamente el enemigo acérrimo del fujimorismo, y dijeron, ah no, con Chabra hasta aquí nomás. Entonces, a pesar de que Keiko Fujimori ha señalado de que va a elegir sin importar el color político, Roberto Sánchez, por otro lado, no le cree nada. A la señora Keiko yo no le creo nada, de hecho, Roberto Sánchez, así que le ha condicionado ahora en este gobierno hasta el 2031 que se debe crear una comisión que investigue las leyes pro crimen, las leyes pro crimen, y evidentemente esto involucra como tal que se tiene que hablar. Esta condición es para entrar al diálogo, sí, para entrar al diálogo con la lideresa de Fuerza Popular. Pero, entre tanto, estimado Rubén, ¿qué es lo que se va a hacer, no? Y esto es lo que también nos habla el comentario del director de Radio Yaraví. Sin libertad de jueces y con leyes de impunidad no hay, pues, democracia. Así que lo escuchamos aquí en Radio Yaraví, estimado Martín.
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5: Sin jueces libres, con leyes pro crimen, no hay democracia. Hemos escuchado al presidente del Congreso, hay que barrer el poder judicial. Quiere decir que los jueces ya no tienen independencia para interpretar leyes. La Constitución pueden romper los acuerdos internacionales con las cuales hay convenciones u obligaciones para respetar la justicia, los derechos humanos. Y a los jueces, Víctor Prado, Araceli Vaca Cabrera, Dante Torrell Crispín, María Vázquez Vargas, Ángela Vascones Gómez, están con apertura de procedimientos disciplinarios por no aplicar las leyes pro crimen. Y al juez Richard Concepción Carguancho está con suspensión de 6 meses por la Junta Nacional de Justicia por haber utilizado una imagen de Nicanor Boluarte durante una exposición académica. Ahora la Junta Nacional de Justicia va a decir qué juez se queda. ¿Qué juez se va? Si no aplica una ley en contra de los derechos humanos, se va. Es sancionado. ¿Quieren decir que estas leyes no favorecen a la delincuencia? Lo han hecho en favor de los ciudadanos honorables que son perseguidos por la fiscalía, o van a decir que el poder judicial está politizado. Estas son las leyes que se han hecho para proteger a sus pares corruptos, metidos en graves problemas. Vamos, ley que dificulta la colaboración eficaz y el trabajo de la fiscalía, ley que quita la dirección de investigación del Ministerio Público, se lo dan a la policía, ley que blinda a los partidos políticos quitándoles sanciones, ley que dificulta el allanamiento de sus viviendas y beneficia a las organizaciones criminales, como diciendo en el lenguaje corrupto: hermanito, mañana allanamos tu casa a las 6 de la mañana, tienes que esperar con tu abogado. Dos leyes, 31.751, 32.104, denominados ley Soto, que reducen los plazos de prescripción de delitos, termina el delito, se archiva el caso, quedando libre el político corrupto. Hay más, ley que impide la incautación de material usado en la minería ilegal. Hay grandes intereses que mueven millones para que sigan trabajando en la impunidad, destrozando, dejando infértil nuestra selva peruana. Hay más, ley que permite la impunidad a la Policía Nacional del Perú y elimina la detención preliminar en casos de no flagrancia. Finalmente, esta ley llamada Ley de Crimen de Lesa Humanidad, Ley de Impunidad para los policías y militares que cometieron violaciones de derechos humanos desde los años de 1980 a la actualidad.
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5: Todos los hechos cometidos por la policía y militares serán juzgados por el fuero militar policial, dejando en el desamparo al ciudadano común y corriente. Estas leyes deben ser revisadas por el nuevo Parlamento, integrado por senadores y diputados, para una marcha de la justicia, por la democracia, defensa de las libertades, construir una nación en paz.
6: Bien, agradecemos entonces a Andrés Javier. Andrés Javier, el director y gerente, pues, ¿no?, general de Radio Yaraví, con todas las voces, en su comentario también. Claro, hay cosas por hacer bastante, de lo que también de cara ahora el próximo gobierno, con rechazo, por cierto, que va a tener, ¿no?, Keiko Fujimori. Algunos sectores dicen, bueno, ya, pues no hay que aceptarle la presidenta, otros
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6: No, pues no es nuestra presidenta. Bueno, constitucionalmente sí, ¿no? Pero también ya será, pues, en cada uno si es que para él es o no es su presidente. Pues, bueno, en este caso, presidenta, la señora Keiko Fujimori, que se esperen también, pues, reformas importantes, acciones importantes en varios sectores, ¿no? Por ahí también mencionaba, ya por ahí con la comunicación, mencionaba un oyente lo del Congreso de la República y de este bono, pues, que les aprobaron, un millonario bono que les aprobaron los trabajadores del Congreso, ¿no? Básicamente lo que asciende este monto de 40 millones de soles. 40 millones de soles, miren, ¿ah? Para 3.600 trabajadores, ¿no? ¿Cuánto se lleva cada trabajador del Congreso? ¿Cuánto se lleva? A ver, acá también tengo el dato. Son un promedio de 11.000 soles, ¿ah? 11.000 soles que reciben de bonificación. Personal de carrera, trabajadores de planta, de confianza del Congreso de la República. ¿Qué tal es bono? O sea, 11.000 soles, imagínense. Mientras la gente, pues, ¿con cuánto estamos? Te ponen acá el mínimo, ¿no? 1.130. Pero sabemos que la realidad, hay varias personas que están por debajo de los 1.130, ¿no? 800, 900 soles. Las pensiones, ni qué decir, que reciben los jubilados. Qué gran, enorme diferencia, ¿no? También, y esas cosas deberían cambiar, pues cambiarán con el gobierno de Keiko Fujimori. Vamos con la llamada. Buenas tardes, lo escuchamos.
8: Señor Rubén, buenas tardes.
6: Buenas tardes.
8: La señorita Stephanie creo que también está ahí.
9: Sí, buenas tardes.
8: Buenas tardes. Yo oigo demasiados cuentos, todos los benditos días, ya me da no sé qué, escuchar todos los benditos días qué nos va a pasar esto, que ustedes van a ser culpables, que tengan cuidado con lo que hablan. Discúlpenme, pero cada quien tiene libertad de expresión, ¿no?
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8: Así no se dice. Así no dice la Constitución. O sea, cuando eligió a Pedro Castillo sí había democracia. Cuando eligió a Pedro Castillo, ahí todos teníamos que aceptar a Pedro Castillo. Lo recuerdo claramente cuando salió elegido Pedro Castillo. Llamaban, todos tenemos que aceptar a Pedro Castillo porque ha sido elegido, así sea por 40.000 o 50.000 votos ha sido elegido, y todos tenemos que aceptar que Pedro Castillo es el presidente. Y ahora, oh maravilla, escucho hasta periodistas decir, bueno, no algunos aceptarán, otros no aceptarán. ¿Cómo cambia la figura, no? Qué curioso. Ahora, he salido un rato y he visto los titulares de los periódicos, y este señor Roberto Sánchez, lo único que quiere, hay que desnudar las cosas como son, lo único que quiere el señor Roberto Sánchez es desaparecer de la política. Él como persona, no en su partido, sino él como persona no quiere desaparecer. Y sale hablando tonterías, como diciendo que él solo le va a creer a Keiko Fujimori cuando le dé un indulto a Pedro Castillo. ¿Qué cosa? Yo le digo a los señores fujimoristas que seguramente están escuchando, sería el peor error de Keiko Fujimori comenzar su gobierno repartiendo indultos. Eso que dice el señor Jorge Nieto, que sería un gesto, no, eso es mentira. Eso es una trampa. Tienen a Balcázar. Lo han tenido ¿cuántos meses? ¿Han podido gestionar que Balcázar se ensucie las manos y les dé los indultos a los que están en Barbadillo? Si quiere que les dé a los cuatro. Si quiere que les dé a los cuatro, pero que se ensucie las manos él. Porque, ¿sabe qué? Acá no dan puntadas sin hilo, ¿no? O sea, ¿qué quieren? ¿Que ingrese Keiko Fujimori y hacer el berrinche para el adulto? No, sería el peor error, como le digo, porque después diría, ella, como es corrupta, ella les ha dado el indulto a los corruptos, ¿no? Creen que uno, ellos están de gira y yo ya estoy de regreso. Así que la señora y a los fujimoristas, que le digan a la señora que cuando le pregunten eso, que diga, yo he sido elegida para ordenar el país, no para repartir indultos. Que diga eso, así de simple y concreto, ¿ya? Y que no vengan con sus chistes. La señora puede hacer alianzas con dos o tres partidos políticos y tiene el control de la Cámara de Diputados y la Cámara de Senadores. No necesita a JP para nada. Muchas gracias.
6: Correcto, bien, gracias, mi estimado Franklin, por tu comunicación. Bueno, como tú dices, pues la libertad de opinión que tienen todos, ¿no? Y lo de Castillo, sí, también habrán dicho, pero también dudo mucho que en la práctica hayan reconocido a Castillo como su presidente, ¿no? Lo hemos visto en el mismo Congreso, ¿no? E incluso cuando daba sus discursos le decían corrupto, se ponían de espaldas, se iban. Entonces también sí ha habido gente que no le aceptaba a Castillo como su presidente. En la población también mucho, ¿no? Habrán dicho, no, ese fulanito, ese del sombrero no me representa, ¿no? Y los opositores, los de la derecha y así. Yo creo que el panorama ha sido similar, me parece, ¿no? También ha habido gente que también no ha aceptado, pues. No es que de manera obligatoria todos dijeron, no, sí, amén a Castillo, ¿no? Por algo también comenzó, pues, todo su la serie de oposición que hubo también, ¿no? Al gobierno del ex mandatario Castillo. Ahora, el tema de los indultos, bueno, pues, como yo sí coincido eso con Franklin, sería bueno, pues, que Keiko finalmente diga, pues, las cosas claras. ¿Le va a dar o no le va a dar el indulto a Castillo, a Toledo, que también ya están pidiendo, ¿no? El famoso indulto. Y Balcázar, no me sorprendería que quizás antes de irse, lo último que haga era que le deje el indulto a Castillo. Bueno, puede ser, o quién sabe, también el señor no quiere, pues, quemarse, ¿no? No quiere quemarse ahí Balcázar. Vamos a hacer una pausa comercial, seguimos con más aquí en la segunda edición. Volvemos.
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0: tarde con 33 minutos, una de la tarde con 33 minutos. Continuamos con más información, pero antes vamos con una importante mención. 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
1: Bien, seguimos ya en esta última media hora, aquí en la segunda edición de Yarabí Informa. Hay comunicaciones, claro, las recibimos a través de los teléfonos 21-31-72 y el 28-99-52. Héctor, desde Paucarpata, mi estimado Héctorín, te escuchamos, adelante.
2: Buenos días, señor Rubén, amigo. Buenos días, señorita Stephanie, amigos de Radio Yarabí, con todas las voces. Bueno, la intervención del... pues prácticamente me ha hecho temblar, me ha hecho... Me parecía que estaba hablando su asesor de Keiko Fujimori. Pero bueno, se respetan las opiniones, pero no se comparten. Tal es así que cuando hay algún error, una suba es la culpa de Castillo. Un error, es la culpa de Castillo. Esa costumbre, ese sermón ya lo han tomado, por ejemplo. Mírate, ahorita ya están subiendo automáticamente las cosas. ¿Ah? La semana pasada el pollo estaba... 9 a 8 hasta 7. Y ahora está a 9.50 o 10. Y así, varias cosas. El tomate y otros también están subiendo. Es por el frío, por el friaje. Aló, la gasolina está bajando. Sin embargo, los que nos venden por mayor dicen, no, el transporte ha subido. ¿Por qué, señor? Si la gasolina está bajando, el petróleo también, no en su cantidad, pero está bajando. Y así, es culpa de yo, claro. Entonces yo creo que esa retórica ya la hemos cogido por costumbre. Y claro, se aplasta a unos, pero a los otros se santifican. Para terminar, señor, Jean dice que Balcázar va a, digamos, a terminar en azul. ¿Será cierto eso? Pero también tengo conocimiento de que en Lima Metropolitana van a ser las clases virtuales. ¿Por qué? Entonces, aquí
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2: en algo que no se puede contener, y yo no digo de que puede total en su totalidad salvar Keiko Fujimori, no, ella no es magia, no es, como se dice, ¿no?, poderosa, total, eso se tiene que poco, pero las cosas que dicen, o las cosas que se obvian, no se nos dice, solo son cosas menores, son cosas que no tienen trascendencia, dice. Y así Keiko Fujimori ha sido proclamada. Sería muy largo y engorroso y tratar de, como se dice, unir. Hay que empujar el carro, por supuesto. Pero no diciendo de que no, a los que han, digamos, satanizado a Keiko, no se les debe dar, como a Puno y otros. Sea pues gobernadora de Lima y el centro y a los que han votado por Keiko Fujimori. Gracias, señor Rubén.
1: Correcto, bien, gracias, mi estimado Héctor. Juan Carlos, lo escuchamos. Adelante.
4: Muy buenas tardes, muchas gracias.
1: Buenas tardes.
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4: Definitivamente este nuevo gobierno tiene muchos retos. En primer lugar, obviamente, la cuestión en la cual tiene que ver con un sector, con el 50% más uno, o el 50% de la población conectarse. Es un reto que definitivamente tiene que... ver, porque al final es lo que se ha construido una narrativa de que nos va a realizar los actos que su padre en el pasado hizo. En principio las personas no somos iguales, ninguno es igual, cada uno siempre tiene una forma diferente, pero después de cuatro, esta es la cuarta elección definitivamente y ya ha logrado tener aprobación de los peruanos para que gobierne. Lo que sí debería construirse sería una oposición responsable. Pero vemos, en este caso, Alberto Sánchez, que venía en mucho... No está a la talla de eso. Sin embargo, cuando se inicie el nuevo gobierno, habrán pues nuevas personas o formas de pensar en las cuales haya una oposición responsable constructiva, no destructiva. Lo que vemos definitivamente a personajes que guían a la oposición fuera de sí, con ideologías foráneas como es el comunismo marxismo, progresismo y otras cuestiones que para nada tocan la cultura democrática que debería darse y debería, digamos, enseñarse. Están a la grita, a la desesperación, a la protesta insana, llamémoslo, violenta, del insulto. Uno observa simplemente los comentarios terribles, definitivamente, para referirse a las personas humanas. Pero bien, tenemos que aprender definitivamente,
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4: como bien dice una frase filosófica, que la mejor forma de vengarse de un enemigo es no portándose como él. Entonces, Keiko tiene esa ventaja de realizar y la oposición a construir una oposición democrática y saludable, muy diferente a la que se ha venido gestando, muy diferente a esa connotación en donde el otro, la raza, el indigenismo, que tontería, discúlpenme el término, lo cual se solivianta la victimización. Tenemos que construir. Y definitivamente Keiko lo tiene que hacer y la oposición constructivamente. Ojo, que nosotros de la sociedad tampoco nos somos mansos angelitos, llamémoslo así. Somos personas en las cuales el Estado, la propiedad pública, no velamos por ella la gran mayoría. Pero bien, muchas gracias, buenos días.
1: Correcto, bien, gracias también ahí. Pero tampoco no...
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1: Espero que su comentario no vaya al tema de... como decir, para el quien tiene la culpa es la gente, la población, ¿no? Y no los, y santificar ahí a los gobernantes, ¿no? Yo creo que sería un error tremendo. Sí, la población también tiene sus responsabilidades, el ciudadano, ¿no? Pero es muy diferente para alguien que tiene cierto cargo, cierto poder, ¿no? Y no puede decir, pues, no, la gente tiene la culpa, ellos son los culpables. No cuidan el patrimonio, no cuidan tal cosa. Bueno, por ahí también. No sé, un poco ahí le he sentido ahí su comentario, pero igual se respeta y se respeta también las opiniones de todos amables oyentes. Una llamada más, a ver, ahí también para hablar del siguiente tema. Buenas tardes, lo escuchamos, adelante.
5: Muy buenas tardes. A la pista habría que preguntarle qué ideología propia de Perú, el espacio tiempo histórico del famoso Haya, que ni siquiera la constitución el que presidió a él del
3: 79,
5: con una licencia mínima de creo que 5 años, ¿no? O 10 años, creo que así es la licencia. 7 años, creo. Y lo mandaron al tacho. Con esos apristas que lo vean como moscas, o moscardones, ya se sabe a qué. ¿Eso van a ser oposición o van a ser la misma mafia? ¿Qué gobierno de ancha base ofrece esta señora? Con López Aliaga, con el APRA, que no existe, que hacen alabanza, lo santifican, lo ponen como lo máximo a Carranza. Si fuera así, entonces el APRA seguiría vivo. La mejor prueba de que ese señor solo vivió una etapa de sueño o de pesadilla, está ahí. Ahora probablemente lo pongan. Vamos a ver qué hace. Y ahora, relativo al otro señor, que incluso llegó a mentir este personaje odioso de Arequipa, como es el señor Franklin Gómez, que acaba de opinar, que yo voté por Castillo, pero como me di cuenta que no iba por la senda correcta, ahora reniego de mi voto. ¿Quién es el personaje que va a votar por Castillo? Si es el representante más recalcitrante que anda embatiendo, entre comillas, a todo aquel que protesta. Porque dice que la protesta no es democrática, no puede ser de ese modo. Estoy viendo, como dice, las redes. Oiga, nosotros aceptamos a una persona que ha sido votada limpiamente. ¿Acaso no nos recuerda cuando Fujimori en el año 2000, con fraude, y que en 4 años esta señora ha aprendido, pues, como se dice, todo para hacer el mejor fraude más sofisticado? Y eso de que los embajadores lleven a cabo la elección, eso ya es una violación de la norma, ¿no?
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5: Por lo tanto, va por ahí nuestra protesta. Muchas gracias.
1: Gracias por su comentario. Y bueno, ya lo que pueda pasar en los próximos días, las medidas que quiere tomar Sánchez, yo no sé también qué tanto pueda prosperar, ¿no? los pedidos de indulto, no sé si también si es que estará o no estará en agenda de Keiko Fujimori, lo que es también Stefan, amigo de Yaraví, de esto, ¿no? Que sigue todavía de querer buscar anular, ¿no? El voto extranjero, realmente también pues no sé cuánto pueda prosperar, porque claro, lo que dicen de Juntos por el Perú es eso, ¿no? Dicen, en el Perú ha ganado JP, Ana o Sánchez, dice, ¿no? Eso está claro, dice ellos. No, ha ganado en el Perú, ha ganado las elecciones JP, Roberto Sánchez. Por eso quieren, dice, no, tenemos que anular el voto extranjero, ¿no? Que es donde ha ganado Keiko Fujimori, donde también de cierta manera le da el contrapeso suficiente para poder superar, pues, el candidato de Juntos por el Perú. Pero bueno, hay que ver en todo caso, de seguro también va a haber más novedades en ese punto. Vamos con otros temas también, el tema de la inseguridad ciudadana, ¿no? En Arequipa, sí, nos queremos tomar también estos minutos finales para hablar un poco de la inseguridad que se vivió en Arequipa en esta semana, Estefan, amigos de Yaraví, uh-huh, ¿no? Donde incluso hubo una balacera en Paucarpata, en Ciudad Blanca.
0: Sí,
1: falleció un extranjero, dos heridos, y regresan pues este tipo de guerras, ¿no? Entre bandas extranjeras, pues los orientales, los gallegos. Miren, de los gallegos habían ya su cabecilla Máximo, lo habían pues desaparecido, ¿no? O sea, Donald Trump mandó a liquidarlo prácticamente en Venezuela, a su cabecilla al Máximo, ¿no?
0: Pero
1: todavía quedan ahí pues las ramificaciones,
0: claro,
1: en Perú y en otros países.
0: Los líderes, ¿no? Los alfas, como quien dicen ahí, de las bandas criminales, que está generando pues temor, estimado Rubén, ¿no? Y son extranjeros, eso es verdad. Y lamentablemente no solamente entre ellos se ultiman, porque en la mayoría de casos los fallecidos han sido extranjeros, han sido venezolanos. También está afectando a los mismos arequipeños, ¿no? Y en esta última balacera en Paucarpata afectó a un conocido, sí, el esposo de una conocida, una colega promoción, porque justamente uno de estos venezolanos, el copiloto de la moto, ingresa a este taller para pedir ayuda, auxilio, y el señor que le estaba con la pistola en la mano lo balea también al copiloto y de paso hiere también a este trabajador del taller. Imagínense, y entendemos que recibió impactos en la pierna y fue derivado al Hospital Regional Honorio Delgado Espinosa. ¿Pero qué opina la población? Les agradecemos que nos llamen para poder opinar del tema de seguridad ciudadana en específico, para poder tener esta interacción y retroalimentación, escucharlos y nosotros también poder así seguir con la información.
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0: A ver, tenemos llamadas telefónicas, nos dice estimado Martín. ¿Qué tal? ¿Cómo está? Buenas tardes, bienvenido a Radio Yaraví.
6: Buenas tardes.
1: Buenas tardes.
6: Ya, hablando del sicariato, eso siempre se ha habido, fíjate, durante estos gobiernos que han ido, siempre ha habido. Entonces, dice que la que hay que entrar, no, vamos a ver qué va a hacer. Pero mire usted dice, vamos a la anterior a esto, vamos a dejar así nomás, ¿no? Porque tenemos que seguir protestando, Roberto Sánchez está planteando, hasta lo último. Porque si vamos a decir, no, que así nomás ya, que sea presidente, que vamos a ver lo que hace. No puede, señor periodista. Entonces, mire para mí, o para la mayoría de los peruanos, Roberto Sánchez gana Perú, no sé, para usted está en duda, no sé. En el 17 de junio se ganó. Entonces, ellos han ganado votos extranjeros.
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6: Como dice, hasta manipulado. Ah, ya está llegando a hacer las noticias. Pero estos grandes, la mayoría, grandes poderosos, no quieren difundir. Entonces, el pueblo peruano debe darse cuenta, bueno, al pueblo peruano. O sea, nuestro voto, todo. Ya fue diciendo, o sea, vamos a seguir así, nomás ya, ¿qué dejan nomás? No, pues tenemos que luchar hasta lo último, pues. Vamos a ver si. Si la gente ya acepta, pero no creo que la gente acepte, porque eso no ha habido eso, eso no me quiero dar por la gracia.
1: Correcto, bien, gracias por su comunicación. Hay otra llamada, me parece, Martín, vamos a ver. Buenas tardes, lo escuchamos, adelante.
7: Pero Teresa, tarde, ¿qué tal?
8: Qué barbaridad, ¿cómo podemos estar cuando nuestra ciudad, nuestra provincia, distrito, Arequipa ha sido una ciudad linda, limpia? Pero dejamos que venga tanta gente de otros sitios dejando sus puestos de trabajo para tener una casa, para
3: ver
8: la minería, y nos perjudican a nosotros los que hemos forjado una Arequipa limpia, segura. La gente venía aquí a disfrutar de ello. ¿Pero qué nos falta? Nos falta autoridades, nos falta el respeto ante nosotros. Ustedes antes decían que merecen la seguridad, la libertad del expresidente. Pero nosotros, ¿cómo quedamos? Inhabilitados. Ya debe pasar ese tema a otro nivel. La presidencia que va a ejercer ahora, al 28 de julio, recién esperarse, porque si vamos a decir, hace después el otro, no debe ser. Yo me mantengo en la posición de que este señor que está ejerciendo la presidencia debe venir a Arequipa y hacer algo por nosotros, sobre todo ese tema de seguridad ciudadana. Estamos tan mal porque pagamos sueldos, altos sueldos, y los mandos no responden, peor el personal de planta. Yo le he preguntado al señor, ¿por qué no sacan un dispositivo que no haya carros en las avenidas y todo instalados, ¿no? ¿Usted es la dueña? ¿Cuánto tiempo vive usted acá? ¿Con quién vive? Y que, en lugar de decir, sí señora, vamos a hablar con el consejo para que saque un dispositivo, y los carros no están en la playa de estacionamiento en la calle. Eso debe de ser, pero no, señor, están a la defensiva y no hay información. Porque lamentablemente esta gente viene de otros lados y no tiene pues una formación moral. Todo el cuatiguarma es una política de ayuda, y eso no debe ser. Cada uno debe comer el pan con el sudor de su frente, y yo les suplico, le pido por favor, castiguen. Han habido otros presidentes, hasta ahorita hay otro presidente, ¿por qué no lo indulta? ¿Por qué tenemos que fastidiar a la señora? Que cumpla con su rol, que nos dé cosas. Pero ya basta ya, señor. Que Yarabí sea un verdadero Yarabí arequipeño. Y déjense de estas tonterías.
1: Gracias. Correcto, correcto. Bueno, se respeta ahí la opinión de la señora Teresa, pero también ahí siempre pidiéndole pues tolerancia también, ¿no? Amables oyentes. Bueno, 1:51, 1:51 es la hora en Radio Yarabí, en esta segunda edición de Yarabí Informa. Usted nos escucha a través de los 106.3 FM y 930 AM, amables oyentes.
0: Así es, estimado Rubén. Hemos escuchado a las autoridades policiales, al jefe de la región policial, Antonio Lamadrid Aliaga, por ahí, que pidió de corazón a los efectivos policiales que no estén inmersos pues en estos actos de crimen o de irregularidades, ¿no? Que sigan pues ahí sus trabajos. Pero entendemos que esto evidentemente van a tener que procesarlo en el fuero militar, ¿no? Ahora con esta renovada ley.
1: Los policías le robaron el arma.
0: Claro, continúan estos dos efectivos policiales, según lo que han brindado las declaraciones, en actividades, ¿no? Están ahí con una investigación administrativa. No solamente han detenido a esos dos ciudadanos que pasaron en el video, sino hay
1: sospechosos.
0: Cinco.
1: Hay otros más.
0: Hay cinco en total detenidos, entendemos, y que están siendo investigados. Pero, estimado Rubén, sí, nosotros acá podemos criticar a la policía, decir que tal vez no hay mucha acción, pero entre tanto va a llegar este bloque de patrulleros, sí, podría reforzar la seguridad ciudadana, pero sabes, hay un diagnóstico que se hace que cerca del 70% de efectivos policiales más están dedicados a temas administrativos que a labores, ¿no? En campo, patrullaje o a proteger a la ciudadanía del crimen, ¿no? Entonces, allí hay una brecha. ¿Y qué es lo que propone el gobierno de Keiko Fujimori? Porque aquí es muy importante. Ellos hacen un diagnóstico y también hacen un diagnóstico, acá estaba leyendo en su plan de gobierno, que con el cambio constante de ministros del Interior, pues lamentablemente no se llega a sentar las bases para crear un buen plan que reduzca la criminalidad y la delincuencia. Entre tanto, según Keiko Fujimori, ellos van a lanzar pues un programa nacional de prevención temprana. Prevención temprana, prevenir más que nada desde la niñez, desde la adolescencia, con programas deportivos, culturales, etcétera. Por otro lado, lo que también menciona en cuanto a la policía es refuerzo del patrullaje en zonas críticas, dice, mediante orientación del 24x24, priorizando la presencia policial efectiva en provincias y fronteras. Incremento del patrullaje motorizado. Van a utilizar tecnología, dice, GPS con drones, cámaras de reconocimiento facial. Implementación de la plataforma Perú con Orden. Van a modernizar el equipamiento policial, incorporando tecnología respectiva, construir y modernizar las comisarías. Todo esto, estimado Rubén, en un plan de los primeros 100 días de gobierno. ¿Podrá ser esto posible? A ver, escuchamos a la población. ¿Cómo está? Muy buenas tardes y bienvenido.
3: Buenas tardes, señorita Estefany y señor Rubén.
1: Buenas tardes.
3: Y también a todos los oyentes de Radio Yaraví. Bueno, el tema de seguridad de ciudadana es amplio y, bueno, como en su plan no consta, pues, ¿no?, de cambiar, reestructurar. O sea, se trata, José Manuel, acá de las personas. Se trata de voluntad, se trata de capacidad. Se trata aquí, ¿no? No solamente es, si bien es, por ejemplo, implementar con cámaras de videovigilancia, no sé, y todos los demás, es parte de, pero no es total. ¿Quiénes manejan? Aquí manejan las personas, y las personas en la institución llamada Policía Nacional son 85-90% de efectivos de la Policía Nacional, de oficiales. Saldrá unos, de repente, cuando somos 1%, 2%, de subalternos. Ese es el 85% al 90% son corruptos. Corruptos, delincuentes. Y si la cabeza está totalmente investigado por actos de corrupción, por muchas cosas, ¿cómo crees que va a ordenar? Un delincuente va a decir, el delincuente, por eso es que el policía ha sido asaltado en la semana. Por eso. Entonces, aquí los peruanos estamos totalmente equivocados, ¿no? Hay personas que llaman, ¿no? ¿No? Diciendo, pues, defendiendo de que aquí a Keiko Fujimori debemos decirle tal cual, o debe decir los fujimoristas. El fujimorista no dice que yo soy fujimorista, no dice. Los fujimoristas son fanáticos. Aquí, en el Perú, lamentablemente, al partido Fuerza Popular,

0: para asesinar a los manifestantes, sin cuando la población sale, cuando se siente que está vulnerado sus derechos, entonces hay que reprimir. Pero no está combatiendo la delincuencia. La delincuencia está en las instituciones. La delincuencia está en la calle. La policía tiene mapeado quiénes roban autopartes, quiénes roban, arrancha las carteras, quiénes roban las casas. Tienen mapeado. Si usted, señorita periodista Stephanie, se da una vueltita a las comisarías, ya ahí tienen ahí mapeado ahí. Dice, ¿sabes qué? Zona roja, zona naranja, zona verde y así. Ahí están mapeados.
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0: Entonces, ¿qué casa? Los vecinos conocemos y la policía, no es que la policía no sabe, la policía sabe dónde. Es un vecino de Mariano Melgar, es un vecino de Paucarpata, es un vecino de Cerro Colorado y ellos saben. Como vecino, como efectivo policial, sabe en qué vecino, en qué casa es son delincuentes que viven. Y entonces aquí no vamos a experimentar todas, no, sino que falta de voluntad, decisión y capacidad. ¿De quién? De la cabeza y de los altos oficiales. Pero si los altos oficiales están totalmente corrompidas, son corruptos, entonces, ¿cómo vamos a luchar? Por eso decía, ya la institución ya de la Policía Nacional ha fracasado, los efectivos de la Policía Nacional han fracasado. Correcto. Si no se hace una reestructuración, una reingeniería de la institución, vamos a continuar de lo que estamos, lo peor. Eso no es nada. Solamente va a haber en el país matanzas, crímenes a personas inocentes.
2: Correcto.
0: Y va a haber el pretexto, para terminar, señor Rubén, aquí, solamente en el Perú va a haber, existe, ha existido, desde que tengo uso de razón, represión a la población, cuando la población sale a las calles porque están vulnerando los de sus hijos, de la salud, de la educación, de las vías, del tema de seguridad ciudadana. En respuesta a eso, ¿qué hace el Poder Ejecutivo, el Poder Legislativo? Sacar leyes, procrimen y ejecuta el Ejecutivo. Correcto. Eso es lo que ha pasado, es lo que he visto. Muchas gracias.
2: Bien, queda claro ahí también. No vamos a esperar más la última llamada, también ya el cierre de esta jornada informativa. Buenas tardes, lo escuchamos.
3: Señor Rubén, reiterado, buenas tardes. Es solo discurso político y nada de aporte. ¿Ya? Lo bueno se copia. Yo creo que se tienen que hacer dos megacárceles por lo menos en el Perú para poner ahí a los delincuentes más avesados, ¿no? Secuestro, narcotráfico, sicariato, extorsión, que vayan ahí, que los pongan exactamente como están en el Seco del Salvador, solo con polo, chor y sandalias, y que esas megacárceles sean hechas en lugares muy cálidos. ¿Para qué? Para que no se necesite que tengan frazadas ni nada por el estilo, y exactamente igual como están en el SECOT. Eso es lo que se merece esa gente. Ahora, todos estamos con el esto de la solidaridad con Venezuela, ¿no? Pero nadie se ha puesto a pensar que todos esos edificios multifamiliares que se han venido abajo, ¿qué? ¿Esa gente se va a quedar sin casa? ¿O Colombia, Ecuador, Perú, Chile va a tener que recibir más gente de ahí? Porque yo lo que tengo entendido de muchos ciudadanos venezolanos que están acá en Arequipa, ya están llamando a sus familias, preparándoles para que esa gente afectada venga al Perú. ¿Quién le va a poner coto a eso? Es indudable que se tiene que limpiar la policía. Y yo creo que ya es hora de que el Perú cree un ente superior a la policía, equivalente a lo que es el FBI en Estados Unidos, que tenga jurisdicción en todo el país y que esté integrado por los mejores oficiales de la policía y de los militares. Integrar una institución que se especialice en crimen organizado y que las demás, la policía común y silvestre, no se ocupe de esos temas porque no sirven para eso. El mejor ejemplo es ese patrullero. ¿Cómo es posible? A mí me daría vergüenza. Yo de por sí, yo no diría que me, o sea, no esperaría que me separen. Yo renunciaría porque a mí me daría vergüenza que yo siendo policía, a mí me asalten en una camioneta. Y esos señores no han tenido la decencia de renunciar, de dar su baja voluntaria y que los investiguen también por el robo, porque supongo pues que si son dos, uno que descanse pues y el otro que esté despierto, y así se turnan, ¿no? Pero o sea, los han agarrado a los dos durmiendo, la verdad, qué lamentable, y eso demuestra que es la consecuencia de la misma corrupción de la población y de la policía. ¿Por qué le digo? porque muy

0: muchos entran pues pagando, que somos ciegos, somos tontos. Eso del ingreso a las Fuerzas Armadas y Policiales debería privatizarse para que no haya las coimas millonarias, 40,000, 50,000 soles para que tu hijo sea policía, porque es un inútil, paga 50,000 soles para que tu hijo sea policía. Y eso es cómplice la misma población y los mismos padres de estos policías que no sirven para nada. Muchas gracias.
1: Listo, bueno. Muchísimas gracias a los oyentes que nos han llamado. Pues efectivamente, ¿eh? se necesita restablecer una reestructuración allí de las fuerzas del orden. Y Keiko Fujimori, dicho sea de paso, para el ciudadano que habló de los penales, ella propone la creación de 4 penales, ¿eh? 4 penales que van a estar ubicados en diferentes partes del Perú y que van a ser de alta seguridad. Por otro lado, Keiko Fujimori en su plan también propone un comando unificado permanente contra la inseguridad y el crimen. ¿Quiénes van a presidir este comando, no? Que parecen ahí los Avengers. Bueno, Keiko Fujimori, presidente de la República, la presidencia del Consejo de Ministros. ¿Quién será el presidente del Consejo de Ministros, no? El ministro del Interior. ¿Quién será también el ministro del Interior ahora? Defensa, Justicia, Jefe del INPE, Fuerzas Armadas, Policía Nacional y Organismos de Inteligencia. Esa es la propuesta de Keiko Fujimori y tiene planificado, como hemos mencionado, dentro de los primeros 100 días, a partir del 28 de julio, es decir, para aproximadamente octubre, noviembre, ya establecer estos planes. Y con esto ya emitir decretos de urgencia para patrullar 1,000 patrulleros, para financiar 1,000 patrulleros inteligentes y 10,000 cámaras interconectadas y modernización, según lo que se menciona aquí, de 200 comisarías. ¿Se logrará? Yo creo que el peruano aquí debe estar también regido al plan de Keiko Fujimori, ¿eh? Hacer de que se cumpla lo que ha prometido, porque deduzco que con este plan de gobierno, estimado Rubén, ha convencido pues a los peruanos y es por eso que hoy es presidente de la República.
2: Así es. Bueno, vamos a finalizar entonces el programa. Muchas gracias a todos por escuchar Yarabí. Agradecemos siempre también por sus comunicaciones, ¿no? La tribuna abierta que ofrece Yarabí para escuchar a la gente también, quejas, denuncias, bueno, su opinión política, opinión también, impresiones de algunos temas que damos a conocer y que, bueno, estamos siempre agradecidos también por su preferencia, por Radio Yarabí con toda la voz. Nos despedimos, nos vamos, amables oyentes, nos vamos, así que, bueno, hoy día domingo 5 de julio, esperamos que tengan un bonito domingo todos, ¿no? Los que estén descansando, otros ya también estas horas terminando de almorzar, quizás ahí con la grata compañía de Yarabí, mi estimada Stephanie. Bueno, ahí sí, escucharon la programación de Yarabí, se viene con guitarra y con cajón, con el amigo Berly Gutiérrez, la buena música. A ver, la gente que ama el fútbol, ¿no? Hay partidos también, hoy día juega Brasil contra Noruega, 3:00 p.m. el compromiso, ¿ah? Brasil, en una hora ya juegan Brasil contra Noruega, ¿no? Los brasileños ahí seguirán avanzando, pasarán a los cuartos de final. Ayer perdió Paraguay, ¿no? Lo eliminaron. Francia 1-0 le ganó. Bueno, un partido así digno que hizo los paraguayos, eliminaron a Alemania con los franceses, que son los candidato número uno, pues, ¿no?, a ganar el mundial. Bueno, dieron ahí cierta pelea, se defendieron más que todo eso, ¿no? La defensa ahí un poco fue accidentada el partido, ¿no?, para que no juegue el equipo francés, pero bueno, les ganaron pues por la mínima. Y hoy día, ¿qué pasará con los brasileños, no? ¿Seguirán a su casa? ¿Seguirán avanzando? Ahí, bueno, hay un partido fuerte también ahí que se va a tener también. Amables, nos despedimos. A nombre de Stephanie Cotrina, quienes habla Rubén Cabuena en la conducción, los controles, Martín Guainacho. Y lo dejamos escuchando ya la programación de Yarabí. Se viene con guitarra y con cajón tras la pausa. Permiso, chao.
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0: Muy buenas tardes, amigos de Radio Iberaí, bienvenidos a su programa de sábados y domingos con guitarra y con cajón, 2 de la tarde con 14 minutos. Buenas tardes, nos dé Dios. Buenas tardes con lo nuestro y también después el resto. 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
0: Correcto, 2 de la tarde ya con 15, 2 con 15, buenas tardes con lo nuestro y con la música. Los hermanos Añartu, tengo el orgullo de ser peruano y soy feliz de haber nacido en esta hermosa tierra del sol.

2 de la tarde con 17, ya 2 con 17, mi Perú. Óscar Avilés con los Añartu. Bueno, esta canción, mi Perú, es un célebre valsecito compuesto en 1946 por el músico chalaco Manuel El Chato Raigada Ballesteros durante su exilio en Chile. Su magistral interpretación por el conjunto Los Hermanos Zañartu en la década de los 60, ¿no?, popularizó este tema, convirtiéndolo pues en un verdadero himno de identidad nacional y orgullo peruano. Bueno, la solución siempre llega cuando se acepta lo que es. Así es, que viva el amor verdadero, porque el amor verdadero es un sentimiento profundo y duradero que se basa en el respeto, en la confianza y en la comunicación y en la reciprocidad. Ese es un amor verdadero. Y ahora, polquita, polquita peruana con los Embajadores Criollos. Alegría, alegría. Chocherita, alegría.

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Bien, los embajadores criollos en el programa 2 de la tarde, ya con 21 minutos, 2 de la tarde con 21 minutos, con guitarra y con cajón a través de Radio Yeraví, con todititas las voces. Esta polquita, Alegría, inmortalizado por el trío Los Embajadores Criollos, clásico tema de jarana compuesto por el cantautor peruano Abelardo Carmona Segarra, 1910-1972. Esta canción destaca por su ritmo animado y fiestero, diseñado originalmente para invitar a las parejas a la pista de baile y dejar atrás las tristezas. El mayor regalo que podemos darles a nuestros padres es construir relaciones sanas, hogares sanos y niños sanos. Así es como rompemos el ciclo, honrándolos a través de qué, a través de nuestro propio cambio. Por eso, qué importante es la creatividad para ese cambio, ¿no? La creatividad es un don que nace en mi interior, emerge en momentos de soledad, silencio y profunda concentración. Cuando la creatividad está impregnada de amor y guiada por un propósito superior, se convierte, ¿en qué se convierte esa creatividad? En una fuerza imparable para hacer el qué, el bien. Y ahora nos toca bailar un festejito. Y que vive el Perú, señores.

0: Bailando el Hippie High, un saludo cordialísimo para quien baila el Hippie High, es don Jaime Sanís, el gallero mayor de Arequipa. Le deseamos una pronta recuperación a don Jaimito Sanís, dice que está como los gallos con moquillo. Un abrazo grande para usted, un buen pisco, don Jaime, y punto, y asunto solucionado. 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
1: 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Para que se patees, zapatees. Llega la lindrosa.

0: El dueñito drop del momento, la liendrosa con mi tía Carmencita Lara, Guainito, conocido popularmente como la liendrosa, inmortalizado por la icónica cantante peruana de valsecitos y guaños, Carmencita Lara. Esta singular canción destaca por su temática picaresca y romántica dentro del rico folclore andino. Y ahora, la canción que me solicitó don Jaimito Sanís, con la propia Carmencita Lara, en valsecito.
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0: Año 1978.
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0: Para que sufras. Alma negra. Camuchita Lara.

Alma Negra, 2:36, 2:36. Bueno, algo que recuerdo de esta canción, este valsecito, venía en un cassette que tenía mi mamá. La escuché cuando tenía, ¿cuántos años? Creo que 12 años, algo así. Bueno, Carmencita Lara, Alma Negra, emblemático valsecito peruano del cancionero criollo popularizado por Carmen Lara, la célebre intérprete peruana famosa por su voz aguda y su estilo quejumbroso, y acompañado del acordeón de don Víctor Lara. La canción aborda el dolor provocado por una traición amorosa. La pobreza más peligrosa, mis amigos, es la que vive en tu mente. Puedes ganar más dinero y seguir pensando pequeño, seguir creyendo que no puedes, que no mereces más, que siempre te va a faltar, y mientras tu mente siga limitada, tu vida también. ¿Por qué? Porque todo cambia cuando cambias tu forma de pensar. Traición amorosa. La pobreza más peligrosa, mis amigos, es la que vive en tu mente. Puedes ganar más dinero y seguir pensando pequeño, seguir creyendo que no puedes, que no mereces más, que siempre te va a faltar, y mientras tu mente siga limitada, tu vida también. ¿Por qué? Porque todo cambia cuando cambias tu forma de pensar. Lo que crees, ¿eh? Hay entornos que te motivan a crecer y otros que te mantienen pequeñito. Por eso a veces no necesitas descansar, necesitas cambiar de ambiente. ¿Por qué? Porque sanar, avanzar y progresar también depende de dónde estás y con quién estás. Eso es muy importante, ¿verdad? Y ahora, ¡Los Dávalos! Estamos en el mes de la patria grande, porque el próximo mes se viene el mes de la patria chica. Los hermanos Dávalos, esto es un himno para todos los characatos y characatas. Blanca ciudad, eterno cielo azul, puro sol.

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0: Vamos, dale, dale, dale, dale, dale, dale cintura. El merenguito del día. El rompe cintura. Los hermanos Bomba Rosario presentando en Radio Yerevi el merenguito del día domingo.
1: ¡Qué buena, qué buena!
0: ¡Ay, qué buena, qué buena que está la, la programación de la radio! Claro que sí, rompe cintura, icónico merengue de la orquesta dominicana Los Hermanos Rosario, estrenado en la década de los 90. Esta canción se convirtió en un himno a la fiesta y al baile desenfrenado, ¿no? El rompe cirunta o el rompe cintura. Los Hermanos Rosario, rompe cintura. Su éxito fue tan rotundo que décadas después, en el 2025, la agrupación lanzó pues una versión en salsa en colaboración con el salsero Tito Nieves. Sobrina, ¿qué programa está usted escuchando?
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0: Bueno, se dice que esta canción es el segundo himno de nuestra música. Porque, ¿quién no extraña al Perú cuando está lejitos? Cuando está en otros lugares, visitando otras tierras, ¿no? De ahí que Todos Vuelven es un vals peruano escrito en la década de 1930 por el periodista César Miró. La música fue compuesta por Alcides Carreño y fue grabada por primera vez en 1945 por los Chalanes del Perú. Esta canción, en su composición más popular, es considerada un himno para los emigrantes peruanos y latinoamericanos. Ha sido interpretada por destacados artistas peruanos como Doña Jesús Vázquez. Ha sido incluida dentro del repertorio musical de cantantes internacionales como el gran Rubén Blades. En esta oportunidad, los Morochucos interpretaban este hermoso tema, Todos Vuelven. Bueno, en un mundo donde las palabras falsas construyen castillos en el aire, la verdad es el cimiento inquebrantable del valiente. La mentira es una armadura frágil que se desmorona con el tiempo. Pero quien elige la verdad, aunque duela, aunque sacuda, camina con la frente en alto y los pies firmes sobre la tierra. Ser coherente es sostenerse en la tempestad sin doblarse al viento de la conveniencia. Es mirar a los ojos sin temor. Es ser en privado lo que se predica en público. Y ahora, a ritmo de Congorito, continuamos en el programa.
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0: Recuerda que todo, absolutamente todo, nos enseña algo, y que el amarse a sí mismo cura. Claro que sí. Bueno, la verdadera protección nace del cuidado y la guía, mientras que el control se basa en la intimidación para someter la voluntad de los demás. En conclusión, el que te infunde miedo no busca protegerte, sino controlarte. Interesante, ¿verdad? Vamos a ponerle punto final al programa a ritmo de guaiñito peruano, Tumay.
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0: Del corazón arequipeño, de un corazón de Radio Yaraví, que le canta a la vida y al amor. Para ti, mi linda flor.

0: Pensé tanto de amar su vida y de mejorarla cada día, que no le quede tiempo para criticar, lamentarse ni odiar. Y este mensajito muy importante, ¿eh? No le miren el cuerpo a las mujeres, mírenle su comportamiento, de qué están hechas sus creencias, cómo es con su familia y su entorno. ¿Qué valores tiene? ¿Cómo proyecta su esencia? Porque la belleza es efímera. No es un valor. No es a quien quiero tener, sino con quien quiero construir. Bien, mis amigos, un abrazo inmenso para ustedes. Que pasen un lindo y bendecido fin de semana. Regresamos la próxima semana, siempre sábados y domingos, en este horario, con guitarra y con cajón. Y quiero finalizar mi participación en la radio hoy domingo con las palabras del escritor arequipeño Miguel Ángel Guerra. Dice: qué rápido nos convertimos en malas personas cuando no nos dejamos tratar como se les dé la gana. Qué bonito, ¿verdad? Y qué profundo. Qué rápido nos convertimos en malas personas cuando no nos dejamos tratar como se les dé la gana. Palabras del escritor arequipeño Miguel Ángel Guerra. El programa con guitarra y con cajón por Radio Yaraví, con todas las voces, fue una presentación de
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Qué linda canción para el cierre del programa del día de hoy, con un mensaje bastante cariñoso. Mi linda flor. Porque después del verbo amar, el verbo ayudar es el más hermoso. Para usted que escucha la radio, ocurre.

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2: 3:30.
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0: 3:33.
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2: 3:41.
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0: 4 y 4.
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0: 4 y 23.
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4: 4:28.
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0: 4:37.
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0: 4 y 50.
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1: 5 y 9.
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6: 5 y 27.
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0: 5:31.
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1: 5:40.
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0: 5:52.
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0: 6:00.
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3: 6:30

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0: 36 y 35.
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0: 6:38.
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1: 6:43.
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0: 36 y 46.
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